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Hermoso tema musical. Santa Esmeralda, Leroy Gómez. You're my everything. Tú eres mi todo. Hacemos una pausa. Ya volvemos.

0: es la hora 21:30 minutos.
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2: Y por eso hoy he querido honrar, celebrar y recorrer esa voz que ha sido parte de nuestra educación sentimental. Porque esa maravilla y ese desgarro que es el amor necesitaba una voz como la de ella. Así que gracias, Rocío. Gracias, Marieta. Gracias por todo y gracias siempre.

Cuatro minutos nos separan ya de las 10 de la noche, compartiendo en la música este tema de Gabriela Ferri. Seguimos acá, por supuesto, disfrutando de la música, sonidos que siempre es bueno volver a escuchar. Por ejemplo, la guitarra de Carlos Santana.

0: hora 22.
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Con esta música nos empezamos a ir. Sonido brasilero, internacional. Mañana nuevamente a partir de las 19:30 vamos a estar compartiendo la música de los viejos. Si no, estamos transmitiendo directamente desde Salta todo lo que tiene que ver, por supuesto, con las fiestas patronales nuestras. Chao, chao, hasta mañana.

0: juntos.
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5: Atención, aprovecho para saludar a Gloria también. Sí, llamó la atención eso, ¿no? La generosidad de Soledad Pastorutti, de Baglietto, de Lurra. Terminaron cantando La Suavecita. ¿Y sabés cuál era la crítica?
6: Con Gacho, con Gacho Seigas.
5: Claro. Lo que... ¿Por qué tan corto el acto? Se quedaron con ganas de más.
6: Sí,
5: y eso que estaban desde las 4 de la tarde con un frío que te traspasaba el sábado, ¿no?
6: Uh-huh. Claro, pasa que también al otro día las delegaciones ya empezaban a competir, entonces claro. Se hizo medianamente corto como para que todos tempranitos los que querían se fueran a sus casas, ¿no? Y la verdad que, bueno, pero a veces se dice que lo ¿cómo es el dicho? De lo corto y bueno es dos veces bueno, ¿no?
7: Lo breve
5: totalmente.
7: Y bueno.
6: Lo breve y bueno, dos veces bueno, sí. Y que fue lo que pasó el sábado.
5: Claro, aquí en la Ciudad y después, Rosario. Bueno, se notaba la mano en lo musical de Lito Vitale y de Ariel del Mastro.
6: Claro.
5: En la dirección teatral, ¿no?
6: Uh-huh. Así es. Se hizo como una gran comedia musical con todos los artistas y los bailarines que fueron, tuvieron que presentarse a audiciones los bailarines, ¿eh? Los bailarines, claro, que se presentaron sobre el escenario entraron por audición, o sea, fue bien estricto la selección de los artistas que tuvieron en el escenario.
5: Claro, y esto se ensayó durante 9 meses.
6: Uh-huh.
5: No había detalle que no estuviera planificado, después fluyó naturalmente, pero insisto en lo que marcan ustedes también de la generosidad de los artistas, incluso saliéndose, no era un recital de cada uno de ellos con sus temas.

0: sino saliéndose de ese confort y entregándose a una idea que era teatralizar y musicalizar el pasado, la identidad y el futuro de Santa Fe, cosa que lograron.
1: 43 deportes, 60 disciplinas en estos Juegos Suramericanos Santa Fe 2026, con la cobertura y la participación de este señor que ha estado en muchísimos Juegos Olímpicos y que ahora tiene la responsabilidad de informar a través de la radio lo que pasa allí en la provincia de Santa Fe. Jorge, mañana te queremos otro ratito, ¿puede ser?
0: Dale, con mucho gusto.
2: Saludos a entrenar,
0: especial para vos, Gustavo. Sabes el afecto y la admiración que tengo por tu trabajo. ¿Quién está de operador hoy?
1: Martín Rodríguez está aquí. Sí. Sí.
0: Bueno, un abrazo grande para
3: bueno,
0: él. Para
3: muchas gracias, para muy amable, usted muy cordial.
1: Muchas gracias, Jorge Parodi.
0: Y para Diego también, un abrazo.
1: Chao, Jorgito.
2: Chao, querido.
1: En
2: chao,
1: los
2: chao.
1: Juegos Suramericanos, Santa Fe 2026.
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0: poquito de la música de Córdoba sonando esta hora con...
1: La Pepa Brizuela y la señora Maggie Olave, así no te amarán jamás.
0: Nos vamos al sur de la República Argentina con nuestro corresponsal, con el hombre que permanentemente trae la noticia desde Ushuaia, en Cadena 3 Argentina, Sebastián Pérez Robledo. Seba, un gusto recibirte en la noche de este lunes. ¿Cómo estás?
2: Con frío, con mucho frío, no se quiere ir el invierno, pensamos que era la última nevada, no. Sí, siempre hay un poquito más de nieve para Ushuaia.
0: ¿Qué frío a esta hora? ¿Qué temperatura tenemos en Ushuaia?
2: 4 grados bajo cero.
0: Ah, es frío, en serio, ¿no? Es frío.
2: Es frío. Pero aparte hay mucho viento, tuvimos mucho viento durante todo el día, que se siente mucho más. Se sintió. Aparte uno ya está medio con la barrera baja, decir, bueno, ya se está yendo de invierno, empieza de primavera, empiezan los meses septiembre, octubre, y dice, bueno, ya se va el frío, no se va nada el frío, entonces ya te agarran y ya basta de nieve, ya basta de frío, y bueno, pero pasa.
0: Bueno, la cuestión es que tenemos una noche muy fría en la ciudad de Ushuaia con 4 grados bajo cero de temperatura y allí está el señor Sebastián Pérez Robledo. ¿Qué dijiste de la nieve? ¿Está nevando esta hora?
2: Nevó durante el fin de semana, jueves y viernes nevó. Dijimos, bueno, sí, ya es la última nevadita de septiembre, ya está, se va más rápido y listo. El sábado a la tarde, domingo a la mañana... No hubo más nieve, se fue todo. Domingo de la tarde sí te empezó a nevar. Llevó todo el domingo de la tarde y ayer y hoy a la mañana también, hasta el mediodía, pasó el mediodía, estuvo nevando. Así que con nieve en las montañas, y aquí en la ciudad todavía queda un poquito de nieve, así que se va a extender un poco.
0: Bueno, pero a propósito de Ushuaia, estaba leyendo un artículo que me llamó la atención, que Ushuaia ha tenido un invierno, uno de los últimos menos nevado allí en el sur.
2: Sí, la verdad que tuvimos muy poquita nieve este año, nevó dos veces si no mal lo recuerdo y esta es la tercera. Lo que sí tuvimos mucho, pero mucho frío, capaz que es la sensación que uno dice, bueno, no hay tanta nieve, no debe hacer tanto frío, no, hizo más frío me parece en temperaturas bajo cero prolongadas en el tiempo que cuando hay nevadas. La verdad que hizo mucho frío y muy poquita nieve.
0: Bueno, y Sebastián Pérez Robledo nos ha facilitado un contacto muy importante para tener aquí en la noche de Cadena 3 Argentina un meteorólogo, un entendido en la materia que se llama Gabriel Caramanian. Gabriel, qué gusto saludarte desde Cadena 3 Argentina. Bienvenido, buenas noches.
3: ¿Qué tal, Gustavo, Sebastián? ¿Cómo les va? Buenas noches.
0: Muy bien. Aquí nosotros te damos la bienvenida desde Córdoba y lo tenemos al Chiqui Abecasis desde la ciudad de Rosario. Y le comentaba a Gabriel que me ha llamado la atención un informe que estaba leyendo esta tarde, que ha sido uno de los inviernos con menos nieve en la ciudad de Ushuaia. ¿Puede ser, Gabriel?
3: La verdad que sí. La verdad que hemos tenido pocas nevadas. Sí hubo días muy fríos, como resaltaba Sebastián. Eso tiene que ver, una consecuencia tiene que ver con la otra, ya que en general con las noches donde no hay humedad no se producen las precipitaciones y sí favorece que las temperaturas mínimas bajen. Así que generalmente vienen de la mano esta cuestión de bajas temperaturas heladas y la falta de nieve. Así que sí hubo un invierno con escasa precipitación en forma de nieve, pero se está dando en estos últimos días, realmente parecería que está aportando la que no cayó en el resto del invierno, porque ya hace varios días desde que empezó septiembre estamos registrando algunas nevadas.
0: ¿Cuál es el promedio de caída de nieve en Ushuaia en un invierno, si contamos la acumulada durante todo el invierno?
3: Mirá, en general ha variado en los últimos años, pero te puedo decir de que las estadísticas marcaban que nosotros teníamos en la ciudad un promedio, por ejemplo, de 100 centímetros, ¿no? Esto es desde abril hasta septiembre u octubre. 100 centímetros equivalen a un metro de nieve. Hubo años que han caído 50 centímetros y otros años que han caído 4 metros, como ha sido, por ejemplo, en el año 95. Por supuesto, esto es cuando juntamos todos los centímetros del invierno, ¿no? Hay que dejarlo claro. Pero en general se oscilan entre los 80 y 120 centímetros.
0: Ahora, por lo que estoy escuchando, esto es que ustedes están diciendo que en septiembre ha comenzado a nevar. ¿La nieve es como la lluvia, Gabriel? Digo, lo que no llovió en una determinada época se recupera a lo mejor con 2 o 3 días de lluvia. ¿Con la nieve pasa algo similar o no?
3: Mirá, la nieve es precipitación, así que cuando hablas de nieve o de lluvia es básicamente lo mismo. O sea, el evento es la precipitación. Lo que lo diferencia es si es más frío o más cálido, lo que va a determinar si es nieve, si es granizo, o si es lluvia en forma general. De todas formas, es bastante difícil. Esto es una aproximación estadística, donde se dice, por ejemplo, que precipita al año en la ciudad de Ushuaia unos 600 milímetros, de los cuales a lo mejor X son nieve y X son en forma de lluvia. Que vos no tengas esa cantidad de nieve tampoco está diciendo, no es taxativo de que vas a tener luego más cantidad de lluvias. O sea, es bastante aleatorio y lo que yo te estoy hablando son de promedios estadísticos. Así que a la pregunta esa, si en realidad la que no tuviste como nieve la podés tener como lluvia, no es taxativo.
0: En invierno se supone que va a nevar. Ahora, fuera de la temporada más fría, que es el invierno, en Ushuaia, digo, en otoño o en primavera también y hasta en verano, ¿se pueden registrar nevadas? Aprovechamos ya que está con nosotros Gabriel Caramaniana, este meteorólogo de Ushuaia. ¿Puede pasar eso, Gabriel?
3: Sí, las nevadas en el sur de la Patagonia y en el sur-sur, digamos, en la isla de Tierra del Fuego, pueden darse a lo largo de todo el año. Por supuesto que las mayores frecuencias comienzan a aumentar fuerte a partir de lo que es el mes de abril y hasta el mes de octubre. Pero la estadística nos dice que vos podés tener tranquilamente un evento de nevada en pleno enero, en pleno diciembre, podés tenerlo. Como también podés tener un evento de lluvia en pleno julio. Digo, esto sucede. Así que sí, las nevadas pueden darse en cualquier época del año, la mayor frecuencia está por supuesto en invierno.
0: Interesante. Ahora, para medir la lluvia tenemos un pluviómetro, que es el instrumento meteorológico que ustedes utilizan para medir la cantidad de lluvia. ¿Y para la nieve qué utilizamos, Gabriel?
3: El instrumento para medir la nieve se llama pluvionivómetro, en realidad, que tanto mide la forma de precipitación en forma de lluvia como de nieve. En general, la medición de la nieve tiene más que ver también muchas veces con los centímetros que caen y se va midiendo por capas. O sea, el observador meteorológico mide a tal hora lo que cayó a lo mejor en centímetros, eso lo traduce en milímetros, y luego corre ese manto, esa cantidad de nieve, y vuelve a esperar una nueva acumulación y la vuelve a medir cada determinado tiempo. O sea, esto nosotros lo tenemos estandarizado, los observadores ya lo saben, realmente se mide muy bien a las 9 de la mañana, es el dato más oficial, cuando se habla de la precipitación es la que se registra a las 9 de la mañana, y ya te digo, te lo pueden dar en centímetros o también en milímetros. O sea, la cantidad de milímetros, te voy a poner un ejemplo, sí. Por ejemplo, si llueven o precipitan 10 centímetros de nieve, en general esos 10 centímetros de nieve podrían equivaler entre 5 y 8 milímetros de agua. O sea, si vos tuvieras una precipitación de lluvia de 8 milímetros que fuera nieve, se acumularían más o menos unos 10 centímetros.
4: Mira vos, estaba pensando recién, cómo esta chica ve casi te saluda. ¿Qué diferencia hay entre la nieve y el agua nieve? Porque dicen, no es nieve, es agua nieve. Algunos, los que no estamos acostumbrados, vivimos en lugares donde no vemos mucha nieve, no vemos nieve prácticamente, a veces vemos que precipita algo más espeso, distinto a la gota, y decimos, es nieve. No, es agua nieve. ¿Cuál es la diferencia?
3: Mira, evidentemente, inclusive en lugares más cálidos, la nieve está presente en la nubosidad. Una nube que se encuentra a 3.000 metros de altura, por ejemplo, tiene una temperatura promedio de unos más o menos menos 12 grados, menos 13, menos 14. Esa nubosidad adentro tiene nieve. Ahora bien, vamos a suponer esto que vos me estás diciendo. Hay momentos en los cuales ese copo de nieve que creció en una nube que está sobreenfriada, que se va formando, a medida que va precipitando, a medida que va descendiendo, agarra temperaturas o a través de su camino atraviesa temperaturas que son un poco más elevadas y te pueden llegar a la superficie, evidentemente como lluvia, pero que a los 3 metros será nieve, o evidentemente también te puede llegar como esa copo de nieve que no terminó de fundirse en su totalidad y que todavía tiene esa contextura un poquito más espesa, que es una mezcla como de agua un poquito más congelada, y eso significa que es el copo de nieve que se ha venido derritiendo. Entonces mucho depende esa nevada o ese copo de nieve que, o ese cristal de nieve, para hablar técnicamente, que se genera a lo mejor entre los 1500 y los 2000 o 3000 metros, depende la latitud, a medida que va cayendo, si se transforma en lluvia o termina cayendo como nieve si encuentra una atmósfera fría por debajo. La diferencia entre el agua nieve y nieve, hay varios, muchas veces se la confunde también, porque esa transición entre el copo de nieve y la lluvia, que te puede caer como una mezcla de hielo y agua, se la denomina como agua nieve, pero también se la denomina agua nieve muchas veces a las gotitas sobreenfriadas o gotitas que son, terminan siendo como pequeños granicitos, que también en algunos casos la gente lo cataloga como agua nieve, y son precisamente lo que nosotros los meteorólogos llamamos más particularmente gránulos de nieve. Así que hay pequeñas diferencias que a veces no están tan claras tampoco en la gente, pero lo común es llamar al agua nieve ese copo de nieve que no llega a la superficie como nieve concreta, sino como una mezcla de agua y nieve.
0: Gabriel, ¿ustedes los meteorólogos tienen algún instrumento, pues no lo sé, por eso quiero consultártelo, para medir la permanencia de la nieve? O sea, a ver, nieva hoy, ¿cuánto tiempo vamos a tener esa nieve antes que se derrita? ¿O eso depende del clima, del sol, de la lluvia? ¿Acompaña todo un fenómeno alrededor de ello?
3: Completamente. Mira, un caso concreto. Usted ahí en Córdoba tuvieron una nevada, creo que ayer, porque tengo parientes en San Luis. Sí, y también nevó en la ciudad de San Luis. Y hubo. Ahora, esa nevada que cayó realmente, que fue importante en las sierras, en cuanto sale el sol, probablemente depende del lugar donde está, porque la radiación que tiene hoy Córdoba o San Luis es altísima ya para esta altura del año. Entonces. Claro. La permanencia no solo está en la temperatura, sino también en la cantidad, o en la radiación que recibe precisamente ese manto de nieve. Por supuesto que si te caen 10 centímetros de nieve y al otro día tenés todo el día con temperaturas de menos 2 grados, eso no se te va a ir. Pero también te puede pasar que tengas temperaturas de 0 grados y tengas mucho viento, y eso favorece la evaporación y favorece el derretimiento. Así que no es que hay un instrumento particular que te mide cuánto vas a perder, pero sí se sabe que si vos al otro día tenés un ascenso de temperatura, probablemente no te dure esa nevada. Por eso las nevadas en septiembre, como decía Sebastián también por ahí, generalmente no perduran allá en Ushuaia, porque ya el sol hace lo suyo también.
0: Y yo tengo una última pregunta, Gabriel. ¿A qué se debe esto de menos nieve, por ejemplo, en este invierno? ¿A temperaturas más altas, por ejemplo?
3: Bueno, podría suceder. La verdad es que yo no lo he estudiado por qué ha sucedido que no tuvimos temperaturas, que no tuvimos eventos de nevada. Sí. Yo desde lo que pude seguir a lo largo de este invierno es que no se dieron las condiciones, si querés, dinámicas de humedad, no de temperatura, sino que no hubo la suficiente humedad para la formación de la nubosidad necesaria para que precipite en forma de nieve. Ahora, ¿por qué no se dieron esas condiciones? Bueno, es algo que llevará más estudio, pero hubo, si querés, mejores condiciones, más centros de alta presión que favorecieron aspectos secos, aspectos de buen tiempo, entre comillas, digo, con noches frías, que el aporte de sistemas de baja presión que aportan nubosidad y que aportan humedad y que aportan precisamente la precipitación. Así que eso es lo que te puedo decir al respecto.
0: Bueno, Gabriel, ¿qué va a pasar en la primavera? ¿Ya has estado estudiando el pronóstico, digo, en Ushuaia? ¿Van a tener frío, buen clima, nieve?
3: Mirá, te lo voy a decir con algo que alguna vez me dijeron. Te lo digo en verano, que va a pasar en primavera. Porque en realidad, sí, no, los pronósticos climáticos en nuestra zona tienden a ser bastante difíciles. Claro. No es como en otras zonas, por ejemplo, las zonas o la zona del litoral, donde por ejemplo, el caso del Niño, tanto estamos hablando y que es realmente un evento importante, tiene relaciones muy directas en lo que es, por ejemplo, otras zonas del país, como el litoral, como la zona central. Pero en la zona sur de la Patagonia es muy difícil de prever estos cambios climáticos a través de un fenómeno importante como es el Niño. Así que no es que está determinado, saco otro mito, acá se dice, bueno, cuando vos tenés un invierno nevador, es porque vas a tener un verano buenísimo, y viceversa, cuando tenés un invierno poco nevador, vas a tener un verano malo. Eso no tiene una justificación científica, así que es muy difícil de prever cómo vas a tener un verano.
0: Sebastián, fantástico el entrevistado, nos ha sacado absolutamente todas las dudas, como siempre has acertado,
2: Es un gran profesional Gabriel, pero hizo mucho frío Gabriel este invierno.
3: Sí, Seba, hizo frío, pero ya te digo, hemos tenido invierno también muy... Tiene una cosa que ver con otra. Ya te digo, poca nieve generalmente favorece que no hay humedad, no hay nubosidad, y te favorece las temperaturas que bajan realmente.
0: Gabriel, ha sido muy amable. En nombre de toda la cadena 3 Argentina, te agradecemos este contacto para con nosotros y te enviamos desde aquí, mira, un caluroso abrazo.
3: Siempre vienen bien, muchas gracias.
0: Bueno, ahí está. Seba, para vos también otro abrazo, y caluroso porque está fría la noche.
2: Pero muchísimas gracias, se agradece.
0: Bueno, ¿algo más para contar desde el sur-sur?
2: Viste que teníamos, vieron que teníamos muchos vuelos que venían desde Brasil para la temporada de invierno, y tuvimos temporada récord con cantidad de vuelos y visitantes, muchos brasileños que han venido para Ushuaia. Bueno, control C, control B, copio y pego, la aerolínea Gol conectará San Pablo con Ushuaia y Calafate durante la temporada de verano. Empieza el 3 de noviembre hasta el 27 de marzo del 2027. Van a estar operando con 3 vuelos semanales en todo lo que es la Patagonia, lo cual viene muy, muy bien, así que es lindo siempre venir a conocer Ushuaia, y de paso te das unos días también al Calafate, y todo el turismo se activa a través de estos vuelos que llegan muy bien para la Patagonia y obviamente para Tierra del Fuego.
0: Seba, hasta cualquier momento, un abrazo.
2: Fuerte abrazo.
0: Sebastián Perio Robledo, desde Cadena 3 Ushuaia, para Turno Noche.
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0: Serrano. Nieve.
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1: Buenos Aires.
0: La Libertad Avanza negocia el temario de la sesión en el Senado Nacional ante pedidos de incluir biocombustibles.
1: El oficialismo prioriza el tratamiento de la reforma del Banco Central y la ley de inocencia fiscal, que son dos iniciativas clave para el gobierno nacional.
0: Córdoba.
1: La policía se encuentra en alerta por un peligroso reto viral que desafía a los adolescentes a desaparecer por 48 horas.
0: El ministro de Seguridad, Juan Pablo Quinteros, pidió a las familias estar atentas a las actividades de sus hijos en redes sociales.
1: Internacionales.
0: Rusia destacó un llamado de Donald Trump a Ucrania para detener ataques contra refinerías.
1: El Kremlin aplaudió el llamado del presidente de Estados Unidos a Ucrania para que detenga los ataques contra las instalaciones de producción de combustible en Rusia.
3: Deportes. El tablero en Alta Córdoba, hubo 3 goles en el segundo tiempo después de que durante los primeros 45 minutos el encuentro terminara 0-0. Instituto le gana a Estudiantes de Río Cuarto por 2-1. Marcó Giuliano Cerato para el equipo de Instituto cuando comenzaba el segundo tiempo. Promediaba el segundo tiempo, marcó Lionel Mosevich para Instituto. Se ponía 2-1 la Gloria. Y finalmente Marcos Ledesma en contra. Marcó para el equipo de Estudiantes de Río Cuarto cuando se jugaban exactamente 30 minutos de la segunda parte. En este momento se juegan 43 minutos del segundo tiempo. Instituto, que está arriba en la tabla de posiciones en su zona, destacando a Estudiantes de Río Cuarto por 2-1.
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0: Hemos arrancado esta última hora de turno noche con un poquito de música reggae.
1: Así es, con UB40, con Red Red Wine, ante Jimmy Cliff, con Samba Reggae y El Amor Está en el Aire con John Paul Young.
0: ¿Qué ha pasado con Instituto y el estudiante de la ciudad de Río Cuarto, capital alterna de Córdoba, Gustavo Corradini?
2: Se ha ganado
0: el
2: Instituto por 2-1 con los goles de Cherato y de Mosevich. Había marcado, sí, Cherato es Juliano en este caso. Instituto es puntero con 19 unidades en lo que tiene que ver con el grupo A. Lo sigue Vélez con 17. Instituto es el mejor equipo de su zona en este momento. Y hay un tema que tiene que ver con el Instituto Atlético Central Córdoba, que es la tabla anual, querido Gustavo, porque Instituto en este momento está a 8 puntos de Independiente Rivadavia de Mendoza, que serían 2 triunfos y un empate, cuando restan por jugarse exactamente 21 unidades. Hay que ver si Instituto puede seguir ganando para ver si puede alcanzar precisamente a este equipo e intentar ser campeón por la tabla anual. Si no, habrá que clasificar e ir a los cruces y ver de qué manera se puede resolver esos cruces que son octavos, cuartos, semi y final. Recordemos que de esa manera Belgrano consiguió el primer torneo oficial para Córdoba en lo que se respecta a la primera división del fútbol argentino.
0: Muy bien, muchas gracias, señor. No lo dejes pasar. 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

0: Anoche el partido de rugby de los Springbok con los All Blacks, Chiqui Abecassis.
1: Tuve oportunidad de verlo, la verdad. Me quedé con las ganas. Es más, no me enteré que estaban jugando. ¿Vos sabés?
0: Bueno, yo tampoco lo vi, pero después vi un resumen.
1: Sí, no llegué a verlo. ¿Cómo salieron? Todos cansados.
0: No, sí, salieron todos cansados. Pero vos sabés que más allá del 43 a 28, Sudáfrica ganó a Nueva Zelanda.
2: Ah, mirá.
0: Fíjate. 43-28. El partido se disputó en Baltimore, donde Sudáfrica superó a Nueva Zelanda por 43-28. La mejor selección de rugby del mundo ganó con amplia diferencia. Pero lo que me llamó la atención fue lo que sucedió cuando finalizó el partido.
1: ¿Qué sucedió?
0: ¿Qué pasó? Tras el partido, los jugadores de Sudáfrica y Nueva Zelanda hicieron un círculo, y se fueron abrazando, así, como hacen los jugadores de rugby, como si fuera un scrum. ¿Viste? Sí, sí. Entonces uno de Nueva Zelanda, uno de Sudáfrica, ¿y qué hicieron?
2: Qué buena. Eso
0: fue en el medio del campo de juego. ¿Qué hicieron? Orar. Se pusieron a rezar después del partido. Vos sabés que Diego ha jugado al rugby. Deporte de mucho contacto. También es de caballero, porque a veces en el partido se pegan unas agarradas y cuando termina el encuentro se dan la mano, se dan un abrazo, se dan como corresponde. Los rugbyers terminaron el juego con un gesto religioso compartido. Participaron deportistas de los dos seleccionados de forma conjunta. Mostraron respeto y paz tras un partido que fue muy duro en lo deportivo y en lo físico. La verdad que me llamaron la atención las imágenes, pues yo se me pasó el partido, pues yo vi la crónica y después vi las imágenes de estos videos de ellos rezando en el medio del campo.
3: Famoso tercer tiempo.
0: Claro, pero lo hicieron allí en la cancha, Gustavo. Claro. Viste que es muy común.
1: No, el tercer tiempo es otra cosa, digamos. Claro. El tercer tiempo es la reunión que se realiza luego del partido de camaradería, todos bañaditos, todos cambiaditos, y antes de irse a cada uno a su lugar, se juntan todos y toman algo y comparten. Eso es lo que se conoce como el tercer tiempo. Esto anda a saber qué ha sido. Claro. No es la primera vez que se ve, ¿no?, que todos se ponen a orar, a rezar.
0: Todo fue totalmente maravilloso. La verdad que me llamó la atención. Digo, no me sorprende porque son jugadores profesionales, porque son hombres que se dedican a esto de manera profesional, pero sí el rezo en conjunto. No lo había visto nunca, en que al finalizar el partido, dos selecciones con semejante jugadores se abracen y entre ellos pusieron a hacer esa oración todos juntos. La verdad que al menos llamativo.
3: Sí, la verdad que a mí me sorprendió.
0: Y qué lindo sería en todos los deportes. Yo pensaba cuando vi estas imágenes, cuando termina, que mínimamente se saluden los jugadores, ¿no? Y porque por ahí se van algunos, el que ganó se va contento, el que perdió se va enojado.
3: Sí.
0: Pero en definitiva, ¿qué es? ¿Un partido de fútbol?
3: Es un partido de fútbol.
0: ¿Un partido de rugby?
3: No somos enemigos, somos rivales.
0: Ahí está. Eso, básicamente, pensar en eso. La verdad que me encantó la postura de estos jugadores de rugby. Así que, buena,
1: Bien. Excelente, sí. Excelente. Acá lo estoy chequeando, lo estaba viendo yo en ¿cómo se llama? En YouTube, ¿no?
0: Sí.
1: Está la imagen bien de arriba, se ve a todos los jugadores abrazados, como vos bien decís, en una actitud de unión, ¿no? Está muy bueno eso, está muy bueno. Realmente muy bueno. Y fíjate vos qué notable, ¿no? Porque ellos que realizan un deporte plenamente de contacto, no tienen problema. En el fútbol se meten cada hostias, y después encima van a los bollos. Y termina el partido y se van a buscar para seguir peleando.
3: Claro.
1: Ay, ay, ay.
0: Sí, pero lo que hay que controlar siempre, hay que lograrlo, controlarse, como dice Gustavo, son partidos de cualquier deporte.
3: Somos rivales, no somos enemigos.
0: De cualquier deporte, y que creo que nos han hecho una bonita descripción. Bueno, tenemos ahora con Gloria la quiniela turista de la Lotería de Córdoba. Estos son los 5 primeros premios del sorteo de este lunes. Primero, Gloria.
4: 0.592.
0: Segundo.
4: 1.294.
0: Tercero.
4: 7.156.
0: El cuarto.
4: 4.443.
0: El quinto.
4: 8.437.
0: Reiteramos, primer premio, el sorteo de la quiniela turista en la noche de este lunes en la Lotería de Córdoba para el número
2: 0592. El 92, diga 33.
0: 33.
2: El médico.
0: ¿Por qué los médicos te hacen decir 33?
2: Antes, ¿viste? Bueno, porque a ver cómo suena. No, ya no, ya eso no.
0: ¿Pero qué número es?
2: 33. Diga 33.
3: No. 33.
0: Yo digo 33, pero si tengo el 7 y el 6. Y los otros
1: claro.
0: El truco, chiqui. ¿Qué
1: claro, sí, sí.
0: Si no, no lo canto.
2: Pero viste que hay... te tocaban la espaldita.
1: Sí.
2: Y hacían así como hay... en hueco.
0: Falta el mío. Si le sí. Grita 33, le grito falta el mío.
2: Y apoyaban el truco. Oído. ¿Viste? 33, díganme, pero también ay. Con el estetoscopio.
1: Ay, se me está por escapar lo que tengo que decir, no lo quiero decir. Se me está por escapar. Un amigo mío que fue a ver un médico. No, no, después se lo digo, después se lo digo.
0: ¿En serio? Mira, para que el chiqui se tenga miedo.
1: No,
0: sé que me da miedo el chiqui.
1: No, fue un médico. Fue un médico, fue un médico de una especialidad.
2: No quiso decir
1: eso. Fue un médico de una especialidad, viste, no muy más, es común, pero viste que uno no va tanto. Yo lo de los proctores. El proctor se entendió, ¿no?
2: Sí, una vez
1: al año. Sí, una vez al control. Y le dijo, diga 33. Y mi amigo dijo, 1, 2, 3, 4.
3: ¡No! ¡No, chiquito!
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0: 22 horas 35 minutos, ya entramos en la última media hora del programa del día de hoy y nos vamos a saludar a nuestra compañera Elisa Zamora, que tiene para informarnos. Hola Elisa, ¿cómo estás? Buenas noches, adelante.
1: Hola, ¿cómo estás? Muy buenas noches al país. 8 grados la temperatura en la ciudad de Salta. Hoy fue un día especial, lleno de alegría, reencuentros, cantos, bombos, quenas, hasta un erque en el arribo de miles de peregrinos que llegaron a Salta. Desde Antofagasta de la Sierra, Tolar Grande, Tincalayu, Minapatito, Siges, Santa Rosa de los Pastos Grandes, Olacapato, San Antonio de los Cobres, la peregrinación de la Puna, con más de 16.000 promesantes, pero también desde el norte de Salta, el sur y el este de la provincia.
2: Te vengo por agradecimiento.
1: ¿Desde dónde viene?
2: Yo soy de Santa Mariano, vengo de Antofagasta la Sierra.
1: Caminó por medio del viento y del
2: frío. Sí,
1: el
2: viento, nieve. Agradezco un milagro, trabajo. Vengo a agradecer ahora.
3: Soy de Antofagasta la Sierra.
1: ¿Qué milagro le
4: di? Salud especialmente.
5: Yo vengo caminando junto a los compañeros de Catamarca, Antofagasta la Sierra. Son 520 kilómetros que hacemos. Para agradecer a nuestra madre del milagro y al Señor del milagro por todo lo que nos da, todo lo que nos bendice. Por salimos el 2 de septiembre de allá.
1: Se emociona, señora. Sí. ¿Le ha pedido un milagro a la Virgen?
6: Sí, salud, sobre todo.
1: ¿Vos pide un milagro?
7: No, agradecer más que nada por el bienestar de la familia, por el pueblo, por el mundo y por el país, ¿no?
8: Es la primera vez que peregrino por la salud de mi hijito. Y le salió un quiste en el estómago. Así que le vengo a peregrinar por 3 años, le voy a hacer la promesa.
1: Gracias.
9: Agradecer siempre.
1: ¿Qué le agradece?
9: Que la vida, los 19 años de peregrinación de los mineros, poder seguir viniendo.
1: ¿Agradece un milagro o pido un milagro?
10: No, por fe y salud, trabajo, toda la familia.
1: ¿Y le dio, le concedió?
10: Sí, mucho.
1: ¿Qué edad tiene?
11: 75.
1: ¿Y aún así peregrino?
11: Sí.
1: ¿Es para
11: agradecer? Ya, yo ya estoy peregrinando 9 años, yo he hecho una promesa por un nietito que estaba mal.
1: ¿Se curó?
11: Se curó, sanó.
1: ¿Qué tenía?
11: Púrpura, enfermedad de la sangre.
1: ¿La Virgen lo curó?
11: Sí, él lo curó. Ella me lo curó, sí.
1: Emocionó la peregrinación.

0: Nación de Nazareno e Iruya, que sumaron en el camino a los promesantes de Jujuy, La Quiaca y Humahuaca. Mañana se espera que la vicepresidente de la Nación forme parte de la misa estacional, que será presidida por el nuncio apostólico en la Argentina. Mañana renovamos el pacto de fidelidad con el Señor y Virgen del Milagro. Muchas gracias, muy buenas noches.
1: Chao Elisa, hasta mañana de Salta a Tucumán con Gabriel Melián. Hola Gabriel, buenas noches.
2: ¿Qué tal? ¿Cómo les va? Buenas noches. Fresca noche aquí en Tucumán. El gobernador Haldo recibió hoy en Casa de Gobierno a Victoria Sauce, integrante del seleccionado argentino de hockey de las Leonas, tras consagrarse campeona mundial. Durante el encuentro, las autoridades provinciales le entregaron un reconocimiento a la jugadora surgida de Tucumán Rugby, destacando su histórico logro al conquistar esta tercera estrella para las Leonas y su trayectoria, además, como contadora pública, señalándola como un ejemplo para la juventud, según dicen las autoridades. Ella respondió:
3: muy contenta, un placer estar acá. Soy tucumana, más allá de que hace mucho tiempo deportivamente me demanda estar en otro lugar, pero bueno, mi corazón siempre está acá y obviamente va a ser el lugar donde voy a volver, no dentro de mucho, así que bueno, siempre es un placer recibir tanto amor y bueno, y en este caso un tan lindo reconocimiento por parte de la provincia, porque bueno, el esfuerzo que hay por detrás es enorme y a veces muchísimo más del que se ve. Entonces, antes, como hablábamos acá, ¿no?, con el secretario y demás, que obviamente el acompañamiento es fundamental y sobre todo para que los deportistas puedan llegar y participar de las disciplinas que por la que tanto entrenan y bueno, y quien dice en un futuro poder obtener resultados.
2: Sauce agradeció el afecto que le ha brindado el pueblo tucumano y ahí está, ¿no?, remarcando el apoyo para el desarrollo de los deportistas. Mientras tanto, desde el ente de turismo resaltaron su rol ahora ya como una embajadora de la provincia en el mundo. Un abrazo, vuelvo mañana con más información.
4: Abrazo grande para vos también y volvemos al sur porque está Mirta Espina para informarnos. Hola, ¿cómo estás? Buenas noches, bienvenida.
5: Gracias. En estos momentos la sensación térmica en Río Gallegos es de 3 grados 8 décimos bajo cero. Va a continuar el frío, pero ya no hay alerta para lluvias y nevadas, por lo menos en el sur de la provincia. La máxima prevista para mañana es de 8 grados. Guanacos en Santa Cruz. Estamos a tiempo, es el título de una serie de conferencias que va a realizar el licenciado Stuart Blake en distintas localidades de la costa de Santa Cruz y de Chubut. Cabe consignar que Blake, biólogo, es nacido en Río Gallegos, pero luego se estudió y desarrolló su carrera científica en Escocia. Actualmente intenta informar acerca de la problemática del guanaco que compite con las ovejas en cuanto a las pasturas y al agua. Las charlas serán el día 1 en Puerto Santa Cruz, el 2 en Puerto San Julián, el 3 en Puerto Deseado, el 4 en Caleta Olivia, el 5 en Comodoro Rivadavia y el día 6 en la localidad de Camarones. Estas conferencias del mes de octubre son abiertas a toda la comunidad. Mirta Espina, Cadena 3, Redacción Santa Cruz. Gracias. Buenas noches.
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0: Entonces, qué Manuel lindo. Turizo cantaba, y antes era Maluma y Cani García, Uno Más Uno.
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1: Ya estamos en la parte final, 15 de septiembre. Mañana es el día de la flor. Así que,
0: de la flor, así.
1: De la flor.
0: Cualquier
1: sí.
0: flor.
1: Sí, así que sería bueno comprar una qué flor lindo. Y regalarla, ¿eh?
3: Sí, sí, claro. Sí. Yo le voy a regalar a mi esposa jazmines porque le gustan los jazmines.
4: Qué lindo el jazmín.
1: ¿Hay jazmines en esta época, Susana Montempo? No.
4: No hay.
3: Si no, yo por ahí ya los voy a fabricar.
4: Dibujalo.
1: ¿Vas a robar? Dice su...
4: No, no, no sé. te doy un tip que está muy bueno. Yo lo hice una vez.
3: Dame una idea.
4: Sí, una idea muy buena. Un papelito que... Un papel y escrito de puño y letra. Tiene que ser escrito de puño y letra. Vale por un ramo de jazmines cuando estén presentes entre nosotros, y se lo entregas y después cuando
0: perfume.
4: No, simplemente es un como diciendo como sería un vale de un jazmín.
1: Claro,
4: después,
1: como
4: un vale.
3: Un cheque diferido
4: de jazmín.
3: 60, 90.
4: Claro.
1: Regalas por ejemplo,
4: y zafar.
1: Y le dan un nombre ahí.
4: Exacto.
1: Voucher sí. Car, algo así.
4: Sí, sí.
1: Una
4: sí.
1: promesa.
3: ¿Y se lo, lo entregás firmado?
4: Firmado, para hacer la firma.
3: ¿Para hacer un juicio si cumplió la
4: promesa? No, para hacer la firma de Gloria Tomás. Hacer la firma de Gloria Tomás.
3: Pero si no, ni por. Una demanda por firma apócrifa.
4: No, decirle a Susana Montempo, ¿cómo es tu firma, Susi? Que te haga una firma así, con un carbónico abajo, y le entregas a Susana Montempo.
3: Después le hacen el juicio a Susana Montempo.
4: Exactamente. Pues bueno, entregar un voucher, ¿eh? Vale por un ramo.
0: ¿Eh? A mí no me regalé un voucher.
1: Pero me está dando la idea del chiqui.
4: Claro. Claro.
3: Es una promesa esa.
0: Es el día de
3: hoy. Ahora nomás le meté una promesa. Eres tú.
4: Ahí va.
0: Que me regale una flor robado de los jardines de Quilmes.
4: ¡Oh! ¡Ay, que hiciste a Quilmes! Están a saber un despelado.
1: Vale, una flor que sacás de un jardín.
4: Sí, claro. Sí, claro.
0: No te traje jazmín, que tanto te gusta porque no es la época.
1: No es un delito, pero el dueño del jardín se enoja si le sacas.
4: Claro.
0: Tampoco se lo hagas en la cara. Ahora que llegas de noche,
1: sí.
0: Mira, vas recorriendo jardines.
4: Es una. Va manoteando.
1: Está incitando al...
0: No, para sí. nada, yo no te digo.
3: Está
0: acá,
3: incitando al delito la doctora.
1: No, por favor. No.
4: Ojo con los perros garroneros, ¿eh? Que...
0: usted no pase en la perimetral.
1: Sí. Lo que está claro. a la calle, pero hacia afuera.
0: Claro, lo que es público.
4: Los primeros días...
0: Escuchame, los jardines de la municipalidad.
4: Fíjate cómo van cambiando los tiempos, ¿no? Porque los primeros días de convivencia, uno por allí abre un cajón, le deja una flor puesta en el cajón. ¿Ah, dice, sí? Ay, qué romántico. A medida que pasa el tiempo, dice, ¿quién dejó esta mugre acá? ¿Viste? Claro.
3: Claro. Porque... Por eso que las flores hay que guardarlas en los libros.
4: Ahí está, mira. Muy bien.
1: Usanza, ¿cuánto chico? Tiempo tiene que estar en la flor en el libro para
3: no
1: que...
3: No tengo ni la más pálida idea.
4: Hasta que se pudra, hasta que quede seca. Pero el vale sirve, ¿eh? Pónganlo en campaña.
0: El voucher. A mí hacemos un vale con un anillo...
3: Claro.
1: Gloria, es el día de la flor.
0: Una buena carta.
3: Claro,
0: pero una flor podés conseguir en cualquier lado. La flor. No.
4: Bueno, pero le gusta el jazmín. No, estamos hablando de jazmín.
0: A mí no. Claro. Eso es para Corradini. Que Corradini le haga
3: que
0: la
3: es
0: señora,
3: un romántico. Que soy
0: el
3: romántico.
0: Voucher, para la señora.
4: O si no es lindo dejarlo. Hablando. Sí, no. Por ahí compras un ramo de flores cualquiera, ¿no? Un ramo de flores cualquiera. Sí. Y cuando llegas a casa lo dejas en la heladera. Ajá. Lo metes en la heladera y cuando va a la mañana se levanta, que si abre la heladera, ¡ping! Ah, está el ramo de flores. Es muy lindo, ¿eh?
3: Sí. Flores congeladas.
4: No, está fresca, congelada de arriba en el freezer.
3: Claro. Está fresquita. Con el frío que hace, lo pones un poco allá arriba. Cerca,
4: claro.
0: No, la envolvés en un papel de diario.
4: ¿No? Claro. Bueno, el freezer lo usás cuando sea el día del pollo, ¿entendés? Cuando sea el día del pollo, es con pollo en el freezer y ya está.
1: Mirá, el 15 de septiembre, o sea, mañana, sí. es el Día de la Flor, vinculado históricamente sí. a las primeras celebraciones de floricultores ahí va. En la ciudad de Escobar.
0: Ah, qué lindo, claro. No conozco. Mira, ahí me gustaría está. Alguna vez ir a Escobar a ver.
3: Ah, Escobar cuando, es un lugar muy
0: claro, paquete. Cuando se cuando viene sobre todo la primavera, se hacen todo ese desfile de carrozas, sí. Lleno de flores.
3: Hermoso.
0: Ay, cómo me gustaría ser la reina colores. De la flor de Escobar.
3: Muy bueno, bien. Pero en algún momento sí. Tuvo la capacidad para hacerlo usted, señora. Ya, no, usted no la conoció.
0: No, yo no me puedo subir, no me puedo subir por la escalera.
4: Hay una llena. Ahí en Escobar hay una carroza llena de flores y en Escobar, una llena de escoba también. En Escoba también, sí.
3: Sí, claro. Por sí. Pues. Sí.
0: El carruaje Fonseca, calabaza, acá,
3: lo tiene Martín Rodríguez.
0: El centro en Escoba. No, ya pasó, Diego. Pero bueno.
3: Sí. Fonseca, un gran robador de flores.
4: ¿Ah, sí?
3: Sí, porque él dice que te mandaba flores que recogía en el camino. Y se las choreaba.
1: Escuche la letra, dice Martín. Préstenle atención.
4: A ver.

0: qué lindo, qué lindo.
1: Señor Fonseca,
0: ¿eh? Sí. Ahora hay un temita, ¿eh? Hay que, hay que preguntar. Sí, bueno, ustedes pues ya están en relación de hace muchos años, ya saben sus gustos. Pero uno que ande ahí buscando, hay que preguntar si gustan las flores. Hay que y de alguna manera, de alguna manera disimulada, hay que preguntar, hay que saber si a la persona con la que estás le gustan las flores. Porque me he encontrado con gente que no le gustan las flores.
2: Ah, mira vos.
0: He regalado flores y me ha mirado decir, mira, muchas gracias, pero no me regales nunca más porque no me gustan.
2: No, por las dudas, chiqui, tiene que buscar un comprar un ramo de flores y una caja de bombón.
0: No, no, pero ya sí, sí.
2: Son más de 50 lucas.
0: No pasa por eso. Pues ya una vez que ya. ¿Qué le regala primero? ¿Qué le da lo primero?
2: ¿Caes los con bombones? Las flores y los bombones?
0: Sí. Y sí. Y,
2: ¿caes con las flores y los bombones?
3: Si te lo rechazan. ¿De quién habla más o peor? ¿De vos o de ella? Tal vez no era el regalo propio.
0: No te lo rechazan. No me lo han rechazado.
3: Dice que no te gusta.
0: Pero me han hecho saber de que no. Mira, no me regales más flores porque las flores, la verdad, no me gustan. Bueno, perfecta, muy bien. Pero ¿cómo te enterás si le gusta o no le gusta?
3: Ah, bueno.
0: Hay que preguntar. Hay mucha gente, no, hay mucha gente que no le gustan las flores, ¿eh? Además, mucha gente.
2: Yo tengo la pregunta solapada.
0: Sí.
2: ¿Quién será más bonita, vos o las flores que te pienso regalar? Ahí te dice, no me gustan las flores.
3: ¿Qué te pienso regalar?
2: Muy bueno.
0: Sí, mira, sobre todo el tema de la belleza también he tenido una experiencia, no de opciones.
4: Bueno, chiqui, no, yo me voy a comprar flores, no sé vos, dale. Pero nos vamos, ¿eh?
0: Yo voy a comprar bombones, chao, chiqui.
4: Hasta mañana, chiqui, chao.
0: Chao, hasta mañana. Hasta mañana,
4: gracias por todo.
3: Chao, hasta mañana. Feliz primavera, ¿eh? Los jazmines, dicen Noemí, esto es para vos. Sí. En diciembre.
4: Para diciembre, recién.
2: Así que mira, tengo tiempo de juntar la plata, Gustavito.
4: Sí, tenés tiempo.
3: Sí, pero el día de las flores mañana.
4: Chao, Gustavo, hasta mañana.
2: Un abrazo.
4: Chao,
2: hasta mañana. No se olviden que mañana tenemos una super mega hiper archi transmisión.
4: ¿En qué consiste?
2: Boca.
4: Martín.
2: Por San
4: Sí.
2: Contra San Pablo. Juega Boca contra San Pablo. Porque Boca de la Copa Sudamericana quiere salir campeón.
4: Chau, Diego Uberman, hasta mañana. Gracias por todo. Instituto venció de local a Estudiantes de Río Cuarto y recuperó la punta en Soledad de la zona A, dice cadena3.com.
2: Cadena3.com no se equivoca porque la Gloria le ganó 2-1 a Estudiantes de Río Cuarto y quiere erigirse como el mejor equipo de la actualidad del fútbol argentino.
4: Mañana a las 21, entre medio del fútbol, nos metemos también nosotros con turno noche. Pero ahora no se muevan de la sintonía de la radio porque llega Susana Bontempo para hacer Noche y Día. Esto fue Gloria.
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2: Hasta mañana.

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0: barrio santafesino, en el pueblo de Las Garzas. Su historia es archiconocida. ¿Qué es lo que no se ha dicho ya de este grande de nuestro folclore, de don Horacio Guaraní? Lo elegimos a don Heraclio Catalín Rodríguez, que vivió toda su infancia en Alto Verde y allí terminó sus días, en ese pueblito humilde del litoral argentino, porque allí descubrió su vocación, allí creó muchas canciones, allí vivió sintiendo la realidad y también la fantasía que abarcó toda su obra, de todo el abecedario. Escribió sus canciones de amor, le escribió a la gente, le escribió al pueblo, a la distancia, a la nostalgia, al desarraigo. Escribió zambas, chacareras, canciones inolvidables, románticas por excelencia, metáforas que son irrepetibles dentro de las canciones que todos conocemos como nuestras. ¿Cómo no empezar una y mil veces un día martes, 15 de septiembre, con Horacio Guaraní?
1: Se va la primera.

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tal? ¿Cómo les va? Buen día para todos. Bienvenidos, estamos comenzando el martes 15 de septiembre, 15, el día que marca la mitad de nuestro mes y estamos más cerquita de la primavera. ¿Qué les pareció comenzar con el potro Horacio Guaraní? Imperdible, ¿no? Te da una fuerza, te dan gana. ¿De qué le dan gana a usted, Gutiérrez, empezando el martes con el potro Guaraní? Si el vino viene, viene la vida. Y salió ese tema dentro de todas esas canciones, pues, fue uno de los primeros. ¿Cómo le va a Gutiérrez? Se lo ve rozagante, descansado, la piel una pinturita, ¿no? Porcelana china. ¿Cómo anda? ¿Bien, Gutiérrez? ¿Bien? Bueno, me alegro mucho. Sí. Hemos tomado demasiado frío el fin de semana. Y yo me acordaba de usted y de Echegaray el sábado. Digo, ay, cómo les deben estar pasando mucho frío en el Kempes. Pero sí, ya me imaginé. Digo, pero bueno, sarna con gusto no pica. Pero de todas formas salieron medianamente bien, tranquilos, ¿no? Ahora vaya por hoy, por esta noche de martes. ¿Usted tiene que venir después de la medianoche? Ah, bueno. Bueno. Vamos a ir eligiendo algún otro, así cantor, algún potro que levante el ánimo para la noche que viene, la del miércoles, por supuesto. Bueno, Guti, se lo ve muy bien, se lo ve excelentemente bien. En serio, está rozagante, es como si le hubiesen hecho una limpieza de cutis. ¿Las siestas producen eso? Ah, no sabía. Ah, voy a empezar a dormir la siesta, entonces, si producen eso las siestas. Bueno, ya está listo para emprender la semana, ¿no? La madrugada, la semana, todo. Así que bienvenido, acá la gente lo estaba esperando, estaban pensando, dice, ay, no viene eso que ganó Talleres, decían algunos. Los mal pensados decían eso. Pero esta noche Boca otra vez, ¿no? Me parece, esta noche. Sí, creo que sí, que esta noche. Así que vaya preparándose, prepárese. Yo creo que no. Juan de Villa María, también viviendo en Luján, vecino de Plumas Verdes, y Luciano Pereira. Murió el maestro guaraní, Plumas Verdes se vino abajo, una pena. Nos cuenta Juan, mira vos, anécdotas, ¿no?, que despiertan simplemente al escuchar al gran Horacio Guaraní. Sí, me preguntaban. Sí, parece que se vino abajo, dice acá el amigo oyente. Pero alguien nos dijo que habían hecho como una casa museo o algo así. No sé si estará activo o no, pero es una pena, sí. Hola, Suti, saluda Rosendo Alfaro. Gracias por esta música, me alegra el corazón. Que siempre sigan así, gracias.

0: vieron a través del chat, nos están escuchando por el canal de YouTube y utilizan el chat para enviar los mensajitos. Pero otras personas lo hacen a través del mensajero, lo hacen a través del WhatsApp, vía WhatsApp. Por ejemplo, Susi, te escuchamos en Venado Tuerto. Mirta y Carlos, te pedimos La Engañera. Oh, qué zambón, ¿no? No, ya le leí La Leyenda del Mojón el viernes cuando llovía, Gutiérrez. Ya pasó. Soy Jessy de Río Tercero. Saludos a mi amor Franco, que mi amor, que no te dije que no te haya dicho. Te extraño mucho. Te amo con el alma. Besos, dice Jessy de Río Tercero. Los enamorados. Bueno, y acá Oscar, ¿qué dice Oscar? Deja un mensajito grabado.
1: Buenos días.
0: Buen día.
1: Buenas noches, buenos días.
0: ¿Cómo estamos?
1: Te mando muchos saludos. Saludo al operador.
0: Muy, gracias.
1: Muy buen comienzo de programa.
0: Gracias, Oscar.
1: Te habla el socio 648.
0: Uy, 640, qué numerazo.
1: Del curso Oscar Alberto.
0: Sí.
1: De acá de Valle Fértil, San Juan.
0: Sí.
1: Les mando un fuerte abrazo y vamos nomás para adelante con noche y día.
0: Vamos nomás, Oscar. ¡Ay, qué bárbaro! No todo el país tiene un número de socios. ¿Se da cuenta, Gutiérrez, el lío que armamos? Y bueno, el Papa Francisco dice, vayan y armen lío. Nosotros le hicimos caso. Estamos armando lío hace un montón. Hace como 33 años que armamos lío. Hola. Y sí, vamos para los 34. Soy Walter, qué super noche. Yo pido a Carlos Torres Vilas para dedicárselo a Roxana, dice Edgardo. Y en el Facebook, Gutiérrez, ¿ya vio la foto del Facebook, Guti? Porque a mí me... Sí, a mí me... Pero a mí me parece que a usted le tocó eso, ¿o no? ¿Le tocó alguna vez un chancletazo o no? Varillas. Claro, eso no pasa. ¿Cómo dice? No quiero pasar. No, sí, pasa. Ayer bailamos lento. Cuando usted, aprovechamos que usted no estaba, entonces pusimos lentos. Nos ponemos así mimosos. Sí, porque Luca tiene alma de antigua. ¿Viste? Tienes un chico millennial que no conoce de esta música de nosotros, que usted y yo conocemos, pero tiene alma antigua, entonces le gusta esa música del recuerdo, de José Feliciano, de toda esa onda, así. Sí, no tiene, sí. Entonces aprovechamos que mientras el lobo no está y pusimos música del recuerdo romántico, ¿no? Y bailamos, bailamos con una música. Carmen también se pone mimosa, todos se ponen mimosos. Bueno, ayer bailamos, pero hoy le toca, porque yo quiero saber si fueron al psicólogo ese de aquellos tiempos, cuando eran niños. Y si se fijan en la foto, van a entender por qué. Ahí miren bien, ya muchos han mirado y muchos han comentado. Dice Susi, querida Guti, qué consigna, las madres hacen magia. De la nada aparece la chancla. Yo era traviesa, pero al ser hija única tenía indulgencia. Abrazo desde Jardín del Sur. Muchos zafamos, ¿no? Zafamos precisamente por eso. Anabela del Arco. Y no crecí estigmatizada, yo eso creo. Y no sé, Anabela. Cris Camaño, hola, soy Walter. ¿Qué tiempos aquellos? Conmigo no se usó. Me salvé. Pero mi viejo amagó siempre sacarse el cinturón. Pero no pasó más de eso, aunque no, me temblaban las patitas igual. Cariños desde San Clemente del Tuyú. Estamos hablando de la niñez, ¿no? No estamos hablando de cuando te sacan un cinto y tenés 28 años. Estamos hablando de la niñez, entiéndase bien, por las dudas, viste que siempre hay alguna mente mal pensada. Estamos hablando de aquellas retaditas que te llevabas cuando vos te mandabas alguna travesura y la mamá, sobre todo... Primero te hacían una advertencia, ¿sí? Primero te decían, no, mira, no lo hagas porque si lo haces vas a saber lo que es bueno. Te advertían primero, ¿no es cierto? Era terrible y venía claro, y, sí, las comunicaciones iban y venían en su casa. Pero el fenómeno era cultural, lo de la chancleta. Lo del chancletazo era un fenómeno cultural. Pero no solamente en nuestro país, en toda América Latina, ¿no? Ese sonido también de la hebilla del cinto, ya que dijo el cinto la señora. Ese sonidito de la hebilla era el aviso sonoro que la situación se iba saliendo de control, mi amigo. Y la puntería, La puntería.

métrica que tenían, ni te cuento. No importaba si corrías en zigzag, si doblabas la esquina. No, no, la chancleta parecían tener un sistema de rastreo satelital, un GPS. ¿Para dónde se fue la nena? Para allá. Y ahí va la chancleta. No, si no habremos llevado amenazas y los ruiditos, los tenemos acá en la memoria. Y usted seguramente hoy nos va a contar.

señores, ahí estaban los del Suquía Tranvía del Recuerdo. Antes era Patricio Márquez, del tiempo de mi niñez, de días, ¿eh? Acá nos cuenta Mariana, dice, a mí una vez me dieron un soplamoco cortito por decirle a mi mamá, te voy a acusar con mi papá. Y encima, después me desafió a ver qué le tenía que decir, ¿viste? Eso, ay, sí, las mamás siempre le decían, ah, cuando venga tu padre. Como es Gagliardi cuando recita, Gagliardi dice, ah, cuando era la amenaza permanente de la madre, ya vas a ver cuando venga tu padre. Y el padre llegaba cansado del trabajo y tenía que escuchar todas las cosas que decía. Le mandaban al frente a uno, así nomás, por favor. Carmen Baigorria, su querida, ya tengo las entradas para el miércoles, la busqué en Cadena 3. Te espero en Noche y Día, fue muy especial, comenzó el programa con Divino Folclore, felicidad de escuchar al maestro Altamirano, noche divertida, los oyentes contaban sus experiencias bailando con los lentos, música soñada. Yo iba a pedir Derroche, cuando te escribí me olvidé, pero toda la madrugada fueron caricias para el alma. Y dice, quiero verte en el hall del teatro. ¿Se va a vender el libro? Sí, sí, se va a estar ahí el libro. Y ya está también subido a la plataforma que lo va a repartir por el país y por el mundo, que es Busca Libre. Y también acá en la... ya les voy a pasar bien la dirección. En la librería Espejo. El Espejo. El Espejo Librería. Ya les digo exacta la dirección. Yo lo publiqué ya en mis redes, por supuesto. Cristian Ruiz dice, se lo ve con cara de mala la psicóloga en la puerta. Así. Ustedes no se olviden que todo es inteligencia artificial, no es otra cosa. Mirta dice, Mirta Rosa, a mí no tanta chancleta, sí varillitas. Esa que cortaba de los paraísos, mi mamá por peleadora y educada en el colegio de monjas. Hija única, ¿te imaginás? Con mis hijos, sí, la chancleta. Claro, ella soportó la varilla y después la chancleta. Susi fue mi educación y así salieron derechitos 5 hermanos. Mi anécdota dice, que tengan una bella madrugada junto a Walter. Los queremos con el corazón. Que Dios los bendiga. Gracias, nosotros también los queremos un montón. ¿Qué dice Juan desde Villa María? Pero viviendo en Luján, vecino... Ah, este es el mismo. Y Mauro Aguilera, el presidente del Club de las 333, dice, buenas noches, siempre turró. Bueno, no puedo decir la marca. Hace unos años tuve el gusto de conocerla junto a las voces del Boquerón, me dice Juana Lazarte. Ah, mirá vos, las voces... Me parece conocido las voces del Boquerón, me parece. Son unos chicos así de Tucumano que cantan con... A usted le han dedicado el Piquito Alegre. A mí, como me gusta mucho, siempre me dedican Yo Pecador, porque a mí me gusta ese tema, cómo lo hacen. Pero tienen Tucumanos Hoy. En realidad yo digo que ellos se tienen que llamar Tucumanos. Porque ya Voces del Boquerón es muy... lleva solamente a una región, ¿viste? A los cerca en una región. Ellos están representando más que nunca toda la provincia de Tucumán. Sí, tendrían que llamar Tucumanos. Un vino tucumano. Bueno, nosotros no tenemos muchos vinos tucumanos. Tendría que llevar a usted de La Rioja, de algún lugar de eso, un vinito. Y bueno, por supuesto, ellos le van a convidar seguramente. Cuando usted los vea, pídale un vino tucumano, dígale. Zoom, quiero saludar a Pini, te escucha todas las noches, sos su buena compañía, del sudeste de Córdoba, en Ordóñez. Hermoso programa, felicito y dedicar la copa rota, gracias. Espero que estés bien, soy Walter, conocí todos los psicólogos, dice, eran de apellido, látigo, cinto, varilla, palo de escoba, fueron los que nos iban dirigiendo y no tenemos trauma, ni resentimiento, dice Clarita Rosales. Claro, no eran castigos esos que te apaleaban con una varillita. Imagínate qué te puede hacer, aparte de picar mucho, una varillita de esas de paraíso. ¿Viste que le sacás las hojitas y queda peladita, peladita la varilla? ¿Será por eso que cuando paso por abajo de un paraíso me da cosquillita? Me acuerdo cuando era chango. ¿Y ustedes se acuerdan? Cuéntenos. Mientras nos van contando, nosotros vamos compartiendo la música Noche y Día.

Carlos de Alberdi, Cuando miran tus ojos, y antes era Julia Elena Dávalos, cantaba Preguntando, de Robustiano Figueroa Reyes, el hermano de Hernán Figueroa Reyes. Sí. Ah, ¿lo estaba con ella? Estaba con ella. Muy bien, Robustiano y Julia Elena Dávalos. Estaba repasando, porque estaba mirando imágenes también, de la gran fiesta del Señor del Milagro, que se conmemora cada 15 de septiembre en Salta. Allí recordando, conmemorando los terremotos de 1692, en los que, según la tradición, cesaron los temblores cuando sacaron en procesión a las imágenes sagradas. Convoca muchísimos peregrinos por día y bajan y van de todas partes del territorio, no solamente salteño, sino de toda Argentina. Prácticamente se llegan los peregrinos a esta manifestación de fe tan profunda, tan realmente arraigada en la gente, y cada 15 de septiembre la fiesta del Señor y la Virgen del Milagro. Hay peregrinaciones, hay procesiones, hay pactos de fidelidad que se renuevan con las promesas anuales que hacen los peregrinos. Es toda una fiesta de fe, una manifestación de fe muy profunda la que vive Salta por estas horas. 0:57 minutos en noche y día, ya estamos completando la primera hora del programa. Me dice por acá Marcelita Bustos: hola Su, buenas noches. Sí, sabré, mis hermanos y yo éramos terribles. ¿Sabes lo que más me gusta? Que reconoce todo el mundo que era terrible. Porque nadie dice: ay, yo no hice nada. Yo tengo acá en el oído cuando me decían: pasa, si no te voy a hacer nada, pasa. Yo era una luz. Yo quisiera hacer eso ahora, una luz así. Bueno, y Marcela dice: mis hermanos y yo éramos terribles. Mi madre nos decía: pasa para adentro. Esa era la frase. Y nos esperaba, dice la OJ, pobre madre. Escapábamos a la hora de la siesta por la ventana, nos íbamos a la vereda a jugar. ¿Cuántos recuerdos? Por favor, éramos terribles, pobre vieja. Dice: gracias por hacer revivir en mi memoria tantos momentos bellos de nuestra infancia. Lo más lindo, que yo era la que armaba las escapadas. Claro, ella armaba las escapadas y después los hermanos pagaban el pato. ¿Qué cosa? Se ponga el cachete. Dice: no, del cachete este ya ayer, ahora le toca a este. Miriam, su querida Guti, pasa que no te voy a hacer nada. Y uno ya sabía que se venía la chancleta voladora. Por ahí acertaba, te quedaba la marca. Mi papá con el cinto se hacía que se lo sacaba y nosotros de lejos le decíamos: se te va a caer el pantalón. Éramos traviesas, tres chancletas. Y luego nació la más chiquita, yo le llevo 15 años. Esa no conoció ningún método de esos, pero agradezco la infancia que tuve, las buenas personas que somos, trabajadores, madrazas, buenas esposas. Me copé escribiendo eso. Muy bien, gracias Miriam. Es que pasaba eso. Siempre había uno, era... Yo acá he abierto el confesionario, acá lo tengo al niño Walter Guti Gutiérrez, con apenas... ¿Cuántos años tenía acá en este confesionario que estoy haciendo? Recordando las travesuras de 10 añitos. Me está contando cada cosa que su mamá dice que... Pero compraba chancleta todos los meses, porque se la dejaba marcadita, ¿eh? Bueno, nos vamos a la próxima hora. Nos vamos con música, por supuesto. Canciones bonitas para compartir con ustedes. Y Facundo Sarabia le va a cantar a un niño. A ver cómo dice: canta para un niño.

0: 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Títulos en la madrugada, noche y día, hora una.
1: 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Fútbol internacional casi definido. Argentina jugaría en Córdoba el 30 de septiembre ante Bolivia. Si bien resta la oficialización final, la albiceleste tiene todo acordado para recibir a Bolivia en el Kempes y a Burkina Faso y venir en Buenos Aires entre el 30 de septiembre y el 6 de octubre. Oro olímpico, Rosario y la vida acuática. Hay que ser paciente, dijo Cecilia Carranza. La medallista olímpica y embajadora de los Juegos Suramericanos habló en Cadena 3 Rosario sobre su vínculo con el deporte, la importancia de competir cerca de la familia y los desafíos al retirarse. Javier Milei se reunió con su gabinete y con legisladores libertarios con la agenda parlamentaria como eje. El presidente encabezó una cumbre de una hora y media con sus ministros y luego con diputados y senadores de su espacio. El presupuesto 2027, Malvinas y la reforma electoral, algunos de los tópicos en su temario. 12 países de la Unión Europea exigen mayor inversión y compromiso en la región del Ártico. Se espera que la Comisión Europea presente una propuesta para una nueva estrategia ártica y un plan de acción del bloque europeo para su puesta en marcha. Instituto venció de local a Estudiantes de Río Cuarto y recuperó la punta en Soledad de la zona A. 2-1 en Alta Córdoba. Cherato, Mosevich anotaron los goles de la gloria. El León del Imperio descontó gracias a un tanto en contra del arquero Ledesma. El equipo albirrojo suma 19 unidades y lidera su grupo. Temperatura en la ciudad de Córdoba, 8 grados, 84% la humedad, viento del sector noroeste a 4 kilómetros por hora, buena visibilidad, cielo despejado.
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5: Cosa seria, esta es una historia muy especial que la vamos a dedicar a tantos humoristas de Córdoba que hemos tenido el placer de compartir escenarios. Voy a nombrar a uno que me merece todo el respeto, que es el Sapo Cativa, una especie de brontosaurio, un saposaurio del humor cordobés, una joya que gracias a Dios todavía lo tenemos firme. Sí, también tiene sus agachadas, lo que pasa es que ya de viejo ataja también algún penal, ya que no puede tirar. Bueno, este de dos grandes cazadores gallegos que habían cazado todo tipo de bichos por el mundo. Habían cazado león en el África, cocodrilo en el Amazonas, habían cazado, pero bichos importantes, no se conformaban con cualquier cosa. Y un día uno que dice, ven para acá, Pepe, que me ha llegado una revista especializada de la Argentina, la capital de Brasil. ¿Dónde habla? Mal informe que llegue a Europa, mala base. Hostia, que me ha llegado, habla sobre el kundu, algo así, una bestia, un ave de rapiña que levanta cordero vivo en la garra, lo lleva por el aire y le mata a picotazo frente a sus crías, en medio de un bollón de sangre, para que éstas aprendan a defenderse y a sobrevivir. 6 metros una punta del ala, la otra en vuelo. Joder con semejante cojudo animal. Habría que cazar kundu este. Vamos al kundu, vamos, coño, venga por la matriz que lo paro. No podían viajar en línea normal porque lo tenían, imagínate, desayunan raspando sobre la tostada con manteca, el ajo con el centro verde, raspan el ajo y eso, dice buen día y te dejan el pelo lacio, te arruinan la mecha, te dejan hecho un indio guarumba. La cuestión es que tenían su propio Learjet porque eran productores de ajo de La Coruña. Estaban bien calzados. 2 o 3 toques en distintas islas para hacer reaprovisionamiento y toda la cosa. Llegan un domingo a las 9:30 de la mañana, Plumerillo, Mendoza. Los esperaba una combi con armas de caza mayor, ropa de alta montaña, vino tinto, Cabernet y Malbec para ir probando de los buenos que tenemos nosotros. Habían traído un blanquito de allá, Torrontés, de Salta, de Cafayate, perfumado como le gusta a los europeos, que los vuelve locos. Tenía un costillar de ternera de la provincia de Buenos Aires, carne fuera de sport. Unos chivitos del norte, cordobés, el chivito gay, que es el más rico de los chivos. Un tiernito total, rosadito era, che. Bueno, tenía unas mieles ruanas, tenían unos quesillos de cabra detrás de la sierra, chocolate de Bariloche. Oh, imagínate. Vos vieras lo que eres esos gallos cuando vieron esto, joder con estos tíos, vaya, hostia, mira cómo viven, mira las armas, mira el auto, mira la ropa, mira la comida, madre, y después dice que son unos sudacas de mierda, vaya, yo me vendría a vivir aquí, coño, con todo, vamos, ¿qué pasa, tío? ¿Hemos venido a mirar a los argentos esto o a matar kundu? Arcundu, vamos, arcundu, yeah, y arrancan, mira como una burla el destino. Justamente a esa hora, ese día domingo, se llevaba a cabo una gran final de ala de altismo internacional en la zona de la cordillera. Miren lo que la burla del destino. Al tercer cerro que iban recorriendo, aparece un sueco con el ala delta, con los Walkman puestos, escuchando Peter Gabriel. La masa, escuchaba la masa. Y uno de los gallegos dice, ve, ahí está el kundu, Manolo, mire qué lindos colores que tiene las alas. Parece que tuviera numerito la bestia. Venga, hemos venido a admirar kundu o a matar. A matar, tío, a matar. Pare ahí, vamos. Cordutó, pare ahí. Trípode. Tartamuda pesada. Bala trazante, punta de mercurio. No. Rambo era un zarcho al lado de este. Vos sabés que empezaron a tirar, che, temblaba la tierra. Temblaba la cordillera. Temblaron. Imagínate cómo flameaba ese negro, así en el aire, cómo le pegaban las balas. Le cortaron las sogas, se vino como bolsa de papa, así el tipo, y las alas siguieron como quebradas entre medio de los cerros. Y uno lo cayó y dice, no le habremos muerto, pero le hemos hecho largar el cordero al hijón de puta. Bueno, entonces esas cosas que pasan en Córdoba, hay un problema grave que es la falta de trabajo, pero no es privilegio de Córdoba, también de todo el país. Se encuentran 2 médicos, amigos. Hacía como 4 años que no se veían desde la universidad. Bueno, un abrazo, hermano, ¿cómo andan tus cosas? ¿Y cómo andas? Ando como el país, no sé si va a empezar o no va a empezar. Estamos todos un poco asustados. Y si yo realmente no consigo laburo, y si vos conseguiste pique, no, yo estoy con el circo, que era de mi viejo. La gente lleva los domingos los chicos de vez en cuando y ahí voy distrayendo la jugada para el pique, alcanza, ¿viste? Che, si hay algo que yo pueda hacer en el circo, avísame, dice, porque ando eléctrico y seco, ¿viste? A la semana lo llama a un teléfono a un vecino, venite loco, dice que se me enfermó el payaso, ¿viste? ¿Y qué querés que lo atienda yo? ¿Viste? No, dice, quiero que haga de payaso con los chicos, te pone la ropa, dice, hace de piñón fijo. No, dice, pero yo soy un médico, dice, ¿cómo voy a ser payaso?
6: Bueno, macho, son 50 mangos, dice, la media hora. ¿Cuánto hizo? 50, dice, que se hagan agua los helados, prepara la pilcha que ya voy, dijo. ¿Vos sabés que se puso de pilcha payaso y se divirtió? Porque los chicos te hacen divertir, especialmente cuando están así alegres. Después uno descubre que los peores son los ajenos. Los de uno siempre son buenos, los hijos y los otros son un inmundis. La cuestión es que estaba chocho, che, los chicos ahí lo distraen, la pasan y se lleva unos cospeles como para un par de días comer. Si hay algo más que puede ser útil, avísame, ¿viste? Al médico dueño del circo. A la semana lo llama de nuevo. No me diga que de nuevo se enfermó el payaso, sino esta vez el domador de leones, ¿viste? Supongo que será para atenderlo, porque sabes bien que yo a los leones le tengo el terror, dice. ¿Te acordás cuando íbamos allá al zoológico y yo pasaba 3 cuadras? No, son leones programados, sumamente educados, esos son leones computarizados. Riesgo menos cero, venite, papá. Aparte son 150 a la media hora. ¿Y por qué tanto, dice? ¿Por qué? Es una cosa ya, un número de más nivel. Sí, pero hay peligro. No, venite, papá, soy tu amigo. Son 150 y le sonaban en la oreja los 150. Con el hambre que tenía. Bueno, que se haga lo que Dios quiera, dijo. Ya voy para allá. Y vos sabés que llegó, ya le empezaron a poner bota lustrada hasta las rodillas, pantalón pegado así con dos tiritas de colores, así doradas, camisa con charretera, gorrito de mar de leones, y un látigo con cebita en el punto porque el negro no sabía hacer pegar el tiro. No le sabía hacer pegar el tiro, viste, como los domadores, con cebita en la punta. ¡Patac! Pegado. Dice, voy a entrar y vos, están los leones todos así medio desorientados, pegá un grito, se ponen todos en fila los leones. Pegó un azote a la izquierda y van los leones con la mano a la izquierda, dos manos en alto. Después un azote a la derecha, los leones con los brazos a la derecha. Y la gente delira con ese nombre. Pero ¿estás seguro que no hay peligro? Mirá que a mí me tiembla la pera. Entra confiado que soy tu amigo y son 150. Le brama, los 150 entra con ustedes, el domador del león. Y aparece tambores, a poco atrás, paran los tambores. Y empezó a whirs, whirs, atrás de él se da vuelta, como 10 leones entraban. Y empezó a caminar rápido diciendo, abrime por amor de Dios, abrime. Y él a mí dice, pegó un azote que ahí empieza el show. ¿Qué azote? Abrime la puerta antes que me coman los infames estos. Abrime por amor. Ya entró a trotar, ¿viste? La gente aplaudía, creía que era parte del show. Y el vago dice, por favor abrime que me piro ya. Y agarró un ladrillo el otro negro, dice, pega un azote o te bajo con un ladrillazo en el pecho. No me va a arruinar la noche vos. Sobre que no agarro un cospelo hoy que hay gente. Y vos sabés que se paró el negro ante la amenaza del ladrillo, de frente. Se paró el negro, cerró los ojos y hizo ¡pic! Así para el lado, un azote. Se hizo un silencio general. Abrió los ojos el negro. Estaban todos los leones en fila con la mano para la izquierda. ¡Ah! No parece tan difícil, ese negro. Me metió un azote al medio. ¡Sah! Al medio y los leones ¡trac! Las manos al medio. ¡Sah! A la derecha. ¡Sah! Y empezó, ¿ya? Ya, se desató. Daktari era un sarcho. Sale a la izquierda, al medio, sale al medio, a la izquierda, a la derecha. Y los leones transpiran como camión regador. La mano, los leones tiran. Y uno de los leones se le venía enero, ya no pudo recular más, viste, estaba con los ojos afuera del terror. Y el león a medio metro le dice, aflojale, macho, que soy bioquímico. Qué cosa seria, que son las necesidades técnicas las que pueden poner a uno incómodo. Fíjate lo que pasó con un personaje de alma fuerte, Miguelito. Miguelito, un amigo mío que hablaba arte, tenía un problema de dicción. Hablaba arte y todo. Vos sabés que hay tartamudo, hay gangoso, pero este era distinto. Hablaba arte. Decía, muchacho, estoy desesperado. Me voy a tuitear. Tengo 36 años y no la puedo plantar. ¿Por qué, Miguelito? ¿Qué pasa? Todas las minas te burlan de mí. Cuando yo empiezo a hablar, ya todos te empiezan a reír, a burlar de mí, porque hablo a ti. Para colmo, yo siempre quise ser locutor de PM. La cuestión es, estoy esperando, me voy a boletear. Voy a pegar un solo tiro en la mollera. Tranquilo, Miguelito, le decíamos nosotros, tranquilo, Miguelito. Andá una mentalista. Vos estás trabado, tengo la lengua. ¿Qué vos también te querés burlar de mí? ¿Querés que te pegue? Ya te boletea hoy también, boludo.
5: tranquilo, Miguel, por favor, no te me vuelvas loco, querido. Tranquilo, anda una mentalista, un psicólogo, vos tenés un problema. Y este que tengo un problema, barulo. Me lo va a decir a mí. Me lo va a decir, yo soy el que me quiero boletear, me voy a suicidar en cualquier momento. Se va a hacer la puta que lo va. Tranquilo, Miguelito, por amor de Dios, hermano. Anda una mentalista, un psicólogo, tenemos. Tanto insistimos que fueron 3 meses intensivos de mentalista y psicólogo. Al punto que un día lo encuentro por la calle y le digo, ¿cómo anda, Miguelito? Y me dice, el lorito subió a la palmera, cortó una flor con su pico, bajó, se la entregó a la lorita y juntos se fueron a recorrer la vida. Te curaste, Miguelito, sí, pero con este vertito que mina me va la bola.
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7: Ustedes saben que Liborio, un tape amigazo de don Julio Miño, era allá en su pueblo. Y la mujer, claro, renegaba porque este gaucho andaba guitarreando, pero era para darle al tinto nomás. Y la mujer lo tiene cronometeado, al parejero lo ha medido en toda la furia. Entonces le dice, dejase bombo, Liborio, y ponete a trabajar, el monte te está esperando, el hacha se te va a arrumbrar. Y Liborio por ahí para defenderse, viste, le dice, que hay que defender lo nuestro, vieja. Y no viene lo moderno, dice, y hay que defender los criollos. Que anda con 2 o 3 más porque tiene conjunto y todo el vago, ¿eh? Ah, no, completita la bocha. Y le dice la mujer, que hay que defender lo nuestro, el lacito pa' perder. Si la leche fuera vino ya estaría muerto el gurí. ¿Eh? Ah, otra maña más. Otra más tiene, Liborio tiene todos los aditamentos, dijo la vieja. Le gustan las cuadreras. Entonces la mujer le dice, deja el carpido, Liborio, no te vas a carrerear, te van a bajar la guacha, de menos te pensás. Ay, se anda haciendo el novio fuera de las casas y ya tiene una hija de merecer. Entonces le dice, no andes toreando polleras, Liborio, no quiero hablar, pero el hijo del bolichero te la mira, la chaná. Y Liborio por ahí viene, viste, muy de más, tosca, a la casa. Entonces le dice ella, como atajador de pollos vení después de chupar. Si tenés, está el zanjón, metele pico nomás, toma agua, si tenés el zanjón, el agua que pasa pa aguas abajo, toma agua, ¿por qué toma vino? Si tenés sed. ¿Saben ustedes cómo he venido como atajador de pollo? ¿Viste cuando viene? No hay caso, no se le escapa nada a esta doña. Y acá está la chamarra que le hemos compuesto a Liborio, por supuesto. Cuando usted quiera, ¿eh?

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0: señores, segundita en noche y día, el humor con el Chuño Cáceres. Y ahí pegadito nomás, nuestro querido, queridísimo Orlando Vera Cruz, Liborio. ¿Qué le podríamos adjudicar ese personaje a cualquier persona? No lo nombro, pero lo estoy mirando. Don Liborio Gutiérrez venía como atajando pollo. Francisco dice, yo era tan terrible, que probé todas. El último mi madre estaba planchando y yo estaba tan hincha que desconectó la plancha y con el alargue me dio un masaje. Claro, Dios mío, lo que habrán sido ustedes cuando eran chicos. Por favor, acá veo que hay muchos niños inavenibles, como dice la Jovita, ¿no? Hola, Su y Guti, ¿me pasa? Sí, me pasan Dios a la una. Osvaldo Vilches en Río Cuarto. Alberto Fabián Mancilla, desde Victoria, Entre Ríos. ¿Qué dice Jorge Calderón? Lo escuchamos.
1: Hola, noche y día.
0: Buen día,
1: Jorge de Unquillo.
0: ¿Cómo estamos?
1: Qué hermoso comienzo con el potro.
0: ¿Qué está comiendo de rico?
1: Horacio, cuánto nacionalismo a veces necesita el ser nacional, más en estos tiempos, identificarnos con la celeste blanca y con el folclore. Vamos, la patria argentina. Vamos todavía, Cadena 3. Vamos, Su.
0: Gracias, Jorgito. Buenas noches y días. Llegan mis mensajes, Lidia Blanes. Perfecto, este mensaje llegó perfecto. Su bendecida madrugada de martes y comienzo de semana. Te escribo y escuchamos desde La Sirena, Neuquén Capital, socio número 72. Besos, saludos para todos. Los quiero mucho, nos dice Rolando Montesino. ¿Podrá ser un temita herido Germaín? Luis nos pide. Y Jorge López, hermoso programa, te saludo desde Neuquén, somos de Santa María. Quisiera ser socio, saludos Jorge y Roxana. Ay, bueno, ya voy a ir anotando algunos socios, algunos nada más, no me atosigáis, por favor. La turquita Betty Buffe nos saluda, Sui, Guti, Gut, bonita noche. Mi madre no avisaba, de repente te llovía cachetazo. Mi padre, igual siempre fue muy esporádica la cuestión, con la mirada era más que suficiente. Oh, sí. No, la mirada era terrible. Eso de, yo prefería un chirlo, no una mirada. La verdad que sí. Hilda Arrieta, Su y Guti desde Villa María los escucho. Recuerdo que nadie decía nada, porque solo con la mirada mis padres ya sabíamos cómo teníamos que obedecer. A veces nos mostraban la chancleta y a veces se colocaban el cinto en el cuello, pero nunca nos pegaban. Éramos 8 hermanos y nos culpábamos unos a otros. Siempre hacíamos travesuras. Despido algo de Teresa Parodi, si puede ser Pedro Canoero, que Dios los bendiga. Y Lidia de Goicochea, Susi, qué pedazo de recuerdos. 7 hermanos, yo la penúltima, y con una de mis hermanas a la siesta nos poníamos a inventar comidas mientras mi madre dormía. La cosa era cuando se levantaba. ¡Mi Dios! No quedaba una con oreja sana. Tantas travesuras hacíamos. Y después me tocó a mí, cuando fui mamá de 6 hijos, 4 mujeres y 2 varones. Ajá. Y ahí cuénteme cómo era usted, ¿eh? Cuénteme. Claro. A veces te miraban nada más. No, ya te miraban. Ya agachabas la cabeza y caminabas a la pieza. Era así, era así. Una vez yo escribí una carta, pero era una niña, ¿no? Yo escribí una carta, debo haber ido a sexto o séptimo grado, pero escribí una novela, como que yo escribía a un enamorado, pero era todo fantasía. ¿No viene que mi padre encuentra la carta? ¿Y cómo le hacías entender después que era todo fantasía? Yo estaba escribiendo la novela, una primera novela. Y se la creyó en serio. Y yo no podía hacerle entender que era simplemente fantasía. Bueno, ay no, dígame si usted no aprendió a ser el mejor escapista de la historia, Gutiérrez. Claro, ¿qué me vienen con los escapistas famosos? No, éramos nosotros cuando teníamos que escaparnos. Bueno, señores, quiero hacer un recordatorio muy especial hoy, 15 de septiembre, porque se conmemora el nacimiento de un gran poeta, de Hamlet Lima Quintana. Él nace en Morón, provincia de Buenos Aires, poeta, cantor, autor, más de 400 canciones. que le pertenecen y bueno, que están registradas, capaz que debe haber tenido muchas más, ¿no? Tanto su papá como la mamá alimentaron en él el amor por las letras, por la música, porque ambos escribían poesía y tocaban la guitarra y el piano. Entre 1940 y 1960, Lima Quintana fue músico y cantor, primero con la compañía de Ariel Ramírez y luego con el grupo Los Musiqueros y Los Mandingas, así se llamaron los grupos a los cuales él pertenecía. Desde Buenos Aires, Hamlet Lima Quintana componía canciones que fueron las que acompañaron al movimiento artístico y cultural que se llamó el Nuevo Cancionero.

Barrilete. ¿Alguien leyó? Levante la mano el que leyó Juanito Laguna, remonta un barrilete. Solía darse en las escuelas primarias, ¿no? Esa tarea. La Pampa Verde también fue su obra. Pero después, en lo que a música se refiere y poesías que fueron musicalizadas, hay un montón. ¿Qué sé yo? ¿Qué puedo decir? De tanto andar la vida, diálogo con mi madre, el único camino. Con Guastavino escribió eso, un montón, Los hijos y los pájaros, Luz de las rosas, Milonga del guitarrero, Milonga del labrador, Olvido de la tarde, a ver, Santa Cruz en la huella, Siempre nace la mañana, Triunfo de la llanura, Vamos gestando una flor, Me quedo aquí. ¿Sabe con quién escribió Me quedo aquí? Con Horacio Salgán. Así que sin lugar a dudas, cuando hoy nos adentremos en el tango, vamos a encontrar su nombre también. Pero él compone también con Norberto Ambrosi y Julio Rosales una zamba que a usted, Gutiérrez, siempre le guste, y que es la zamba Para no morir. Sí, esa un zambón, ¿no es cierto? Una zamba que uno quiere escucharla por cualquier intérprete, porque Hamlet tuvo eso, ¿no? Todos le cantan hasta el día de hoy. Y bueno, nosotros queremos rendirle nuestro homenaje como uno de los grandes creadores. Pero esa zamba Para no morir es inolvidable, tanto es así que en la actualidad los que abrazan la música buscan esa zamba para cantar.

versión, la de Mercedes, con esta samba para no morir. Es inolvidable el recuerdo. ¿Y quién no ha dicho o no ha dedicado? Hay gente que con solo decir una palabra enciende la ilusión y los rosales, que con solo sonreír entre los ojos nos invita a viajar por otras zonas, nos hace recorrer toda la magia. Hay gente que con solo dar la mano rompe la soledad, pone la mesa, sirve el puchero, coloca las guirnaldas, que con solo empuñar una guitarra hace una sinfonía de entrecasa. Hay gente que con solo abrir la boca llega hasta todos los límites del alma, alimenta una flor, inventa sueños, hace cantar el vino en las tinajas y se queda después como si nada. Y uno se va de novio con la vida, desterrando una muerte solitaria, pues sabe que a la vuelta de la esquina hay gente que es así tan necesaria. Hamlet Lima Quintana. Qué hermoso recuerdo. Además, repasar su obra es maravilloso. Se lo sugerimos cuando lo pueda hacer, pida sus temas. Mire que este chico no sabemos si va a llegar a triunfar, pero bueno, alguna cosa seguramente va a hacer. Señores, acá están los mensajes. Alexis Mendizábal, buenas noches, Suque. Comienzo de semana en el trabajo, trabajando. ¿De qué ganó? Ah, contento porque ganó instituto. Muy bien. Flavia dice, buenas noches, ¿me podrían inscribir con el número de WhatsApp? ¿A decir el número? Es 3515-1999-14. 3515-1999-14. ¿Sí? Anótelo. Mauro Aguilera, acá te escuchamos siempre en Córdoba. Y también nos pedía algo de la Mona Jiménez, nuestro presidente del Club de las 333, Gutiérrez. Si puede ser tu amante por el Yuyo Montes, felicito, besos, Miguel. Hermoso el programa, saludos para todos. Jorge y Roxana, programón como siempre, excelente. Te cuento, Su, que nosotros éramos y somos cuatro hermanas. Yo, más contestadora. Mi papá me dejaba, dice, overa con el cinto. Lo peor para él era que pelearan, porque cuando peleábamos y hacíamos bulla a la hora de la siesta, él decía, ah, pasa, yo pasaba primero. Y cuando le daba un cintazo a mis hermanas, a mí ya se me había pasado el dolor. Fui la que más ligué. ¡Ay, los cintos! ¡Dios mío! Los cintos eran peor que las varillas, peor. Adriana Pérez, dice, qué pregunta tan real, pero qué tal por casa, ¿no? Sí, yo muy poco porque era la menor, así que... Pero me pasaban cosas como esas, ¿eh? Que me portaba re mal, mi papá se enojaba mucho. Y sí, yo era hermana de tres varones. Nos rajábamos a la siesta cuando se dormía mi madre. Nos bajábamos en la cuneta, imagínense el color de los calzoncillos blancos de mi hermano. Y la chinita, yo, de cómplice con ellos. Cuando nos descubrió, agarrate Catalina, la pochita, mi mamá, nos daba la viaba. ¿Quién te quita lo bailado? Dice, me estás haciendo últimamente con los recuerdos llorar, emocionar. Te aprecio mucho. Bueno, pero son recuerdos dulces, ¿no? No dañan, al contrario. Son recuerdos que nos endulzan un poco la vida, esta dura vida tan cruel que a veces se nos presenta. En el último viaje que hice a Cafayate, a Salta, mejor dicho, que fui al aniversario de la Peña Valderrama, tuve la oportunidad de conocer personalmente a quien, con quien ya había hablado varias veces por teléfono, notas, un gran autor, Roberto Juan Ternavasio, que nació en Buenos Aires, ¿no? Pero que después su mamá salteña, su papá tucumano. Ustedes lo conocen con el nombre artístico de Roberto Ternam. Mamá salteña, padre tucumano, y él a muy corta edad lo llevan a vivir a Catamarca. Así que imagínense la geografía que tenía Roberto en su cabecita. En Catamarca termina la escuela primaria y luego, al terminar ese colegio primario, se trasladan a Salta. Ahí se encuentra la mayor parte de la familia, de parte de su madre sobre todo, encontrándose con que algunos de sus familiares eran músicos también, pero es a través de sus amigos salteños que Roberto aprende a tocar la guitarra y que a un adolescente se relaciona con el gran poeta Ariel Petrocelli y lo convocan para integrar un conjunto folclórico que se llamó Los Diableros. Graban su primer disco
y en ese interín es llamado a cumplir con el servicio militar, que era algo que a veces cercenaba carreras de todo tipo. Tenían que esperar. Una vez que lo cumplió al servicio militar, que eran aproximadamente 2 años los que estaban guardados, forma nuevamente los Diableros y por algún tiempo realizan giras por todo el país, pero principalmente en Córdoba. Y él me contó, él amaba Córdoba y ama Córdoba. Es ahí donde, aquí donde comienza su carrera como solista. Le toca debutar en Unquillo y después se va a Montevideo. En Montevideo graba su primer disco como solista, pero también era difundido aquí en Córdoba y realiza actuaciones en los principales festivales. Le voy a nombrar solamente algunos de las canciones que le pertenecen. Lo nominaron por la como revelación de Cosquín junto a Daniel Toro y Víctor Heredia en 1969. Actuaba mucho en Uruguay y de ese Uruguay le quedó para siempre el recuerdo de uno de sus mayores éxitos, que es el Candombe para José, que lo graba en el año 1973, pero que los Tucutucu lo hacen muy, pero muy famoso. Pero después escribió Amor Ajeno, Anoche no dormí, Aquella noche de tu partida, Bajo el cielo cordobés, Candombe para José, Camino al rodeo, Cantor de la calle, Chaco escondido, Con tal que nunca me dejes, con Cuti Carabajal, Cosa de locos, Déjame que me vaya, con Cuti, Del dicho al hecho, El cielo de los cantores, Entradita de pueblo, Amor salvaje. Ay, le pregunté cómo se había inspirado en el amor salvaje, pero eso después se lo voy a contar.

0: Hola, Sue. Buenas noches. Yo me llamo Liliana Aliciate de Villa María. Los otros días yo llamé a la radio, pero no me anotaron. Por eso, por este motivo, que si sos tan amable de otorgarme un número para el Club del 33.
1: Su Gucci, quiero el libro.
2: Bueno, amigo, bueno. Liliana Aliciate, 1118 es su número, 1118, anótelo, no se olvide. Soy Guti, los escucho hace años, te cuento que mi mamá me pegó una sola vez en la vida. Los demás hechos fueron intentos, dice, de homicidio agravado por el vínculo familiar. Será porque fui terrible de chico. Javier desde Mendoza y nos pide un número. Bueno, Javi, pero necesito nombre y apellido, ¿sí? Felicitaciones al programa, suerte en la presentación del libro. Luis y Viviana desde Santa Rosa de Río Primero, gracias. Hoy tengo unos nervios, Gutiérrez. Uy, Guti, excelente el inicio del programa. Gustavo Villalba desde Buenos Aires. El 1119, Gustavo Villalba, que no tenía número y ahora lo está pidiendo, le damos el número 1119. Los escucho en Arias, nos cuenta María Artuso. Horacio Díaz dice, cuando era chico a la siesta me escapaba al canal a bañarme en Villa Dolores. Mi papá aparecía con una varilla de sauce, 3 cuadras que volaba. Me imagino. Te escucho siempre, quiero escuchar Pena y Alegría del Amor, me dice Yuji. Me pasan el tema La Tera por Cristian Herrera y Entre la Noche y el Día Trulala, Pablo lo pide. Y Sabrina, ya les voy a contar lo que nos cuenta Sabrina. 15 de septiembre del año 2013, lamentablemente tuvimos que dar la noticia que había partido un querido cantor, muy, muy querido, Luis Ángel Paredes. Muere en Jujuy, su tierra, ¿no? El cantor, violinista, en la década del 80 integró las filas de los Carabajal. Ahí conoce a Franco Barrio Nuevo cuando este ingresa al conjunto bandeño. Después ambos se desvinculan de los Carabajal en la década del 1999, mejor dicho, ya terminando los 90, comenzando el 2000, para iniciar juntos un nuevo proyecto a modo de dúo que llevaría por nombre Los Changos. Lo vamos a recordar con el tema que Franco Barrio Nuevo escribe en su homenaje a Luis Ángel Paredes.

que ponerse un seudónimo, Riobal. Tuvo que cambiar su nombre para que sus padres no se dieran cuenta lo que estaba haciendo, porque su papá quería que fuera doctor. Terminó siendo doctor, doctor de señoras, ginecólogo. Las chicas dicen, las malas lenguas, que hacían cola en el sanatorio para que las viera. Claro, era muy pintón. Tenía un estilo muy particular. Tenía un gracejo cachador, humorístico, arrabalero, todo eso en una sola persona. Cuando hacía temas profundos también se le desprendía una ternura impactante, especial. En definitiva, una voz que no se parece a ninguna otra voz en el tango. ¿Lo vamos a escuchar? Al doctor Alberto Salvador de Luca, más conocido como Alberto Castillo.

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1: 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Córdoba alerta por un peligroso reto viral que desafía a adolescentes a desaparecer por 48 horas. El ministro de Seguridad, Juan Pablo Quinteros, pidió en diálogo con Cadena 3 a las familias estar atentas a las actividades de sus hijos en redes sociales, fomentar el diálogo para prevenir situaciones de riesgo. En diálogo con Cadena 3, el funcionario explicó que la advertencia surge a partir de información recibida de la organización Grooming Argentina, que trabaja en la prevención de riesgos vinculados al uso de redes sociales. Nos advirtieron por la organización Grooming Argentina, que alerta de estas cuestiones a las familias, de lo que vemos que hacen nuestros hijos en las redes. Este desafío es riesgoso porque involucra a la seguridad pública. Desaparecer 48 horas sin dejar rastros causa angustia en la familia y pone al sistema estatal a mover el aparato para encontrar a las personas. Quinteros argumentó que el objetivo de la advertencia es desalentar la práctica, promover la prevención. Ponemos en conocimiento para desalentar esto, para que los padres entiendan que hay que seguir lo que hacen nuestros hijos en redes, no para vigilar ni controlar, sino para saber que circula en redes y donde se pueden poner en peligro. El ministro apeló especialmente al diálogo dentro de los hogares para evitar que los adolescentes participen de este tipo de desafíos. Apelo al diálogo intrafamiliar porque cuando llegamos a esta situación, el hecho está consumado y esto de picardía o gracia no tiene nada. Agregó que es grave si se efectiviza. Alguien que haga eso estará en peligro. Esperemos no tener ninguna alerta al respecto, ya que todavía no se ha producido en nuestra provincia. Un ex gendarme asesinó a puñaladas a su pareja, un aspirante de la fuerza oriunda de Rosario. Ocurrió en San Juan, la víctima tenía 26 años, mientras que el femicida de 25 había sido separado de la institución. Tras consumar el crimen, el atacante habría querido suicidarse. Los investigadores encontraron una carta en la que el hombre pedía disculpas por lo que acababa de hacer. Sueños compartidos, la justicia condenó a López y los hermanos Schocklender y absolvió a Devido. El Tribunal Oral Criminal número 5 de Comodoro Py impuso penas de menos de 3 años para los primeros por el desvío de fondos públicos. Además, exculpó al exministro de Planificación Federal y a otros exfuncionarios. China advierte que el alarmismo puede frenar la gobernanza global de la inteligencia artificial. Un portavoz del Ministerio de Relaciones Exteriores de China instó a la colaboración para un desarrollo inclusivo de la inteligencia artificial en medio de crecientes preocupaciones sobre su avance. Copa Sudamericana, Boca va por la clasificación y para cortar 10 años sin ganar en Brasil. El Xeneize quiere acabar la peor racha de visitante en territorio brasileño desde que compite en torneos de Conmebol. 8 grados, temperatura en la ciudad, 85% la humedad, viento del sector sudoeste a 6 kilómetros por hora, cielo despejado.
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Día para el martes 15 de septiembre, acercándonos a pasos agigantados cada vez más a la llegada de la primavera. Ángeles Azules, grupo musical mexicano, género cumbia, allá por 1980 comenzó a activarse oficialmente. Ocho hermanos, familia Mejía Avante, se habrán recibido chancletazo los ocho hermanos, estos también los Avante. Hasta la fecha continúan como una agrupación. Álbumes de estudio por doquier, discos de oro, han vendido entre 30 y 40 millones de copias alrededor de todo el mundo. Colaboraciones como la que acabamos de compartir y escuchar, Nadie se salvó, de cantar con Los Ángeles Azules, y nosotros lo rescatamos en esta madrugada para que nos ayuden a llegar hasta la mitad de nuestro camino. Ya estamos a mitad de camino con ustedes. Beatriz, Susi, bendecida noche, los escucho siempre, son mi compañía. Pido un tema por Jorge Rojas, si puede ser. Gracias, bendiciones para todos. Hola, soy Guti, los escucho hace años. Te cuento que mi mamá me pegó una sola vez en la vida. Este es Javier de Mendoza, que le pedí que me mande su apellido, ¿no? Porque si no, no lo puedo anotar sin apellido. Norma San Martino, soy Guti, qué buena consigna. La pregunta de rutina, ¿por qué llegas a esta hora? ¿Dónde te demoraste? No había celulares para prohibir, pero sí fines de semana próximos para no salir. Normi, socia 143 desde Villa María, besos para los dos. Tema de Village People es lo que nos pide la amiga Norma San Martino. A propósito de eso, me hizo recordar que tenemos algunas cosas también nosotros para el momento internacional, querido Guti Gutiérrez, que ya se las digo ahora, porque tenemos que recordar a Richard Wright, el músico.

0: Y no eran las chicas nomás, ¿no? Ellos también cobraban. Alejandro Ibaceta, la chancleta voladora, primera lección de psicología. ¿Entendías o entendías? Si no te alcanzaban, te los revoleaban y con buena puntería. Zoom, me gustaría escuchar Mal Acostumbrado. Julio Iglesias, ¡ay, qué lindo tema! Clara Castillo, ¿qué tal?
1: Hola, amigos, soy Julio Iglesias y estoy feliz de poder estar hora con música con todos ustedes.
0: Bueno, gracias.
1: Muchísimas gracias,
0: Julio.
1: Y ojalá que les traiga muchos recuerdos y mucho cariño esta hora. Con esta música de hoy, de ayer,
0: sí,
1: de siempre.
0: Mucho. Clarita Castillo, qué tiempos aquellos. Mi mamá se ponía en la puerta con una ramita de paraíso pelada y te soltaba esa famosa frase. Estaba como para creerle. No te va a pasar nada. Pasá. Roberto Navasú y compañía, los recuerdos que me trae esa frase. Yo sé que era travieso, pero tengo en mente que mi querida madre me fajaba cada 8 minutos. Con una lonja, que tengan un hermoso programa. Y algún bloquecito de los Tucu, gracias, bendiciones. Bueno, estuvieron los Tucu, ¿no? No bloquecito, pero estuvieron. Lili Baigorria, su algunos recuerdos. Que sea una noche y día de esas que te hacen feliz. Gracias. ¿Puede ser algo de Néstor Garnica? Graciela Santillán, su, ¿qué haces con ese delantal? Me dice Los Lentos, ya nadie hace esas canciones. Lo mejor de nuestra década, aguante Cadena 3, noche y día, abrazo. Y por supuesto pide a La Pantoja. No, pero ahí estoy así, de mamá con chancleta en la mano. Ramón Ferreira, suyo, amplia libertad. Brillante en el estudio, libertad en todo. Hoy diría excesivo, yo abusaba y volvía después del desayuno. Media mañana, muy alegre desde Catamarca. No me diga, ¿cuántos años tenía? Soy Guti, en la psicología de mi casa tenía oraciones para volver y eran como a las 9, por ejemplo. Si se pasaba de esa hora, usaban la psicología. Para mí que era mayor, pero yo era muy rebelde, se me pasaba siempre la hora, así que seguía y quedando totalmente era lo mismo. Así que los fines cobraba. Iba al parque de diversiones del pueblo, a los asaltos, y cuando están lo mejor que llegaba mi chico, era la hora de volver. Y había que hacer caso, ¿no? Norma Spertz, su, buenas noches. Mi madre también usaba esos métodos y nos dejaba las marquitas. Mari González, uy, la chancleta y la ramita de paraíso, pero ahora ya mayor reconozco que me las merecía, dice aquí la amiga Mari.

está cumpliendo años, el pelado Cordera, la bomba loca, la Bersuit. Sabrina dice, Sui Guti, hermosa la música que están compartiendo desde el inicio con el potro guaraní, el bloque del humor. Me río porque recuerdo cuando era niña, yo nunca recibía chirlos, pero fui testigo de que mi madre agarraba a mis dos hermanos mayores por las travesuras que hacían ellos. Mi hermana por ahí se quejaba a mis padres preguntando por qué yo no era castigada como ellos. Y le decían que yo no me escapaba por la ventana ni hacía las cosas que ellos hacían, claro. Aunque yo me la pasaba más seguido en el hospital internada por mis convulsiones. Nunca me animé de hacer lo que hacían ellos, por más que me tentaban, ellos invitando en sus travesuras. Que tengan todos una hermosa y bendecida madrugada y jornada. Besos, bendiciones desde Argüello. Soy Rubén, socio 1077. Cuando era chico nos peleábamos con mi hermana. Se levantó mi papá y nos tiraba las chancletas. ¡Dejen dormir! Quiero escuchar el tema de... pensé que era que el papá quería escuchar. Me gustaría el tema de Titanic. Muy buena la música, como siempre. José Sabid de Mendoza. Llegan mis mensajes. Acá mi madre me salí a buscar a la canchita, que era un baldío con una varilla, cuando ya era tarde para ir a bañarme, para ir a la escuela al otro día. ¡Qué tiempos aquellos! ¡Ay! Yo creo que por eso hay algunos árboles que ya no le crecieron más las varillas. Querida Su, te cuento que ya tengo la entrada para ir al teatro. Estoy muy contenta, gracias, besos. Olga Castro, muy bien, Olguita. Te escribo por primera vez, soy de Villa Dolores, estoy trabajando, son mi compañía. Y me gustaría ser socio y pedir un tema por Daniel Altamirano. Me dice Daniel Amaya, desde Villa Dolores. Le vamos a dar un número a Daniel Amaya. Y voy a repasar números que he dado y no los he mencionado todavía. A Daniel le vamos a dar el 1120, pero ya distribuimos. A Silvia Carranza, 1116. A Rafael Sierra, 1117. A Liliana Aliciate, 1118. Gustavo Villalba, 1119. Daniela Maya, 1120. A todos, muchas gracias. Ya voy dando otros numeritos dentro de un rato, ¿eh? Téngannos paciencia, por favor. Paciencia, la vida es así. ¿Sabe quién se fue un día como hoy, que parece que fuera ayer, Gutiérrez? José Manuel de la Sota. Sí, se murió en 2018, un 15 de septiembre. ¿Cómo hubiese sido la historia si no le pasaría lo que le pasó, no? No lo sé. Hay muchas especulaciones, se dicen muchas cosas. Siempre vamos a quedar con esa duda. ¿Qué hubiese pasado si él no tenía ese accidente, si él hubiese seguido esa carrera ya presidencial que prácticamente había anunciado quería hacer? ¿Cómo habrán sido los destinos del país si ese fatídico accidente del 15 de septiembre de 2018 no hubiese ocurrido? Nunca lo sabremos. Le gustaba la música al doctor José Manuel de la Sota. Puede ser que

se defendía bastante bien, le gustaba cantar. Qué ironía, le gustaba cantar. Bueno, muy bien. Silvia Sigampa me cuenta que le robaron el celu y que ahí tenía guardado su número de socia. ¿Me lo repetís? A ver, Silvita Sigampa, anotá, tu número fue y será el 1001. 1001. 1001. Ese era tu número que te lo dimos hace no tanto, de la semana pasada. Debe ser 1001 es tu número, anótalo. Raúl José Manchado, su número es el 1121, que nos lo pide también, nos pide ese numerito. Soy Juan Almirón de Neuquén, saludos, agradezco la compañía, son geniales. Desde Neuquén, Juan Almirón, 1122, anoto yo también, Almirón, 1122. ¿Tiene alguna chica para recomendarme que cante folclore que tengo que hacer un cumpleaños?

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0: 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Estoy acá enredada con los números de los socios. Juana Elmirón, 1122. Mario Jaegi, de Salsipuedes, 1123. Amanda Comini, que nos reclama el número, 1124. Anoten, ¿eh? No sé qué Comini, pero es Amanda, 1124. Desde la provincia de Catamarca, capital, cumpliendo mi turno de guardia con la compañía de ustedes. Gracias. Hola, Sus, soy Gaby. ¿Quién sabrá? ¿Alguien sabrá decirme si está habilitada variante Córdoba Juárez Celman? Mano a Juárez Celman, a ver si sabe alguien. Gaby nos pregunta. Hola, Sus y Guti, los escucho todas las noches, pero nunca les escribí. Ahora, en un descansito, me animé. Soy Alejandro Giaroli, de San Rafael, quiero ser parte del club, no pido ninguna canción, todas me gustan, abrazo fuerte. Bueno, mire, Alejandro, por ser la primera vez que escribe, le voy a dar el 1125, ¿lo anota? 1125. Ya estamos acercándonos cada vez más al momento de las noticias y de empezar a despabilarnos, ¿no? Silvita Carranza, no te puedo acompañar en tu evento, sub con el libro, pero re feliz. Bendiciones, ensayando a full para ir a la Próspero Molina, 2, 3, 4 de octubre a competir. Hace un año que volví a lo que más amo, que es bailar. Besos, los quiero a todos, ya nos veremos. Por supuesto, Silvita, y escuchó que su número es, se lo dije recién, ya los perdí. Ay, ya, ¿por qué pierdo los números? Silvia Carranza, 1116, anótelo, ¿eh? Bueno, y Alejandro Giaroli tiene el 1125. Y nosotros tenemos que ir a escuchar a... un pedido, señores.
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Qué lindo suena, Julio Iglesias. Nos vamos a las noticias, pero antes, los dos últimos numeritos de la madrugada. 1126 para Gabriel Orellano, 1126, y Armando Salas, 1127. Anoten, por favor. Ya vinieron a retirar algunos de los premios, otros todavía faltan, así que ahí está todavía el vaso piquetero con el piquito, pero no lo pasó a buscar el ganador. El libro creo que ya lo buscaron o no, no sé, Daniel Picone le voy a preguntar. Lo cierto es que vamos por otro sorteo. Yo vengo la madrugada del jueves, Gutiérrez. No, la madrugada del jueves no voy a venir, pero la madrugada del viernes sí. Mañana a la noche, sí, o sea, esta noche voy a venir. O sea, una sola madrugada le voy a faltar. Sí, le voy a porque después de la ansiedad que tengo, que cabalgo mucha ansiedad por estas horas, no sé cómo va a terminar mi jornada del miércoles. Supongo que bien. Estoy rodeada de afecto, de amigos, de cariños, de gente que me ha dicho y me dice y comparte cosas muy bonitas conmigo. Les agradezco mucho, mucho, mucho a todos. Creo que todavía quedan invitaciones, creo, porque las reparte la radio. Así que bueno, hoy seguramente será otro día más. Ahora nos vamos con Julito Iglesias a las

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1: 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Murió Marfa, la primera mujer que denunció al ex asesor legislativo José Villarreal por abuso sexual. Falleció este lunes en Córdoba tras atravesar una grave enfermedad. Había denunciado al ex asesor de Cañito Flores, pero aquella causa quedó sin resolución y terminó prescribiendo. Investigan la muerte violenta de una mujer de 86 años en Rosario. Sospechan que fue asfixiada. La fiscal Carla Ranciari confirmó que la víctima presentaba golpes, tenía la cabeza cubierta con una bolsa de consorcio. La vivienda estaba revuelta. Se analiza si hubo intento de robo. ¿Cómo será la base naval integrada de Ushuaia? Las obras comenzarán en enero de 2027. El proyecto prevé un muelle de 585 metros, servicios marítimos, un área de logística antártica y viviendas para el personal. Kirno y Presti recorrieron el predio. Rusia aplaude el llamado de Donald Trump a Ucrania para frenar ataques a refinerías. El Kremlin aplaudió el llamado del presidente de Estados Unidos a Ucrania para que detenga los ataques contra las instalaciones de producción de combustible en Rusia. Faustino Oro le dijo a Cadena 3, hay que aprender de los errores, si no, es difícil mejorar. Tiene 12 años, el gran maestro argentino, que terminó tercero en la competencia del pasado fin de semana, en diálogo con Amamos Argentina, se lamentó, me voy con un sabor amargo. Actualizamos temperatura en la ciudad de Córdoba, 7 grados, 83% la humedad, viento del oeste a 6 kilómetros por hora, cielo despejado.
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Bien ahí, Córdoba. Bien ahí, Usina. Bien ahí, Atenas. Bien ahí, San Francisco. Bien ahí, mañana, Sargento Cabral. Y bien ahí, para todos ustedes, de corazón.

0: despabilándonos en la madrugada, 3:27. Ahí estaba Cachumba, que le anda mandando en la televisión saludos a Gutiérrez. El turco de Cachumba. Qué lindo. Muchas gracias, Turquín. Bueno, Cachumba, Jean Carlos, Germaín y el querido y pedido, solicitado Carlitos La Mona Jiménez, para empezar a despabilarnos. Empezar, ¿no? Empezar. Sui Guti, buen día. Ayer busqué el premio espectacular, la taza mezcladora. Muchas gracias, Daniel, socio número 33. Qué bueno, Daniel, tenga cuidado, vio. Siga las indicaciones que dice, no la tiene que mojar así. Cuidadito, y después nos convida algún cafecito de esos que háganse con la taza. Se saca una foto y nos manda, Dani. Sáquese una foto con la taza y mándemela por el WhatsApp. Su, espero que estés maravillosamente. Te quiero preguntar qué número tengo, Norma Caro. Ya hoy no doy números, ya cerré la lista de hoy. Mañana será otro día. Su, te envío un saludo. El 14, no lo leíste, tu vecino de Concepción, Víctor Hugo, pero vecino de Concepción Tucumán, ¿qué quieres que le diga? Si yo tuviera tiempo para leer todos y cada uno de los mensajes, dar todos los números que me piden, sería, no sé, la Mujer Maravilla. Pero no lo soy, soy una simple mortal y no puedo. Se me cortó el internet, dice Eduardo Esquivel, socio 953. ¿Y cuál habrá sido su mensaje? ¿Habrás leído mi mensaje? ¿Cuál será? ¿Qué dice Gustavo Coffee? Lo vamos a escuchar. ¿Qué dice Gustavo? No me pidan números ya, porque ya no doy por hoy.
1: Hola,
0: Susi,
1: Walter. Buenas noches.
0: ¿Cómo va?
1: Acá lo voy escuchando, un lindo programa. ¿Podría ser un enganchadito de la Copa Venezuela? Ahora para el despabilate.
0: Bueno,
1: Gustavo. Gracias. Hablo, Gustavo.
0: Abrazo, Gus. Buen día. Ayer busqué... Ahí está el premio. Me gustaría recibir un libro a fuego lento. Felicitaciones, Su. Mucha suerte mañana, gracias, gracias. Sí, alguno vamos a sortear más adelante, en los días venideros. ¿Le conté dónde están a la venta? Ay, no le conté, se da cuenta, yo por eso soy muy mala para esas cosas. Yo soy la peor del grado para esas cosas, Gutiérrez. Usted perdóneme, pero ya le estoy contando, ya le cuento, le digo y le anuncio. 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Soy Guti, ayer dice, pedí un tema, Gloria Trevi estaba pidiendo ayer, debíamos, bueno. Ya vamos a ver si tenemos fuego hoy. Un temita de Pelusa, pide Fernando Pedernera. Teresita Vaca, por favor, si pueden pasarme Solo Tú por Carlos Rivera, especial La Compañía de la Noche. Qué suerte que escribió Tere, porque usted es ganadora de un libro y yo perdí su dirección. ¿Me la puede escribir nuevamente? Me la puede, por favor, disculpas, pero entre tanto papelerío, perdí la dirección de usted. Quise enviárselo, entregarlo, mejor dicho, a la administración para que se lo envíen y no encontraba su dirección. Yo sé que usted me la pasó, pero no la encuentro. Así que le pido porfis que me mande ahora. Su, buen día. Te mando muchos cariños para vos, el operador, y todavía no he podido saber mi número de socio. Oscar Roberto Améndola, soy el remisero de Rincón de los Sauces, Neuquén. Bueno, ¿y tu libro cómo se podrá conseguir para comprarlo? Bueno, ahí le dije, mañana le daré su número de socio, Oscar Roberto, y ya no tengo tiempo. César, ¿qué dice César? Hola, César. Hola.
2: Hola,
0: uy, qué mal se escucha.
2: Lindo programa, César Guzmán. Me gustaría ser socio.
0: Mañana, me parece que quiere ser socio. Pregunto, ¿cuándo son los premios de Martín Fierro de Aptra? La cadena 3 tiene que tener todos los programas de la mejor radio del país, locutores, todo. Y no, porque la radio no participa en ese tipo de premios. No, porque para participar hay que pagar una inscripción y no sé qué otra cosa. No es porque no haya dinero para pagar, sino porque no consideran que no es la forma, ¿no? Hola, Su, por favor, ¿me decís el número? No, Marta Kiefer, mañana, Martita, ya cerré todo el libro, todo. Mire la hora que es, Gutiérrez. Mire la hora que es y usted acordándose de la varilla que la...
3: 3.33, 3.33, 3.33, justo.
0: Justo.

Jason Neudaté, mujer Alberto Tosas, las chicas de Albertico, Sui, Guti, cariño, cada noche mejor el programa con la música, la participación de nosotros los oyentes, ni hablar cuando tienen músicos invitados en vivo, me hacen mucha compañía, abrazos desde Alta Gracia, Mauro Socio 630, gracias Maurín. Soy Guti y deseo mucho éxito para la presentación del libro, seguramente así será. Me gustaría tener un número mañana, Susi, mañana de Santa Fe.

0: Te lo prometo para mañana, porque hoy ya no hay forma de que lo hagamos.
1: 3:33, Susana.
0: Ay, sí, las 3:33.
1: Mirta Giraltea.
0: Las 3:33. Ahora lo leíste siempre, escucho Cadena 3, Hugo Moreira. Éxito en la presentación de tu libro, me dice Marisa desde San Juan. Soy Walter Brillante con Cachumba, genial programa, Edgardo. Un despabilate mortal, dice. Bueno, buenas madrugadas, me llamo Mario Pereira, soy de Santa Fe, de un pueblo de Colonia Nueva. Buen programa, me acompaña todas las noches. Soy camionero de recoleta de materia, de recolectar materia prima, así está bien dicho. Gracias, Susi. Bueno, gracias a usted. Qué nombrecito, ¿eh? Qué nombrecito que clavó. Hay un Mario Pereira también en Santa Fe, de cantante de cumbias. Así que bueno. Le mando un abrazo. Alberto Ibáñez, su equipo, feliz martes. Que tengan un gran día. Gracias por la linda compañía. Pido una canción por Ana Gabriel o por Diango. Abrazo desde Jesús María. Daniel Soto, la Su Guti, quisiera dedicar un tema a mi esposa Birma, que está cumpliendo años, y que me incluyan en el club. Puede ser algo de José José. Abrazo, el chaparro. Para mañana, Dani. Beatriz Norma, el número quiero decir. Beatriz Norma David, Sui Guti, recién me puedo comunicar con ustedes. Mi papá dice, no pegaba, pero mi mamá sí, con las chancletas. Éramos 4 hijos, 2 varones y 2 mujeres, traviesos. Mañana llega su día del libro, felicitaciones. Ay, sí, tengo una ansiedad. Buenas madrugadas desde Luján de Cuyo. Edith Budini, buenas noches, Su, aquí como siempre. La verdad que por ser hija única y enferma de asma hasta los 10 años, me regañaban nada más o me prohibían ver la televisión. Eso sí recuerdo, cuando tenía 11, mi viejo, por no venir a la hora que le dije, cuando llegué entré y me dijo, ¿dónde te quedaste, Edith? ¿A vos te parece? Y me mandó una cachetada, pero pasó mano contra la pared y se le lastimó. Se fue al dormitorio y se largó a llorar, pobre. Yo entendí eso cuando fui mamá, pero hoy en día es distinto. Mi hija me cuenta las denuncias de menores, sus padres los insultan nada más. Me dice, mamá, hoy en día como están las leyes, te mandan preso o inventan y listo. ¿Sabés los casos que veo por día? Los padres por eso no actúan y hacen lo que quieren. Amiga, me gustaría escuchar Balada para Delaine por Richard Clayderman y Otras Vidas u Otras Vidas por Carlos Rivera, gracias. Saludito para Coco Fernández. Miguel Capdevila dice, mis viejos nos privaba de ver la televisión. Me sacaba a mi viejo una lámpara a la tele y adentro a estudiar. Hizo reír con lo de la lámpara del televisor. Benditos sean mis padres. En el tango les pido a Roberto Goyeneche, los quiero mucho. Mire usted, ahora habría que quitarle el control remoto. ¿Sabes? Dejamos una lámpara, están de penitencia. Abrían atrás en la caja del televisor una lámpara afuera, no se veía, nadie veía nada. Era para portarse bien. Mauro está firme, dice. Bueno, le dedicaron el tema de Pelusa, no, de La Mona, que había pedido, ¿no? Sí. Un abrazo para Meco Villarreal, que hoy no tuvimos tiempo con su tema. A Eli Murúa también, dice. Mi madre eran unos lindos pellizcones. Oh, sí. Porque a veces en el afán de querer ser pasar desapercibida, las mamis de antes, como dice el cuento de el oficial Gordillo, ¿viste? Que hablaban así entre dientes, casate, viendo, comé todo eso. Así eran las mamis, eran así. Disimulaban cualquier cantidad cuando iban a otro lado y querían pasar desapercibido. Pero bien que el chirlo, el tarascón de la... Te chuschaban, decíamos nosotros allá en Tucumán. Oh, ¿qué te decían? Te chuschaban así el pelo. Era que te tiraban el pelo, te daban un tirón, que a veces te quedaban con la cola de caballo en la mano, ¿no? Pero bueno, era un chuschado nada más.

0: buenísimo el programa, acá disfrutándolo y desayunando un rico matecito con tostadita y membrillo. Yo tengo un lindo recuerdo de algo que hice y me dieron una buena merecida. Bueno, les mando un fuerte abrazo, que tengan un hermoso día. No puedo contar eso que es muy largo. Chau, chau.
1: Estamos grabando vivo.
2: Bueno, Graciela desde Alemania, que no se anima a contar la travesura por la cual recibió una linda chancla, ¿eh? Su suerte mañana, te escribe Mariel García. Gracias, Mariel desde Mendoza. Hola, soy Guti, gracias por la linda compañía. Saludos para la tribu querida, que tengan buen martes para todos. Cariños, el Bencho desde Pozo del Molle. Buen día, Su, soy Fabián. Ay, Fabián, mañana te doy el número, porque hoy no escuchas bien, porque se te va la señal. Y porque ya nosotros cerramos todo acá, ¿eh?
3: Buen día, Susana. Ahí escuché que hoy se conmemora la fecha de fallecimiento de José Manuel de la Sota. Y justamente hace un par de semanas este programa se conmemoró la fecha de fallecimiento de Nina Stefford, aquella que tiene el mausoleo en Alta Gracia, sí. El ala de Alta Gracia, manda a construir por su esposo, el barón Villa. Usted sabe, el barón Villa era quien financiaba las campañas del radicalismo en Córdoba. Financió la campaña de Amadeo Sabatini, la campaña de Sannicelli, Arturo Sannicelli, Arturo Orlando Sannicelli. ¿Sabe quién es Arturo Orlando Sannicelli? El Rengo Sannicelli, arquero de instituto en su juventud, Instituto de Córdoba. Es el abuelo, fue gobernador de Córdoba, y es el abuelo, fue el abuelo de las chicas de la Sota, la rama materna de las chicas de la Sota es muy radical, siendo que la Sota salió peronista. Pero es así, de hecho, la Natalia de la Sota escribe el libro Escritor Maldito de Barón Villa, que era muy amigo del abuelo, era muy amigo de la familia. Escribe el libro sobre él porque tiene la data justa sobre Barón Villa. Así que, bueno, quería dejarle esta pequeña reseña histórica.
2: Pero muchas gracias.
3: Te dejo un saludo a toda la audiencia y los sigo escuchando.
2: Desde Israel, Damián nos acompaña, como siempre, aportando algún datito de sus conocimientos. Gracias, gracias, Damián. Daniel Picón, es un hermoso el tema. Soy el socio 1110, me gané un libro. ¿Lo vino a buscar el libro, Daniel? Ya está el libro esperándolo. Felicitaciones, Su. A mí me decía mi mami, pasa que no te va a pasar nada. Dice, de tanto en tanto tenía turno con esa psicóloga. Ah, muy bien, Daniel. Rodolfo también nos saluda. Hugo Mario Paratore recuerda, dice, que mi papá tenía una moto Pumita 98, pintada negra. Yo con mis dos hermanas la hice arrancar, no la pude frenar, la choqué, la rompí. Y mi madre me dijo, tu papá te va a colgar de la higuera. Y acá estoy escuchando el mejor programa de la noche desde Mendoza. Saludos para todos. Lindo comienzo con don Horacio Guaraní, nos cuenta el amigo Paratore. Bueno, Mercedes Melero también nos manda su abrazo. En fin, nosotros ya vamos buscando girar. Hoy es el día de la flor, Gutiérrez. Día de la flor. Es el día del profesional universitario. Es el Día Internacional de la Democracia. Es el Día Mundial de Greenpeace. Es el Día Internacional del Punto. Es el Día Mundial del Cabello Afro. Ay, mire, como usted, cabello afro. No sabía que tenía un cabello afro usted y tenía un día. ¿Por qué? Busqué por qué era el Día Internacional del Punto. Me llamó la atención, no sé de qué se trataba. Y es porque se celebra cada 15 de septiembre, es una fiesta mundial que impulsa la creatividad, el valor, la unión en los niños y en los adultos. La idea nace del libro infantil llamado El Punto, del autor y dibujante Peter Reynolds. El libro salió en el año 2003, muestra la historia de Vashti, una niña que piensa que no sabe dibujar. Su maestra le dice que haga una marca y que vea a dónde la lleva. Y ella hace un simple punto, y eso cambia su vida y su confianza. En 2009, un profesor llamado Terry Shea propuso festejar este día en las escuelas, el día 15 de septiembre, como el Día Internacional del Punto. Mire usted, punto y aparte nosotros, punto y aparte.

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Querido yo, no sé si te lo he dicho últimamente, pero estoy orgulloso de ti. Sé lo que te cuesta hacer cosas que antes ni siquiera pensabas. Levantarte, salir, cumplir con el día, mientras por dentro sigues tratando de entender cómo puede faltar tanto una persona. Te he visto hacer lo que puedes con lo que quedó. Te respeto por eso. No te exijo ni critico, más bien te aplaudo. Deja de regresar al pasado, pensando en que pudiste hacer algo distinto. En aquel momento no sabías que después ibas a saber tantas cosas. Hiciste lo que estaba en tus manos. Amaste, estuviste, llegaste hasta donde la vida dejó. No te debes un juicio, te debes un abrazo. Perdiste a alguien. Estás aprendiendo esta nueva manera de estar en el mundo y para colmo te has exigido hacerlo bien. ¿Bien para quién? Algunas mañanas apenas tienes ganas y de todas formas apareces con el corazón roto, sí, pero apareces. Eso es lo que quiero reconocerte hoy. No necesito que seas el de antes, ni siquiera sé si quiero que lo seas. Solo quiero que dejes de pelearte contigo. Ya fue suficiente con perder a quien amabas. No hagas de este duelo otra forma de perderte a ti. Ven, vamos a seguir como podamos. Por hoy, con eso alcanza. Con amor, yo.

salió con la luz del sur grabada en la mirada. Una loca de Almería que no sabe de grises, que lleva en las venas la arena dorada y el viento del poniente que cura cicatrices. La llaman loca porque no oculta lo que siente, porque maneja la realidad con las manos desnudas, porque prefiere un beso sencillo y valiente a un mar de promesas que se llenan de dudas. Anda loca por amar, sin frenos ni medidas, con el alma de pita tan fuerte y tan pura, tiene la urgencia de las olas heridas y la calma del faro que abraza la llanura. No busca castillos flotando en el viento, quiere la tierra firme, el café del día a día, derramar en cada brazo su sentimiento y perder la cordura con santa alegría. Es ella, la fuerza, la luz, la marea, un volcán encendido que nunca se apaga. Que el mundo la juzgue, que hable lo que crea, que ella prefiere morir en el beso ese que embriaga.

0: Algunos parecemos locos o diferentes. Nos gusta mirar las estrellas, como si el cielo escondiera respuestas, pedir deseos en silencio y seguir creyendo que los sueños todavía pueden cumplirse. Nos gusta la lluvia porque tiene esa manera extraña de limpiar las calles, mientras también nos limpia el alma. Nos gustan los atardeceres porque nos recuerdan que incluso el final de un día puede ser hermoso. Nos gusta la poesía del silencio porque aprendimos que no todo necesita ser explicado. Hay personas que necesitan ruido para sentirse vivas. Nosotros, en cambio, podemos encontrar felicidad en una taza de café, en una canción, en una conversación sincera, en caminar sin rumbo, en mirar el cielo o simplemente en sentarnos a pensar. Quizás por eso muchas veces nos llaman diferentes, porque sentimos demasiado. Nos emocionamos con pequeños detalles. Guardamos recuerdos que otros olvidaron. Extrañamos personas que ya tomaron otro camino y todavía encontramos belleza en lugares donde otros solo ven cosas comunes. Tenemos sueños que quizás parecen imposibles, pero los llevamos dentro, como quien guarda una pequeña luz para los días oscuros. Y aunque la vida nos haya golpeado, aunque algunas personas nos hayan decepcionado, aunque hayamos tenido que aprender a soltar y a caminar solos, no queremos dejar de sentir, porque dejar de sentir sería también dejar de soñar. Y nosotros todavía queremos soñar. Queremos amar bonito, reír sin miedo, viajar, conocer lugares, ver nuevos amaneceres, abrazar a quienes amamos y algún día mirar atrás y saber que valió la pena vivir. Quizás no seamos perfectos, quizás un poco locos, un poco soñadores, demasiado sensibles para este mundo. Pero qué hermoso es conservar un corazón capaz de emocionarse. Mientras que otros corren detrás de cosas, nosotros todavía nos detenemos a mirar estrellas. Mientras tengamos sueños en el corazón, seguiremos teniendo razones para levantarnos cada mañana. Que nunca te dé vergüenza ser diferente. Quizás aquello que te hace extraño para algunos sea precisamente lo que hace especial tu manera de vivir. Sigue mirando las estrellas, sigue creyendo, sigue soñando. La vida te pertenece. La vida pertenece a quienes todavía saben maravillarse.
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0: llegamos a la última esquina de noche y día. Estamos paraditos acá, listos, dispuestos para emprender minutos finales del programa. Lo hacemos con sonidos internacionales pedidos por ustedes. Otros con fundamento, como lo de Pink Floyd, por ejemplo, o Village People, que lo pidieron, o Lionel Richie, que también estaba solicitado. Todo eso para ustedes, 4:37 minutos. La parte final, decimos, Dani dice buenas noches, Zoom, Eduardo Correa. Soy Guti, disculpa, soy el socio 145. Me olvidé de avisarles que retiré mi premio la semana pasada. Muy lindo libro. Gracias, bendiciones. Otro más que nos saluda su equipo, el Canillita de Zona Norte, arrancando con el reparto del matutino en la docta. Que tengan un buen y bendecido día, nos dice Gonzalo Ponce. Gracias, Gonza, te mandamos un abrazo fuerte, gracias por acompañarnos. Pipi, el panadero de Alicia, hermosa madrugada por acá, arrancando con el mate y la radio. Hermoso programa, pido una canción por el Yuyo Montes, la socia 792, Tita. Saludos a Lorenzo López y familia que está en España, de parte de Juan Panadero. Y acá tengo un mensajito para poner en el aire, lo hacemos.
1: Hola, Susi.
0: ¿Cómo estamos, Juan?
1: Soy Daniel.
0: Daniel.
1: De Guaymallén, Mendoza. Oh. Un jubilado nuevo.
0: ¿Ah, sí?
1: Pero me jubilé antes porque era trabajo de riesgo. Como 5 años antes me jubilé.
0: Claro.
1: Y no puedo dormir porque trabajaba de noche.
0: Ah.
1: Entonces, antes de jubilarme, yo, bueno, voy a dormir, voy a aprovechar.
0: Y nada que ver, ¿no?
1: Tengo los ojos como Hugo. Tipo 3 de la mañana me despierto. Bueno, mi picardía cuando era niño, en la casa de mis viejos había una higuera.
0: Ajá.
1: Entonces yo ponía la escalera y me subía arriba a comer higos o huevos, depende de la época del año.
0: Claro.
1: Entonces por la chimenea de la cocina, yo escuché que mi mamá estaba, o sea, sabía que mi mamá estaba con unas amigas que eran evangelistas, entonces se juntaban ahí en la cocina.
0: Claro.
1: ¿Y qué se me ocurrió? Le saqué el sombrerito al caño de la cocina, de la campana, y les hablé por el caño, fuerte.
0: No.
1: Y se asustaron todos, porque yo le dije, hola, les habla el de acá arriba, pórtense bien, que la estoy escuchando. Y se armó un griterío, se asustaron, salieron para afuera. Y mi vieja ya se dio cuenta, porque siempre he sido andar haciendo macana. El tema fue cuando bajé. Ahí vino la paliza. Bueno, gracias, Susi, que estés bien. Chau, chau.
0: Paliza bien ganada, Juan Daniel. Paliza bien ganada. Hoy me imagino, imagínate, una voz del más allá que llega encima le dijo, pórtense bien. No, era un mensaje para mí que lo planeó con todas las letras, ¿eh? Bueno, señores, damos vuelta a Guti. Repasamos. Repasemos, parte final, final, final de la madrugada.
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1: En primera plana nos tenemos que ir, señores, con dos mensajitos. Cierro el programa. Néstor Montoro, que están haciendo San Juan, Mar del Plata, o Mar del Plata, San Juan, escuchando. Mañana les damos el número de socios, pero buen viaje para todos. Y cierro con este mensaje que dice Oscar de Capital Federal: trabajo de vigilador y la gente me dice, usted siempre está de buen humor. Y yo le digo, Cadena 3 pone unos temazos. Así que con esos dos mensajes alentadores nos vamos, señores. Walter Guti Gutiérrez se despide de esta manera del día.

está cantando Gloria Trevi, canción elegida por el Guti para cerrar el día martes. Mañana a las 0 prometemos volver. Gracias, Rosita Gijena. Abrazo para ti. Chau, chau, adiós.

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0: están? Bienvenidos. Es la hora 5 de la mañana con 7 minutos en el país. Está espectacular la mañana. Nos hemos quedado los tres un ratito tomando un cafecito en el comienzo del programa.
1: O sea, nadie le
0: creía. Nadie quería entrar al estudio. Qué linda que está la mañana, la verdad.
1: Sí, muy linda.
0: Y el día que se viene, ya está.
1: Eso va a ser mejor.
0: Bienvenida a la primavera. Ya está, formalmente, Susana Montempo, sí, usted sí. Le da la bienvenida. Sí, sí. Porque el extendido es espectacular y porque los días, si bien arrancan frescos, mirá, Ariel ya nos va a contar, arriba de 12 grados. Región Centro está por arriba de los 10 grados a esta hora, pero las máximas pintan lindo, ¿eh? Pintan lindo.
1: Sí. Acá nosotros a esta hora, Luis, hola Luis, hola Lucía, Ariel, tenemos 7 grados de temperatura.
0: Engañoso 7 grados, pero saca con campera.
1: Sí, sí.
0: Pero no es
2: el frío, Luis.
0: No, pero no es el frío, no es el frío
2: no,
0: de...
2: No, no es el frío
0: son
2: de los 3, 2 grados que veníamos teniendo, pero grados. Hay que salir abrigados a esta hora, Luis. No sí. Diga a la gente eso, porque se va a esperar el colectivo y
0: no, que se no. Frío. Sería un irrespetuoso, si yo digo salga sin campera, pero digo... ¿Viste cuando vos salís de tu casa, abrís la puerta y sentís, el sí, frío? Sí, el no, frío que te pega. Pero no, hoy no, no, hoy no, se, no, siente. No se siente, no. Bueno, está, bueno. Salga con campera, pero sepa que al mediodía
1: se la va a tener
0: que poner bajo el brazo.
1: Sí. Sobre todo porque veo en el gráfico un cielo brillante, sí, está despejado, un sol completo por la mañana.
0: ¿Sabe a quién envidio? Al que se va a hacer ejercicio a esta hora, caminar, el que pueda salir bien tempranito antes de ir a trabajar. Sí, suele haber gente que a esta hora sale a hacer un poquito de ejercicio porque está caminadas 2 cuadras y ya no tenés más frío. No, es que claro. Está linda la mañana, en serio. Está linda.
1: 21 grados la temperatura máxima pronosticada para este día martes, Luis. Despejado por la mañana, tarde y noche parcialmente nublado, pero es la más bajita de toda la semana, 21. Venimos para el miércoles con 23, jueves 24, viernes 25, sábado 26 y domingo 30 grados.
0: Buenos Aires, Ariel, buen día, arriba de los 12 grados, ¿cómo andas?
3: Buen día, ¿cómo te va, Luis? ¿Cómo estás? Un gran saludo para vos, Lucía, Susana, Walter y todos los compañeros del equipo. Sí, estamos apenas por encima de los 12 grados, pero como decís, una jornada, una temperatura que a esta hora augura una jornada muy agradable. Además del cielo que está cubierto, se va a ir despejando con el correr de las horas. Vamos a tener algo de nubes durante la mañana y la tarde, pero va a estar mayormente soleado. A esta hora 61% el porcentaje de la humedad, el viento que sopla desde el noroeste a 6 kilómetros horarios, la presión 1014.6 hectopascales, visibilidad óptima para hoy, proyectados 18 grados de temperatura. Como decía Luis, salga con una camperita, con un abriguito liviano, pero con la información de que luego, cuando regrese a su casa, la va a tener que llevar en la mano.
0: Vamos a estar un ratito hablando de que el gobierno ya está analizando el tema de los feriados y asuetos por la visita del Papa. Esto ya es una cuestión que se va a dilucidar en muy poquitas horas. Solamente falta que desde el Vaticano envíen cómo va a ser el cronograma oficial de las actividades para no tener ninguna sorpresa, pero...
3: se confirmaría, Luis, eso, me dijeron ayer.
0: ¿Cómo?
3: Hoy se confirmaría el cronograma oficial del Papa aquí en la Argentina.
0: Bueno.
3: Lo pongo en potencial porque es una información extraoficial que me dieron ayer, que hoy se conocería ese cronograma. Así que después de eso vendrá lo que estás mencionando.
0: Y viene una nueva reunión para organizar la visita, están evaluando el esquema de los feriados en la Casa Rosada, están en estos momentos a la espera, como decía Ariel, del mensaje final que llegue desde el Vaticano y a partir de ahí definir los próximos pasos, no solamente todo el seguridad, la organización, sino el tema de los feriados. Ayer el Papa cumplió años, aumentó el sueldo a los cardenales, eliminó ayer, día en el que cumplió 71 años, los recortes económicos que había aplicado el Papa Francisco en el 2021 para hacer frente a la pandemia, que consistía en la reducción de los sueldos de los cardenales y de altos cargos del Vaticano. El documento papal señala que esas medidas pueden considerarse superadas, el tema de la pandemia, y que las instituciones de la Santa Sede continuarán con su compromiso de garantizar la sostenibilidad económica. Hola, Lucía, ¿cómo andas?
2: Buen día, formalmente, Luis, buen día a todo el equipo de la audiencia. Ya te peleé tempranito, no te quiero pelear, pero creo que yo sí sentí fresco esta mañana, no, Luisito, yo claro. Sí. Es más,
0: son termostatos, ¿viste? En la misma casa... Alguien dice, ¡ay, qué frío que hace! Pero si no, hace
2: me calor. Puse solo un saco y dije, no, debería haber salido con el tapado. Está frío a esta hora. 7 grados indican eso, menos de 10 grados es oficialmente frío. Lo que sí es cierto es que el cielo está completamente despejado, se ven todas las estrellas sobre la ciudad de Córdoba y eso augura un día espectacular, sobre todo para los que tenemos que lavar mucha ropa acumulada que nos quedó de los días de lluvia. Hay pedido de circular con precaución por niebla en algunas rutas, por ejemplo la Nacional 158 a esta hora, ir con cuidadito, está pidiendo policía caminera. Y vamos a estar siguiendo muy de cerca qué es lo que pasa con UTA Córdoba, que sigue en estado de alerta. No hay ningún tipo de acercamiento entre los choferes, las empresas y la municipalidad. Ayer paralizaron durante 3 horas 3 líneas de colectivo de la empresa Cibus a partir de las 12 del mediodía, la 82, la 83 y la 84. Vienen con estas asambleas sorpresivas, avisan 1 hora antes cuáles son las líneas que van a parar y es un horario relativamente pico porque te imaginarás que mucha gente sale de trabajar a 1:30, 2 de la tarde, no se encuentra colectivo a esa hora. Vamos a ver qué pasa en la jornada de hoy. Nuevamente va a haber una reunión a 12:00 entre los delegados y allí definen los pasos a seguir.
0: Vamos a estar, Susana, repasando lo que ha dejado el fútbol con un instituto que es puntero, con un Bosboda que por ahora sigue siendo el técnico de Racing de Avellaneda, que hay polémica por los arbitrajes, sobre todo lo que ha dejado el Atlético de Tucumán con River, el fenómeno del Niño, estoy mirando la capital de Rosario, tiene como título principal. Las lluvias y el fenómeno del Niño están creando problemas en la organización de las fiestas de las colectividades, que son muy importantes allí en Rosario, están muy atentos, pero por ahora no hay ninguna decisión tomada, porque evidentemente lo que está anticipando el Servicio Meteorológico Nacional es que para esa fecha va a haber mucha lluvia y extendida durante justo el lapso que dura la fiesta de colectividades, preocupando a los responsables. Ayer hablamos con Nicolás Pino, el presidente de la Sociedad Rural, informamos al regreso y hacía referencia también a cómo vienen trabajando y vienen pidiendo a los municipios, a los gobiernos nacionales y provinciales, todo lo que tiene que ver con el trabajo, por ejemplo, de los canales, desagües, todo para evitar que los campos se inunden. Las lluvias no las vamos a poder evitar, lo que sí es tratar de que el impacto sea el menor posible. Pero te escuchamos, Susana.
1: Bueno, Luis, ¿te parece? Javier Luna dice, buen día, primera plana, ¿ayudín para instituto?
2: No, bueno, chicos, bien puntero estamos. Desde
0: por todos los partidos siempre hay algo. No vaya a ser que quieran... Mira si sale campeón de instituto.
2: ¿Quién te dice?
0: ¡Epa! ¿Los amigos de Chiqui?
1: Con Bruera a la cabeza. Bueno, Banfield...
0: El arquero de Estudiantes de Río Cuarto.
3: Se quería llevar la pelota a la casa. ¿Qué quería hacer? Dice,
0: bueno, a ver, terminó
3: el... Se terminó el partido, como el dueño de la pelota.
1: Cada vez más.
0: Lo vi en un diario de España y el blooper llegó a los diarios internacionales. Mirá vos, Estudiantes de Río Cuarto está en los diarios del mundo. En los deportivos, claro, la agarró y la metió para adentro.
3: Como cuando éramos chicos, viste que ibas al campito y te enojabas y te llevabas la pelota.
1: El dueño de la pelota se la llevaba. Y
0: claro. No la vio ni el árbitro, ni el Laimo, no la vio nadie. Tuvieron que ir al bar. Y dicen los institutos, pero si la metió adentro, la pelota picó. Después sale caminando como si nada y hace el saque de arco.
3: De hecho, la hinchada la gritó todo, la hinchada del instituto que estaba detrás del arco.
0: Y el árbitro decía, vamos, siga, siga. Digo, ¿cómo no vas a ver eso? Lo veíamos nosotros en casa a 1000 metros por la televisión. Y te diste cuenta que la metió adentro. Pero bueno, suele pasar.
1: Suele. Sí, Banfield sí. Empató con Barraca Central 1-1. Deportivo Riestra perdió con Lanús 3-0. Instituto le ganó a Estudiantes de Río Cuarto 2-1.
2: Y vamos ahora por Talleres, ¿eh?
0: Sí, se viene el partido el fin de semana, el sábado a las 9 de la noche.
1: ¿Ah, sí?
0: Claro, Instituto Talleres visita. Talleres visita Instituto. Y Belgrano va a recibir al peor equipo del torneo, que es Estudiantes de Río Cuarto.
1: Bueno, Defensores de Belgrano en la Nacional le ganó a Deportivo Madryn 2-1, Luis. Todo eso pasó en la jornada de ayer y nos preparamos para la de hoy, que va a tener Libertadores. Que
0: juega Boca, ¿no?
1: Sí, juega Boca.
0: A ver, vamos con eso.
1: Bueno, en la Sudamericana, Vasco da Gama abre la fecha, hora 19, con Independiente Santa Fe, Sao Paulo 21:30 con Boca Juniors, y luego, bueno, la Liga, después si querés te lo digo.
0: Dale, en un ratito, pero sí. Tenemos esos partidos para las próximas horas. Recién decía Lucía la situación del transporte en Córdoba. ¿En Santa Fe qué está pasando?
3: Bueno, en Santa Fe se ha normalizado la situación, por lo menos temporalmente, después de la retención de tareas que llevaron adelante varias empresas de la capital provincial durante la tarde de ayer. Son las líneas 2 y 3 de ERSA Urbano, 8, 13, 16 y 18 de las empresas Recreo y Autobuses, y también la empresa Continental Ramal Azul, que conecta la ciudad de Santa Fe con Santo Tomé. Todas ellas estuvieron ayer por la tarde adheridas a esta retención de tareas por el mismo problema que tienen allí en Córdoba, la falta de acuerdo por el tema salarial, y ya están circulando con normalidad, ya están todas las empresas, bueno, circulando con sus recorridos y sus horarios habituales.
0: Hay reclamo y movilización y marcha de los docentes universitarios. ¿Acá en Córdoba hay algo de eso? Porque en Santa Fe sí.
2: Ahí te digo.
0: Bueno, en Santa Fe, Ariel, vamos con eso entonces.
3: En Santa Fe sí, efectivamente, hoy la Asociación Gremial de Docentes e Investigadores de la Universidad Nacional de Rosario no solamente que va a protestar, sino que va a reunirse para definir un nuevo plan de lucha en el reclamo que tienen por la recomposición salarial y la aplicación del programa o la ley, perdón, de financiamiento universitario. Las mociones incluyen desde un paro de 24 horas hasta la posibilidad de una huelga por tiempo indeterminado.
0: Estaba mirando ayer las largas demoras y hasta 20 kilómetros de cola en la avenida Lugones, que están con obras, ahí debe ser a la altura del puente de River.
3: Es en la conexión justito que hay entre Lugones y Avenida General Paz.
0: En la curvita.
3: Exactamente, por la curvita, una obra de conexión de válvulas de alta presión que obligó a reducir tres carriles de la avenida
0: Lugones, la entrada a Buenos Aires.
3: La avenida Lugones, con lo cual la cola en General Paz se extendió, dicen que por 20 kilómetros, una locura. Bueno, es una avenida muy transitada, sí, sí. Es el acceso principal desde el norte a la capital federal, con lo cual todo eso generó un embotellamiento terrible.
2: Bueno, en Córdoba no está prevista movilización de ADUC, lo que hacen hoy es una consulta nacional docente para ver los pasos a seguir en el marco del plan de lucha, pero nada más que
0: eso. Excelente, y para completar simplemente el panorama de servicio para los oyentes, en este caso de Capital Federal, hay cambios en Caballito y en Almagro por el nuevo Trambús. ¿Qué es esto, Ariel?
3: El Trambús. Es la nueva línea de tranvía eléctrico, si se quiere, el nuevo colectivo eléctrico que va a empezar a circular dentro de poco tiempo, la línea T1 que va a unir la estación de transbordo de Sáenz, allá en el barrio de Pompeya, en el sur de la capital federal, con el Aeroparque Metropolitano. Un recorrido de 20 kilómetros que hoy demanda 1 hora 40, prometen que con este nuevo servicio se va a reducir en media hora aproximadamente, un poquito más, el recorrido. Va a tener varias paradas, pero lo importante es que a partir de hoy ya comienzan los cambios en la circulación, cambios en Avenida La Plata, en la calle Quito, en la calle Mármol, en Pringles y en Hipólito Yrigoyen.
0: Todas importantes y, de esos barrios.
3: Y sí, porque son... Claro, sobre todo Avenida La Plata, troncal, que conecta, allí la zona central del barrio de Caballito, y también va a tener cambios el recorrido, en parte, de la línea 2, que une Liniers con la aduana.
0: Excelente, 5:21, ya estamos en un ratito con los títulos importantes, el más destacado aquí en Córdoba. A nivel nacional vamos a marcar 3, y después seguimos con la agenda informativa. El primero es que hubo una cumbre del presidente Javier Milei, primero con el gabinete, después con legisladores, senadores y diputados de su espacio, para impulsar su agenda legislativa. Caputo envía hoy, el ministro de Economía del Congreso, el proyecto de presupuesto. Milei anticipó ayer que va a prevalecer el ajuste. También hubo debates, Ariel, sobre la suspensión de las PASO y el proyecto por la ley de Malvinas, los tres ejes principales del encuentro con los legisladores del espacio libertario.
3: Exactamente, Luis. Básicamente, en la primera de estas reuniones que mencionabas, la de gabinete, el presidente les pidió encarecidamente a su equipo de trabajo, a sus ministros, no dejarse psicopatear por el statu quo. Allí se analizaron, como decías, dos temas, básicamente, Malvinas, que concentra casi toda la atención del presidente y de su equipo de trabajo, y la situación económica. Y luego, en la reunión con legisladores, que empezó a las 3 de la tarde, no estuvieron todos, diputados y senadores de La Libertad Avanza, allí el presidente le pidió también, además de mandarlos a leer un libro, le pidió que salgan y empiecen a defender los logros. Podemos compartir el testimonio de Sebastián Pareja, el diputado, si querés, Luis.
4: El presidente intenta que empecemos a defender los logros que tenemos en el gobierno, ¿no? Un gobierno que ha prometido una serie de cuestiones en campaña y llevado medio ciclo de su primera gestión, se han cumplido casi en su mayoría. Hemos dado la cara en cada uno de los temas que la ciudadanía ha querido tener una respuesta. El presidente ha sido muy claro y contundente, y ahí nos pide que nosotros seamos tan claros y contundentes como lo es él cada vez que cruza alguna mentira que se dicen tanto en los medios como en las redes como en algún otro político, ¿no?
3: Bueno, va a enviar el Caputo el presupuesto hoy, como decías, a la Cámara de Diputados, después de presentarlo en la reunión de mesa política que va a tener lugar este mediodía en Casa Rosada. Las estimaciones que trascendieron extraoficialmente, porque se maneja todo de manera muy hermética todavía, hablan de un PBI entre un 3 y un 5% de crecimiento para el 2027 y una inflación anual por debajo del 20%.
0: Patricia Bullrich confirmó que el Senado va a tratar el jueves la reforma de la Carta Orgánica del Banco Central y se reanuda el debate por la inocencia fiscal 2, la reforma electoral. Sabemos que por ahora no están los votos, por eso Karina Milei pide presionar a los gobernadores aliados. Ya hablamos de Malvinas. El presidente va a tener varios viajes, ¿eh? En estos días se va a Bahía Blanca, va a estar recorriendo un poco el interior y el martes ya va a estar en Naciones Unidas, en Nueva York. Quizás allí pueda tener algún encuentro, no sabemos si un mano a mano o por lo menos algún cruce allí con el presidente norteamericano Donald Trump, en el cual seguramente el gobierno intentará conseguir alguna definición sobre el reclamo de las Islas Malvinas. Ya han denunciado a empresas pesqueras que están operando en el mar argentino con la autorización británica. La presentación fue realizada ayer contra directivos de 7 compañías pesqueras internacionales y con sociedades, con sus sociedades que están asociadas en todo lo que están haciendo allí en torno a Malvinas. Una denuncia que está en el Fuero Penal Económico, que fue iniciada por el gobierno por las actividades hidrocarburíferas y pesqueras. La denuncia individualizó a varias empresas de origen español. Ayer a esta hora decíamos que se estimaba que iba a haber algún conflicto con el gobierno español, porque hay empresas pesqueras de ese país que han sido autorizadas por las autoridades de las Islas Malvinas, y estamos hablando de un negocio de 2.000 millones de dólares al año. La mayoría de las empresas son de la región de Galicia, que trabajan de manera conjunta con sociedades mixtas constituidas en Malvinas bajo el amparo de la licencia británica. Lucía, en Córdoba, ¿qué marcamos?
2: Una buena, entre tantas. Tengo mucho judicial hoy, pero voy a arrancar con esto.
0: Está muy judicial Córdoba,
2: ¿eh? Sí, lo que pasa es que hay muchas causas dando vuelta, hay muchas...
0: ¿Esto tendrá impacto político? ¿O no? ¿O estamos nosotros hablando de las causas
2: judiciales? Y una de las noticias es que hoy se conoce la sentencia, por ejemplo, en el caso Trinidad. No sé si eso tiene implicancia política. Por ejemplo, eso es uno de los temas hoy.
0: No, hablo de los hechos otro, de corrupción.
2: Claro, y de abuso sexual, ¿no? Otro de los temas es que murió Marfa, la primera denunciante de Villarreal. Ya vamos a estar repasando todos esos títulos. Pero te tiro una buena. Van a renovar la terminal de ómnibus, la vieja terminal de ómnibus. Va a ser intervenida para renovar las instalaciones, incorporar climatización, mejorar la accesibilidad. Por día pasan alrededor de 80.000 personas por esa terminal, que está bastante venida menos, bastante sí, viejita ya. También el proyecto contempla la recuperación de la Plaza Rucci, donde se van a completar los trabajos pendientes, se van a incorporar juegos infantiles, equipamientos para actividades físicas, herramientas también. La puesta en valor de la Terminal 1 tiene un presupuesto previsto de unos cerca de 80.000 millones de pesos, 76.830 millones de pesos. Se va a desarrollar en 2 etapas que se van a ejecutar en paralelo. La primera va a demandar un año, la segunda aproximadamente 18 meses, según la documentación oficial. El contrato de la primera etapa ya está firmado, el inicio de los trabajos está previsto para dentro de unos 15 días. Pero mientras tanto no se va a cerrar la terminal, ese es el dato de servicio importante, se va a estar trabajando mientras continúa operativa. La segunda fase se encuentra en proceso de preadjudicación y arrancaría aproximadamente dentro de un mes después de la primera, dentro de 45 días aproximadamente.
0: Excelente, bueno, ahí están, entonces obras que se vienen para la terminal de ómnibus. La otra noticia tiene que ver con sueños compartidos. Condenaron a José López, al ex secretario de Obras Públicas, a los hermanos Schocklender y absolvieron a Julio De Vido. ¿Se acuerdan ustedes, no? Lo que era la Fundación Madres de Plaza de Mayo, la construcción de viviendas. Los ex funcionarios, José López y Abel Fatal, y los hermanos Sergio y Pablo Schocklender recibieron penas de menos de 3 años de prisión y en suspenso por el delito de administración fraudulenta agravada en perjuicio del Estado por el manejo del programa Sueños Compartidos. Viviendas sociales que eran administradas por la Fundación Madres de Plaza de Mayo. El carácter de la pena hace que ninguno de los condenados vaya a la cárcel. En la misma causa, originada en el 2011, y que recién llegó al debate oral, mira, no, 15 años.
3: 15 años pasaron.
0: Recién llegó a debate oral en marzo de este año. Creo que tuvieron que apurar todo porque iba a prescribir.
3: En junio del 2010 se hizo la denuncia.
2: Entiendo que hoy prescribía. Claro. Hoy se cumplió el plazo.
0: Sí, pero sí se ha ordenado un decomiso de 206 millones de pesos. Claro, hay que actualizar eso, ¿no? 206 en el 2011. ¿Cuánta plata?
3: Claro, en dólares era muchísimo más de lo que es hoy.
0: Que fue el monto desviado a empresas de los apoderados de la fundación. Eso generó la pelea de los Joclender con Sacona, con Neve, sí, de Bonafini.
3: Sí, sí, sí.
0: Porque
3: sí, sí,
0: estaba involucrada la hija.
3: Claro.
0: Neve de Bonafini. A ver, no quiere decir que sean inocentes. Son culpables. Les han dado una pena que no es
3: de cumplimiento efectivo.
0: Claro. Hoy me gustaría hablar con alguno de los los que iniciaron la denuncia. Me parece que acá ha habido, yo recuerdo haber hablado en aquel momento, una mala instrucción en el comienzo del juicio. ¿Saben quién era? Norberto Ollarvide.
2: ¿Te acordás?
0: Cuando vos iniciás mal una instrucción, posiblemente el resultado sea,
1: sí, se pierde todo,
0: ¿no? Y sí, claro. Ollarvide murió, Bonafini murió y la causa estaba por cerrar.
3: Pensaba ayer, después de escuchar la condena, ¿no? Qué barato sale estafar al Estado. Sí,
0: pero claro.
3: Qué barato sale estafar al Estado en este país,
0: La que no tiene tan barata es Cristina Kirchner, que ayer tuvo un revés judicial por los embargos al departamento donde cumple la condena y también por los bienes del tesoro de los sauces.
3: Ratificaron el embargo, ¿no?, al departamento, claro, de San José Onsons.
0: Ayer a la tarde hacíamos referencia y a la noche estaba el señor Barrio Nuevo en televisión y decía, ¿para qué robaron tanto? Y es también lo que decíamos nosotros, robar es un delito. Robar un peso es un delito. Vos decís, ¿para qué se robaron tanto? Bueno, ya sabían que si robaban uno van preso, bueno, para eso robamos todo. Y era robar para hacer política, en definitiva, hacer política con la plata del Estado. Porque ya, a ver, ¿de qué te sirve tener media provincia de Santa Cruz, por ejemplo? ¿De qué te sirve tener la cantidad de inmuebles que tienen en distintas partes del país? No solamente en Río Gallegos, sino también en el Calafate, en Buenos Aires. Y otros tantos que nunca encontraron la justicia. ¿De qué te sirve tener tanta plata? Todavía están ahí incautados los casi 6 millones de dólares que tenía Florencia Kirchner.
3: Acá está inmovilizado ese dinero.
0: ¿De qué te sirve si no pueden salir a la calle ninguno? Tantas propiedades, Julio Devido preso. Aviones tenía Ricardo Jaime, andaba en alpargatas de yute, andaba cuando se fue a vivir a Río Gallegos. Tenía un mango. Los tipos tienen hoteles, propiedades. Digo, ¿para qué? Si después no la podés ni usar ni disfrutar y no podés salir a la calle. José López. Bueno, miren el listado de todos los que están presos. Barata. Falta la causa Cuadernos, ¿no? Falta Otesur Los Sauces. Bueno, lo concreto es que ayer tuvo una mala noticia con la cual la justicia va en busca de todos los bienes para intentar de recuperar y decomisar unos 650 millones de dólares. Pero esto es nada, esto es un 10% de lo que se robaron. Con lo cual, bueno, tendrán que ver. No es que la van a sacar del departamento, sino lo que hace la justicia es, bueno, resguarda. Esto quedará en algún momento para que el erario público recupere todo el desfalco que hicieron. Qué buena década. Esa sí que fue ganada para algunos.

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1: 5:32, Susi, actualizamos la temperatura.
2: 7 grados, temperatura en la ciudad, el cielo está despejado, 79% la humedad, máxima para hoy 21 grados.
3: Fuertes cruces en la Unicameral después de la detención de Ludueña, de Omar Ludueña, de este empleado de la planta de la Legislatura de Córdoba, que trabajaba para el bloque de la UCR, que es investigado por denuncia por presunto abuso sexual. Fuerte disputa ayer entre oficialismo y radicalismo. El presidente del bloque Hacemos Unidos por Córdoba, el justicialista Facundo Torres, apuntó contra la conducción de la UCR, cuestionó la demora en la adopción de medidas. La legisladora radical Alejandra Ferrero, a cuya oficina estaba asignado Ludueña, rechazó las acusaciones, dijo que actuaron apenas tomaron conocimiento del caso. La que se metió fue nuevamente Alejandra Vigo, la senadora nacional por Córdoba, esposa de Juan Schiaretti, pidió la renuncia de Ferrero. De la titular del bloque de la UCR, dice, no hay margen para la doble vara. En su momento había pedido la renuncia del peronista Ramón Cañito Flores, fue una primicia de Cadena 3 que dio vuelta el país. Bueno, ahora pidió la renuncia de la legisladora Alejandra Ferrer.
1: Pregunto, ¿no? ¿No estaremos metiendo todos en el mismo barro y decimos somos todos corruptos? Me puede ser una estrategia,
3: Y ahora imputaron, que ya te lo voy a desarrollar, al vicepresidente de Cormecor, que es la empresa que tiene a cargo la recolección de residuos, dirigente peronista de Altagracia.
1: ¿Serán todos los casos iguales? Pregunto.
3: Concejal en uso de licencia, abuso sexual también.
1: Ahí lo profundizamos para que quede claro. Pregunto, ¿no? Bien, yo pregunto, ¿no? Y a la mañana me levanto y digo, chiqui. ¿Será que quieren que digamos somos todos ladrones, somos todos corruptos, somos todos tenemos abusadores en nuestros bloques? Puede ser una estrategia, De decir, che, acá somos todos iguales. ¿Será todo igual? Ahora sí, por favor, complétalo. Sí.
3: Bueno, te decía que habían imputado al vicepresidente de Cormecor, se llama Pablo Ortiz. Fue imputado por la justicia de Altagracia en el marco de causas por presunta violencia de género, por delitos contra la propiedad, entre ellos una denuncia por abuso sexual con acceso carnal. Finalmente, ayer por la tarde-noche, renunció a la vicepresidencia de Cormecor. Después de esta imputación, la decisión fue comunicada al intendente de Córdoba, Daniel Pacerín, en las últimas horas a través de una nota firmada por el propio dirigente peronista.
1: ¿Quién está en la función pública, no? Abusadores, violadores, corruptos. Mirá todo lo que se ha destapado en este último tiempo. Son asesores. Sí, hay gente buena, ¿eh? Hay gente sana, hay gente honesta. Me da la sensación de que esa gente no llega, ¿vos sabés?
3: Todos tenemos las mismas sensaciones.
1: Pero es una cosa de locos. Si alguien se toma el trabajo, empieza a agarrar uno por uno, pero barrelier y todo el listado. Sí, la calaña está metida ya, la calaña de la sociedad. ¿Se ha enquistado en la política argentina? ¿Ves que gente que se levanta a laburar, que es científico, que está preparada?

0: deben llegar a fin de mes.
1: Susana.
2: Equipo, relaciona lo que decías de la gente que sale a hacer ejercicio a esta hora. Sí.
0: Genios totales.
2: Que sos de zona norte. Hay un hombre que todos los días va trotando por todo Villa Belgrano con una sonrisa que le alegra la mañana a cualquiera que lo ve.
1: Qué lindo.
0: Vamos a hacer el móvil de primera plana al lado de ese hombre. Claro. Corriendo al lado.
2: Hola a todos.
1: Vos corrés las noticias a la mañana. Dale.
2: Me encanta escuchar a Lucía, al igual que yo, y muchos felices por el presente de Instituto. Claudio Vigilador. Hola Luis, equipo, saluda a Luis Olorza, taxi 774, comenzando mi jornada. Martín, buen día a todo el equipo. No entiendo dónde dice 2 grados. Él dice por la Carlita, no sé si habrá algún lugar que se llame
0: la
2: así.
0: La Carlota. O...
1: Carlota debe ser.
0: Al sur de la provincia.
2: 2 grados y niebla, dice Martín, que es camionero.
0: Bueno, la 158 al sur de la provincia justamente está con bancos de niebla.
2: En Estancia Vieja, una helada terrible, avisa Marcelo. Luis, ya está llorando ahora que no digan nada, no digan nada a ustedes.
1: Ah, alguien, mira, Javier Luna dice desde Portugal, ayudín para instituto. No creo.
2: Sí, sí.
1: No creo.
2: Saludos a Diego que viene desde San Rafael manejando, Darío. Y nada más por ahora, Luis.
1: Bueno, ahí estamos. Yo había visto ahí alguno más tempranito. Nos hablaban de un accidente, pero bueno, no hemos todavía podido confirmar. Está Solorz, el taxista, tempranito, sí, arrancando.
0: De Mendoza.
1: Sí, ya va a estar Facundo Di María.
2: En de ratito. Río Negro, una pregunta medio sarcástica, no, la plata es la que embargan, se la reparten entre los jueces o vuelve realmente a las arcas del Estado. Digo, no siendo medio perverso, pregunta Ariel.
1: 5:38, estamos con Adrián. El mundo a esta hora, el título principal del diario Clarín es la gran polémica por la inteligencia artificial. Ayer les contábamos que hubo definiciones de los principales líderes de las... Yo sabes que pienso que acá están todos... hay una competencia, ¿no?, entre los empresarios. Muchos iban a cotizar en bolsa. Y todos al mismo tiempo, che, frenemos todo. No vaya a ser que diga, este me va a ganar, y el otro piense, y este otro me va a ganar a mí, y el tercero diga, estos dos me van a ganar a mí. Porque los tres coincidieron que las empresas deben ralentizar el avance de la inteligencia artificial. Tensiones en el mercado. ¿Qué pasó ayer, Susana? Cayeron las acciones de las compañías tecnológicas. Tengo unas ganas. Pido, vine y pregunto. Digo, me dan unas ganas de preguntar tantas cosas. Bueno, salieron los dos líderes, tanto Trump a criticar. Dijo, las fuerzas negativas que piden frenar el avance de la inteligencia artificial. Hoy está un paso arriba la IA de Estados Unidos y de estas compañías las más importantes, ¿no? OpenAI, Anthropic, Gemini de Google. Y China sale también a cuestionar las advertencias de los ejecutivos tecnológicos. Desde China dijeron, el alarmismo y la confrontación y la competencia despiadada pueden afectar la gobernanza mundial de la IA y no beneficiar a ningún país. Impulsemos una tecnología abierta, inclusiva, beneficiosa y ética. Bueno, habrá que ver después si China puede cumplir todo esto, ¿no? Que es la gran pregunta. Se van a reunir a fin de mes en Estados Unidos Trump y Xi Jinping. Y es probable que el tema este de la IA sea uno de los temas que traten. El propio Barack Obama, el expresidente, ha dicho, mi partido debería ya estar convirtiendo a la IA en un tema de campaña. Se vienen las elecciones de medio término. Pero bueno, ahí está el principal título, tanto en Clarín como en La Nación, lo que está pasando en el mundo. El otro, Gales, Escocia, Irlanda del Norte, reclaman independizarse del Reino Unido. Mirá vos todo esto, ¿no? Volver a la Unión Europea, rechazar el Brexit. ¿Qué se dice del otro lado, Adrián Crañolini? ¿Cómo estás? Buen día.
3: Adriana, más adelante, ahora sí. Voy a ir un poquito más adelante y un poquito más profundamente. De todo lo que está citando Luis respecto a la inteligencia artificial, nosotros tenemos identificadas, el mundo tiene identificadas a los principales desarrolladores, particularmente en Occidente, las empresas que has mostrado. De China sabemos poco, pero poco o nada, o no sabemos nada de otros centros de investigación y desarrollo de inteligencia artificial que no están identificados. ¿Qué sabemos de otros lugares donde se esté desarrollando la inteligencia artificial? Podríamos llamarle terrorismo de la IA, por ejemplo,

0: en la que se estén desarrollando productos que precisamente no pretenden el bien común de la humanidad?
1: El terrorismo de Medio Oriente, por ejemplo.
0: Bueno, podría ser el terrorismo. Pero es que el desarrollo se puede estar dando en una minúscula aldea, no quiero citar ningún país, pero de la isla de la Reunión en el medio del Índico. Es decir, todo este tema no es que uno pretenda decir dónde se está desarrollando, sino qué es lo que se está desarrollando, qué se nos escapa. Y eso todavía no ha salido, y seguro que los grandes líderes, tanto tecnológicos como políticos, también lo conocen. O también lo sospechan, pero deben conocer tan poco, deben saber tan poco, que no lo quieren poner a consideración para no alarmar a la opinión pública. Y tampoco nosotros queremos hacerlo, tan solo queremos colocarlo como un referente también a tener en cuenta. En algún momento aparecerá esto que estamos citando ahora.
1: Yo soy optimista, sí, en el sentido de que esto lo van a poder regular, controlar. Cuando salió Internet estamos más o menos, pasa que esto es mucho más importante, sí, sí, y avanzado y más grande que la llegada de Internet. Pero en aquel momento más o menos había cierto alarmismo.
0: Que se pueda llegar a controlar un posible 11S global, ¿no? Y no sean los aviones, sino que sean otras cosas intangibles. Bien, vamos a otro tema. Nos está empezando a preocupar la inflación aquí, ¿eh? La inflación en España ha trepado en agosto al 4,3% anual solamente por la presión del precio de los combustibles derivado de la crisis en Medio Oriente. Han subido los combustibles y se han contenido alimentos y servicios, pero esa contención no alcanzó a frenar nunca, hace mucho tiempo, muchos años, que no se da un 0,7% de crecimiento mensual, ¿sí? Y ahora voy a cerrar con un tema casi cinematográfico. Alerta en la OTAN por los vínculos entre un alto oficial español y una supuesta espía rusa.
1: ¿A dónde la conoció?
0: Por Tinder.
1: ¡Apa!
0: Ambos salían de una relación de relaciones formales. Sí. Este alto oficial de la Armada Española estaba destinado, y digo estaba porque ya le quitaron las credenciales y lo mandaron de vuelta a España, en una base británica de la OTAN, que quedó bajo alerta de seguridad tras descubrirse o conocerse una relación íntima con una mujer a la que conoció a través de esta red de citas y de contactos. El diario británico The Telegraph lo está revelando. Este militar, además, este militar español, estaba especializado en la vigilancia de submarinos y concretamente de la flota fantasma de Moscú, de Rusia. Y ahí están ligando, porque entre otras cosas, la mujer, que tiene 49 años, es nacida en la antigua Unión Soviética. Ella tiene las nacionalidades británica y polaca. También estaba viviendo en Gran Bretaña. Afianzaron su relación, se fueron a vivir juntos, abrieron cuentas bancarias conjuntas. Y hay una alerta que no hay nada comprobado, Luis. No hay nada comprobado ni siquiera fehaciente. Mirá, hemos descubierto que sos espía rusa. Pero hay muchos cabos que se van uniendo respecto a por qué se vincula con este militar que precisamente estaba a cargo de un equipo que vigilaba la evolución de la Armada rusa y de los submarinos rusos, particularmente en el Ártico y en el Atlántico Norte. No quiero seguir entrando en la noticia, pero les aseguro que si la leen completa, hay un preguión para una película.
1: La seguiremos. Ha sido el tráiler. Después el primer capítulo lo traerás como una serie. Tiene 8. Hasta la semana que viene vamos a estar con ellos.
0: Vamos haciendo entregas episódicas.
1: Me parece muy bien. Nos reencontramos mañana.
0: Chau, un abrazo.
2: Bueno, te daba recién el título, Luis. Crece la inestabilidad laboral de los profesionales en Córdoba. 36% según un informe de FEPUC, directamente no llega a fin de mes. Tremendo este dato. 18,6% perdió al menos un trabajo o fuente de ingresos en el último año. El 36% no llega a fin de mes, pero además, más de la mitad, 55%, no logró ahorrar durante el último año. Estamos hablando de personas que se han formado, profesionales. Hoy es el día del profesional, por eso ha hecho FEPUC este informe. Solo 19% trabaja exclusivamente en relación de dependencia, el 47% trabaja exclusivamente de manera independiente y casi la mitad tiene más de un empleo. jornada cada vez más extensa, 4 de cada 10 trabajan 10 horas o más por día. Muchos oyentes se deben estar sintiendo identificados con esto, trabajar más de 10 horas por día. Un dato sobre este, son datos del estudio anual sobre condiciones laborales de profesionales en Córdoba, realizado por el Observatorio de FEPUC sobre una muestra de 3.336 profesionales de toda la provincia de Córdoba.
1: En materia económica, y ya estoy con Ariel, marcamos entre lo más destacado es que el gobierno va a privilegiar la estabilidad del dólar y la baja de la inflación con una economía que crecería este año menos del 2%. El riesgo país, por debajo de los 500 puntos, precios que se desaceleran, el consumo sigue sin repuntar y las proyecciones de actividad se revisan mes a mes a la baja. Una buena es que el petróleo, el maíz y el litio están llevando a la Argentina a romper un récord que persigue desde hace 15 años. Argentina está a punto de cruzar por primera vez la barrera de 100.000 millones de dólares en exportaciones de bienes. Argentina ha entrado en un escalón exportador jamás conocido. Las exportaciones de bienes superarían 103.000 millones de dólares este año con un salto del 20%. Impulsado por la cosecha de maíz, el litio y el crudo de Vaca Muerta. El petróleo es el caso más nítido. La producción alcanzó un récord de 900.000 barriles diarios en julio y se pasó de un déficit comercial. La Argentina gastaba 4.300 millones de dólares a un superávit de 8.000. Sí, ahí en parte también tenías toda la importación de los combustibles. Es un vuelco de más de 12.000 millones de dólares en divisas en apenas 4 años. Marcelo Elizondo es analista y experto en comercio exterior. Esto nos decía ayer Informos al regreso.
3: Todo indica que se está produciendo en la Argentina un proceso de transformación enorme. Este año las exportaciones están creciendo 23% en lo que va del año. El año pasado crecieron alrededor de 10%. El año anterior habían crecido alrededor de 20%. Están teniendo un dinamismo que les está permitiendo ganar participación en el total del comercio internacional. Y allí no solamente está el tema Vaca Muerta, siguen siendo los principales componentes de las exportaciones argentinas los productos de origen agropecuario. Entre los primarios y las manufacturas de origen agropecuario tienen entre el 50 y el 60% del total. Pero claro, combustible y energía está creciendo 50% entre este año y el año pasado, por lo que todo hace indicar que continuando este ritmo, lo que vamos a tener entre el año 2030 y el año 2035 es mucho más sectores exportadores, lo cual es muy bueno porque la Argentina venía de un nivel de participación en la economía internacional muy bajo. Seguramente más empresas exportadoras, eso generará competitividad interna, necesidad de inversión en infraestructura, convergencia tecnológica y, por supuesto, instrumentos para no padecer tensiones cambiarias. Por lo que la expectativa de muchos, no solo mía, y leí estos dos artículos que mencionás hoy en La Nación, es que la Argentina está en un proceso de cambio que puede generarnos muchas oportunidades.
1: Hasta ahí la palabra de Marcelo Elizondo. Ya estamos en Mendoza, hacemos rondita informativa. Ariel, tu título a esta hora.
4: Bueno, tras 14 años, Luis, volvieron los vuelos entre la capital de Neuquén, Chapelco y Chosmalal. Se realizó el primer viaje, una empresa privada es la que está realizando estas conexiones entre la capital, el norte y el sur, de la provincia. Dicen que este reinicio busca potenciar el turismo de cercanía y agilizar el traslado de los residentes neuquinos.
1: Susana, mensajes.
5: Bueno, acá nos dice Cecilia, la trenza política está compuesta por esta clase de gente. Los buenos no llegan porque les terminan pidiendo pasos históricos a un costado en aras de permitir que se sumen infames que aportan votos. Luis y equipo desde Mendoza escuchando mientras desayunamos con mi esposa para ir a trabajar. Fabián González. En el tema de abusos, estoy de acuerdo, dice otro oyente. Todos se corrompen, señor, por eso está escrito. Dicen que la raíz de todos los males es el amor al dinero, opina Ariel Vázquez. Buen día, Cadena 3. Buen día, Luis. Saludos a Diego, que viene desde San Rafael manejando, lo dice Darío. Son algunos de los mensajitos, Luis, que van llegando.
2: Mercedes escribió recién al mensajero Susi, mi hijo es médico neurólogo. Sacrificó su juventud para estudiar. Pasó necesidades. Tiene 34 años. Tiene 3 trabajos y no llega a fin de mes. Hablando del informe de FEPUC, de los profesionales.
1: Facundo Di María, ¿cómo estás? Buen día.
6: Buen día, Luis, buen día para todos. Tenemos una mañana agradable, fresquita, pero agradable. El cielo completamente despejado, 4 grados, la máxima 21 para hoy. Y atención, miércoles 24, jueves 25, viernes 29. Se viene lo bueno, parece, a Mendoza, la primavera. En la alta montaña también buen tiempo para hoy. Se habilita el paso internacional a las 9 de la mañana. A esta hora, las cuevas con 8 grados bajo cero, cielo sin nubosidad. Y sí, esperamos un temporal de nieve, aunque no sería tan importante para el fin de semana. Me voy a quedar con un título que estremece y llega del ámbito policial. Asesinaron a un niño de 8 años en un conflicto narco en Las Heras. Leonel Ortiz tenía esa edad, 8 años, digo, y murió anoche después de quedar atrapado en una brutal balacera ocurrida en la Villa Junín. Hay 3 hombres involucrados que llegaron a la casa en un auto rojo y comenzaron a disparar. Tiraron en varias ocasiones y los proyectiles terminaron alcanzando al pequeño también, hiriéndolo en su arteria femoral. Fue trasladado al Hospital Carrillo de urgencia, pero allí los facultativos no pudieron salvarlo, Luis. Es el tema policial a esta hora de la mañana en Mendoza, que vamos a ampliar, por supuesto.
1: Tremendo, te vamos a estar escuchando. Estaba mirando en el diario de Cuyo de San Juan, cambio de tema. Ruta 40, inician obras estratégicas en octubre con fondos de la minería. El gobernador Orrego anunció la licitación y la posterior ejecución del nodo vial en el cruce con Circunvalación y el trabajo de 2 tramos entre Capital y Hachal, con un puente nuevo sobre el río. Tenemos en Neuquén las petroleras poniendo plata para las obras que necesitan ellos, y que van a ser los que más van a usar esas rutas. Y acá en San Juan, mira vos, ¿no? Rutas con Luis, fondos de la minería, sí.
6: Y a propósito de la ruta 40, la doble vía San Juan, el gobierno de Mendoza accedería a financiamiento internacional para completar el tramo desde el ingreso a la Valle al límite con la vecina provincia de San Juan. Es un anuncio que tiene el diario Los Andes a esta hora en su portal.
1: Excelente, Facu, que tengas un lindo día.
6: Abrazo.
2: Decía que hay mucha información judicial de Córdoba. Hoy van a dictar la Cámara Primera del Crimen de la ciudad la sentencia en el caso de Trinidad Ballesteros, esta jovencita de 15 años, adolescente, que murió tras el ataque de 2 dogos en barrio Estación Flores en el año 2023. Va a estar todo el país mirando esta sentencia. Puede sentar un fuerte precedente. José Nieto es el dueño de los perros considerados potencialmente peligrosos. Se encuentra imputado por homicidio simple con dolo eventual, una figura que contempla una pena de entre 8 y 25 años de prisión. Llega a juicio el imputado en libertad. Hoy se conoce la sentencia, Luis.
1: Susana, usted y nos vamos al campo.
5: Miguel de González Catam, en el trabajo ya, escuchando fielmente la mejor radio. Bendiciones para todos. Buen día, con el respeto de hacer gimnasia acá en Mendiolaza. Un hombre sale a trotar todos los días en el predio de La Serrana hasta el polideportivo de Villa Allende. Desde San Francisco, trabajando en la fábrica de cocinas. Saludos para Bruno, que está ansioso, hoy juega Boquita. Buen día, Primera Plana, Luis, que tengan un excelente día. Llegando a mi última guardia de la semana, nos cuenta Eliana Oviedo desde San Luis. Luis, ¿no vas a decir hablar del puntero cordobés?
1: Lo dijimos, fue lo primero que planteamos, ¿eh? Claro. Instituto que se prepara, puntero, con la ayuda del arquero. Fue superior, Instituto fue superior, por lo menos el tramo del partido que vi. El primer tiempo flojito, mejoró en el segundo, y después el blooper del arquero de Estudiantes de Río Cuarto.
5: La película sobre mujeres espías rusas que seducen a su objetivo ya existe, se llama Gorrión Rojo.
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8: Hola. Hola Luis, hola Campo, la ciudad, ¿cómo andan? Buen comienzo de jornada para todos. Les cuento que las plagas resistentes son uno de los grandes desafíos para la producción de maíz y de soja, que la pérdida de sensibilidad a los insecticidas tradicionales y el quiebre de algunas resistencias genéticas están obligando a las empresas a buscar nuevas estrategias de manejo. FMC presentó una tecnología esta semana con doble modo de acción, pensada para complementar herramientas y proteger el potencial de rinde. Y para conocer sus características y posibilidades de aplicación, hablamos con Antonio Cavaglia, gerente de marketing de FMC para Argentina y Uruguay, que así lo sintetizó al Campo y Cadena 3.
9: Bueno, este producto Coragen Star lo que hace es combinar la eficacia y la residualidad del activo de Coragen, ya conocido por todo el mercado de fitosanitarios en lo que respecta al control de 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
8: Era la palabra de Antonio Cavaglia, gerente de marketing de FMC. En el mercado de Chicago, ayer el trigo cedió por expectativas de desacelerada en el Mar Negro, mientras que la soja y el maíz avanzaron apoyados por el crudo, por posibles problemas de cosecha y por expectativas de la demanda en China. En el mercado local, el maíz volvió a concentrar los negocios en $195 la tonelada, el trigo $225 y la soja $555.000 por tonelada fueron los precios de los commodities agrícolas en la jornada de ayer. Por acá arranca la información agropecuaria, Luis. En instantes nos reencontramos para empezar a compartir las claves destacadas del día, informó para Primera Plana Federico Aguer. Chau, hasta luego.
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11: Ariel, ¿qué te va quedando para el cierre?
4: Bueno, también un poquito de actividad del Senado Nacional, porque entre martes y miércoles, el miércoles a las 16, la Comisión de Energía va a contar con la visita de funcionarios del área, Daniel González y María Tetamanti, para retomar la discusión de zonas frías. Atención, porque esto es vital para las aspiraciones del oficialismo para que prospere la reforma política.
11: Hasta mañana.
4: Hasta mañana.
12: Completamos, Luis, el cronograma para hoy. Colmebol Libertadores, Platense, Fluminense, hora 19. Sudamericana, Vasco da Gama, Independiente Santa Fe, y a las 21:30 Sao Paulo con Boca Juniors. Mientras que en la Liga, para destacar, Rayo Vallecano, el Español a la vez con el Valencia y Elche con el Real Madrid.
11: Nos dicen que hay muchísimo tráfico, demasiado a esta hora en la ruta 9 entre Río Segundo y Oncativo. Si podemos averiguar qué pasa, bueno, ya estamos atentos con ellos. Y desde Santa Fe, como todos los días, Elba nos está escuchando y dice, el día está espectacular. Sí. Y si está espectacular, ¿hay que escucharlo, Claria?
12: Por supuesto.
11: Y encima juega Boca.
12: ¡Oh!
11: Mira, me voy a ir
12: día
11: con...
12: completo para él, ¿eh?
11: Completito. Escuche, Susana, logran que la inteligencia artificial lea la mente y muestre en imágenes lo que está pensando. ¿Usted está pensando en un triunfo de
12: qué
11: Boca?
12: Peligroso, sí, sí.
11: ¿Y en la sonrisa de Miguel?
12: Por supuesto, claro, ¿cómo que no?
11: Chau, hasta mañana.
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0: estamos, bienvenidos, buenos días para todos. Son las 6 de la mañana con 3 minutos, es la hora de los madrugadores de Radio Informe 3. Saludos cordiales, afectuosos para todos los de siempre, los que se sumen en este martes 15 de septiembre con una noche estrelladísima, totalmente despejado a esta hora por lo menos, y por lo menos aquí en el sur de la ciudad de Córdoba, donde está emplazado el estudio del Tero. Que sea un gran día para ya todos los que ya vienen en la frecuencia de Cadena 3 Argentina, los que están desde Primera Plana, de Noche y Día, y los que se sumen a partir de este momento. La vueltita para ir a dialogar con el Tero, y me ha dejado la sensación de que está frío, de que hay que tomar precauciones si te toca salir, pero desde ya sabemos que hoy vamos a disfrutar de un día agradable, seguramente con sol. Ya vamos a tener los datos. El saludo a todos mis compañeros en los estudios de la cadena. Martín Rosales, que viene desde Altagracia, estaba despejado, ¿no? Estaba linda la noche, me dice que sí, dice que estaba muy linda la ruta. Fernández Echegaray, ¿cómo anda, Luis? Buen día.
1: ¿Cómo andas, Miguel? Buen día. Está linda la mañana, aunque está fresca, pero mira, había gente que estaba haciendo ejercicios y estaba escuchando la radio, así que si sos valiente, a esta hora te vas a caminar, tratar un ratito y...
0: Es muy linda hora para hacer la vueltita, ¿eh?
1: No, para dormir, hora, ¿no? También.
0: Es tranquila. Es cierto, es mucho mejor para dormir que para cualquier otra cosa. Gustavo Gutiérrez, ingeniero, ¿cómo estamos? Buen día.
2: Bien, muy bien, Miguel, y mejor los hinchas de Instituto, porque el equipo le ganó anoche Estudiantes de Río Cuarto, está puntero.
0: Sí, señor.
2: Y va a jugar frente a Talleres el sábado en Alta Córdoba, así que se viene la Asamblea de Belgrano para reformar el estatuto, esta tarde será. Ya están los rivales de Argentina en la ventana FIFA, el 30 de septiembre en el Kempe frente a Bolivia, el 3 de octubre en River frente a Burkina Faso, el 6 de octubre también en River frente a Benín. Hoy transmitimos San Pablo Boca, revancha de Copa Sudamericana.
1: ¿La ida?
2: Ganó el Xeneize 1-0.
1: Pero sin estadio completo, ¿no? Lo de la selección, mitad de aforo.
2: Claro, porque está castigada.
0: Con mitad de aforo, ¿no?
2: Sí.
0: Y por supuesto, Gustavo, estamos con el seguimiento, minuto a minuto, con el doctor Jorge Parodi de los Juegos Sudamericanos.
2: Sí, que ayer han tenido
0: más o menos deparando impactos. Lo que uno podía esperar, ¿no? Brasil va adelante.
2: Brasil va adelante, pero ayer hubo dos impactos, las Leonas y los Leones, que fueron como marcando territorio.
0: Sí, con goleadas, con mucha diferencia, son el hockey argentino, está jugando a nivel internacional, las regionales todavía no. Pero vamos a estar siguiéndole, prestando atención, tiene mucho, pero mucho movimiento, ¿no? En toda la provincia de Santa Fe, en Rosario, en Rafaela, en la propia Santa Fe y en las sedes vecinas de Entre Ríos y de Provincia de Buenos Aires, donde Jorge Parodi está haciendo un gran trabajo de cobertura. Gaby Sibilski, bienvenida. Princesa, ¿cómo anda? Buen día.
3: Hola, Miguel, ¿qué tal? Buen día para todos, buen comienzo de martes, una mañana que apunta a ser muy bonita, muy bonita. En este momento está muy bonita, así que si sale el sol y continúan las buenas temperaturas, tipo primaverales, todavía no llegamos a la primavera, falta un poquitito, pero bueno, ya nos sentimos así.
0: La cantidad de estrellas que había esta mañana, no sé si en el centro se alcanza a ver por las luces, ¿no?
3: Apenas.
0: Cuando uno se retira del centro, sí, no, acá es realmente, acá digo, en las afueras de la ciudad, ayuda que no hay, por supuesto, edificios, cartelería.
3: Claro.
0: Es un espectáculo.
3: Sos un privilegiado de poder ver mirar ese cielo estrellado a esta hora.
0: Usted lo ha dicho y tengo perfecta conciencia del privilegio. Ariel Rodríguez, en Buenos Aires, con gran ventanal también sobre el río, ahí puede disfrutar del espectáculo de la madrugada, ¿no?
4: Absolutamente, Miguel, y lo hacemos cada madrugada, cada mañana. Bueno, hoy particularmente tenemos el blackout puesto, pero parece a propósito, pero sí, lo hacemos habitualmente con este gran ventanal que nos da vista al río aquí sobre el piso 14 que tenemos, así que lo aprovechamos. Y estamos aprovechando también esta temperatura muy agradable que tenemos, 11 grados 2 décimas, cielo despejado, humedad 71%, vamos a una máxima de 18 grados, cielo algo nublado a parcialmente nublado, y a la hora en la que se esté dando la temperatura máxima aquí en la capital, vamos a conocer también los datos del presupuesto que se va a enviar hoy al Congreso Nacional. Lo va a estar haciendo el Ministro de Economía, Luis Caputo, después de presentárselo a sus compañeros de la mesa política pasado el mediodía.
0: Vamos a tenerlo al contador López, precisamente con la maquinita de sumar a full, porque hay muchos temas de la economía. Guille, ¿cómo estás? Buen día.
5: Hola Miguel, ¿cómo te va? Buen día para todos. Está frío aquí en el noroeste de la ciudad de Córdoba, en el pie de montaña, estrellado, viento en calma, como bien decís, todo hace prever que va a ser una jornada muy agradable en la ciudad de Córdoba. Y sí, además de esta noticia en materia económica, hay otras que vamos a ir punteando a lo largo del programa.
0: Bueno, muchas gracias. Con los datos del tiempo es esencial que arranquemos porque no hay noticia más importante de esta hora, el más importante de todos nosotros, por eso es el subprefecto buzo táctico Ulises Llano. ¿Cómo le va, señor Llano? Buen día.
6: Buen día, ¿cómo le va? Muchas gracias. Ya se acuerda lo que le dije el otro día, ¿no? ¿En qué se convierte un pullover cuando entra el agua? En buzo. Bueno, muy bien, muchas gracias. Gracias al pueblo que siempre me acompaña. Ninguno se rió.
1: No,
6: hoy. No me pueden dejar así solo. Manga de renacuajo. Su murmujo. Bueno, buen día. ¿Cómo les va, señora, señor? Bienvenidos a esta nueva mañana de esta semana de la previa de la primavera. Estamos contando los días para que llegue la prima. Ahora tenemos en la ciudad de Córdoba en estos momentos 6 grados 3 décimas la temperatura en la ciudad de Córdoba. 85 el porcentaje de la humedad, viento del oeste-noroeste a 4 kilómetros por hora, con un cielo completamente despejado en la ciudad de Córdoba. Señora, señor, muy buenos días. Tengo una excelente noticia para darle. Primero, le voy a contar que esperamos para hoy 24 grados de máxima. Para lo que resta de la semana iremos aumentando un gradito a la máxima por día. Para el miércoles esperamos 25, para el jueves esperamos también entre 24 y 25, sábado 26, domingo 30 grados. Así que recibiremos una primavera espectacular. La buena noticia para hoy, aparte de la máxima, es que esperamos una jornada con un cielo completamente despejado. Ya sabe, día despejado, ¿qué tenemos que hacer? Después le cuento, si tiene los repasadores sucios, el que no puede sacar las manchas, le voy a contar un secretito a las 7 de la mañana.
0: Bueno, muchas gracias, Ulises. Ya a las 6 de la mañana con 11 minutos vamos a arrancar 5 destacadas que elegimos arbitrariamente y que a veces que es muy, pero muy difícil de seleccionar, vamos con las que nosotros decidimos arbitrariamente, que son las 5 del día. Precisamente el presupuesto será uno de los títulos principales del día. El presidente Milei reunió su tropa, bajó línea, se va a reafirmar el rumbo, no dejarse psicopatear, trasciende, que fue el mensaje del presidente, no dejarse psicopatear por las críticas que apuntan a la caída de la actividad, al endeudamiento. Será el proyecto enviado hoy, vence el plazo hoy, así que será enviado al Congreso. Los datos claves que están siguiendo, me parece que hasta el momento las publicaciones especializadas sin trascendidos firmes, pero son cuál será la inflación proyectada, ya lo vamos a hablar con Guillermo López. El dato para tener en cuenta, cuál era la inflación proyectada para este año de 10.1%, la inflación, como se sabe, ha superado el 30%. El estimado es que para el año que viene se proyectará una inflación anual, dice, por ejemplo, el diario Clarín, del 20%. Y la tasa de crecimiento será el otro dato que se estará observando con atención. Sigue el ajuste. Esto es lo que después de la reunión de Milei con su tropa parece haber sido el mensaje. La situación derivada de los nuevos posicionamientos en torno a Malvinas ha dejado varios datos que estamos siguiendo con mucha atención, por eso le damos prioridad a que tenemos enviados especiales, Chema Forte y nuestro periodista Pedro Robledo produciendo un informe sobre lo que va a ser la base naval de Ushuaia. Estamos repasando, revisando para la audiencia del país qué es esta base naval, los servicios marítimos, el área logística antártica y lo que se procura de proyección argentina al continente antártico. Como se sabe, estuvieron los ministros de Relaciones Exteriores, Quirno, y el de Defensa, el general Presti, que se expresó allí en Ushuaia a favor de una solución pacífica del tema Malvinas, pero, y después del pero es una buena oportunidad para equipar las Fuerzas Armadas Argentinas. El problema es que el Reino Unido están planteando más o menos lo mismo, ¿no? Con refuerzos de fuerzas, sobre todo aéreas, en las islas que defienden por lo de el derecho a la autodeterminación de los de Malvinas. Bueno, el dato asociado que hoy me parece que tiene una lectura muy pero muy importante es que el Reino Unido enfrenta en sus propias islas el deseo de autodeterminación de los escoceses, galeses e irlandeses. Los tres primeros ministros, todavía parte del Reino Unido, Escocia, Gales e Irlanda, le han planteado a Westminster que se terminó el derecho a la autodeterminación. El argumento con el que el Reino Unido pretende mantener la presunta soberanía sobre las Malvinas se lo presentan en su propia casa los escoceses, galeses e irlandeses que quieren autodeterminación. Vamos a estar siguiendo con mucha atención un juicio en Córdoba que va a ser seguramente de impacto nacional, porque los perros peligrosos, los desastres que hemos tenido en los últimos tiempos, hoy van a tener un juicio, una decisión histórica. Puede serlo, porque llega acusado por la muerte de Trinidad, la chiquita, atacada por dos perros dogos en barrio Estación Flores en el año 2023, hoy va a haber sentencia contra el acusado, el dueño de los perros, el señor José Nieto. Llega acusado por homicidio simple con dolo eventual, o sea, pudo figurarse lo que iba a ocurrir y no lo evitó, no lo impidió. Eso significa, la querella pidió 12 años de prisión, la fiscalía pidió 9 años de prisión. En todo caso, marcaría, si se condena por dolo eventual al dueño del perro, marcaría un dato, un antecedente judicial muy importante hacia adelante. Una noticia de dolor incalculable en Córdoba, la noticia de que murió esta señora, Marfa. Marfa es hoy, después de atravesar un cáncer terrible, murió. Es la pequeñita de 2 años que fue judicializada y entregada a la familia Villarreal en Villa María de Río Seco. Es la nena que quien hoy es su viudo dolido, dijo en este programa, la entregaron como un cabrito. La fiscal que actuó en la causa estableció la reducción a servidumbre, la condición de esclavitud laboral, los castigos inhumanos que sufrió y las violaciones reiteradas de la que fue víctima. Incluso quedó embarazada y tuvo un niño. Esa señora, esa mujer, denunció en 2021 todo esto. La denuncia lo confirmó la fiscal, lo dijo la fiscal en este programa. La denuncia quedó en la comisaría, nunca fue enviada a la fiscalía. Hubo protección contra, no él, los agresores, toda una familia de agresores, todo esto vinculado, como se sabe, a la política, a un ex legislador de la zona. Mientras en Córdoba se siguen cruzando de bloque a bloque en la legislatura con personas, con asesores o con individuos vinculados con delitos gravísimos, uno más que aparece hoy en Altagracia fue imputado, ayer fue imputada, nota de Alejandro Bustos con la abogada denunciante, fue imputado un funcionario más, en este caso un señor Pablo Ortiz, vicepresidente de Comecor, imputado por abuso sexual con acceso, que no se puede creer la secuencia de individuos, de personas vinculadas con la política que están cayendo bajo este tipo de denuncias. Y finalmente vamos a estar siguiendo el título global, el título que está hoy en todos los idiomas, en todos los portales del mundo, que tiene que ver con el desafío que ya es una alarmante situación por la carrera por la inteligencia artificial, en una batalla explícita entre los Estados Unidos, entre el presidente Trump y China, en el marco de lo que quieren que sea una guerra sin reglas ni límites, mientras todos los especialistas en el tema advierten con alarma lo que está ocurriendo en esta batalla sin reglas, a ver quién es el que se queda con el dominio total del desarrollo mayor de la inteligencia artificial, que va a ser el momento en el que la inteligencia artificial pueda decidir qué herramientas usa por sí misma y con qué fines, sin que haya límites ni de normativa, ni éticos, ni morales. En ese marco, el presidente de los Estados Unidos ha dicho: es una conspiración enfermiza, esto de que sea un peligro la inteligencia artificial. Hay que mantener las ventajas sobre el adversario sin reglas ni códigos. Los especialistas en todo el mundo advierten de una situación que, en algunos casos, como se sabe, hasta le ponen plazo para que esto que el propio hombre está generando derive en una catástrofe. Vamos a completar con una destacada del campo que ya trae Federico Aguer.
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0: ¿Cómo anda, Fede? Buen día.
8: Hola, Miguel. Hola, campo de la ciudad. Buen día. 9 grados en Santa Fe. Vamos a hablar de hidrovía, de vino, tinto, por supuesto, y de carnes. Primero, la hidrovía ya tracciona nuevas inversiones porque Santa Fe avanza con un proyecto de un nuevo puerto agroexportador en el norte, en Villa Ocampo, para sumar a la hidrovía. Allí ya existió una terminal así, ya lejos, y hace tiempo fue clave en las exportaciones forestales en aquel entonces. Pero bueno, el proyecto avanza firme. Dijimos que vamos a descorchar, Miguel, porque en Mendoza están brindando de alegría porque un Malbec del Valle de Uco fue elegido el mejor vino tinto del mundo. Es una de las noticias del día del sector, que viene bastante golpeado. Y también dijimos que íbamos a hablar de carne, que es uno de los temas del día, porque el tema de Brasil, como fue excluido de la Unión Europea, está abriendo una ventana para la carne argentina. La suspensión de la Unión Europea reacomoda precios, reacomoda el mercado de los cupos. Argentina puede ganar en Europa, Brasil podría presionar en Estados Unidos. Bueno, en instantes tenemos la entrevista con Osler de Susar, quien es un destacado analista del mercado de carnes, que va a estar esta semana en Córdoba y que nos anticipa qué puede pasar y cuáles son los principales desafíos productivos y exportadores para Argentina y Brasil en materia de mercado global de carnes de acá a 2035, Miguel.
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0: Gracias, Fede. 6:22. Vamos, lamentablemente, lamentablemente tenemos que volver a Mendoza, porque fue un anticipo que dio Facundo de María en primera plana, cruel noticia, fue cruel información en el marco de la droga, ¿no? Que sigue deparando estos títulos. Facundo, buen día.
11: Buen día, Miguel. Vamos a reiterar lo que decíamos hace un ratito, porque es información que se está procesando, que sacudió la madrugada, la noche en Mendoza, y que nosotros estamos reflejando ahora en Cadena 3. Asesinaron a un niño de 8 años en lo que se presume es un conflicto narco que se dio en Las Heras. La víctima, Leonel Ortiz, recibió un disparo en medio de un tiroteo en la Villa Junín. Es una zona muy conflictiva, de difícil acceso para áreas sanitarias, también para la policía y la justicia. Según relatan los vecinos, las personas que estuvieron allí, tres hombres son los involucrados que llegaron hasta la casa en un auto rojo y que comenzaron a disparar a mansalva, Miguel. Derribaron una frágil puerta y dispararon contra todos, con tan mala fortuna que los proyectiles impactaron en la arteria femoral de este pequeño, hiriéndolo de muerte. Fue trasladado de urgencia al Hospital Carrillo, pero allí los facultativos no pudieron salvarlo y solamente confirmaron su fallecimiento. A esta hora del día, el fiscal Oscar Maya, que está a cargo de la investigación, intenta determinar quiénes fueron los atacantes. Hay algunos indicios, pero por ahora no están identificados. Se los busca, huyeron, sin poder ser detenidos, por supuesto. La principal hipótesis de este conflicto apunta a viejas disputas que tendrían las familias, vinculadas estas disputas al narcomenudeo de la zona, y se están realizando pesquisas en función de lo que te estaba marcando, Miguel. Es importante decir que esta zona, esta villa, es de muy difícil acceso y que en reiteradas oportunidades se han producido ataques similares, aunque no con esta gravedad. Todo ocurrió en Las Heras y se llevó la vida de un niño de 8 años. Según Miguel, un dato más que vamos a agregar, este auto rojo en donde habrían descendido los tres involucrados habría huido por las cámaras de seguridad en rumbo al acceso norte, así que se tiene esa punta, digamos, para continuar la investigación, pero bueno, todo está procesándose, Miguel, a esta hora de la mañana.
0: Durísima información que viene de Mendoza y que por supuesto vamos a estar cubriendo para el país. Luis, pero empecemos a puntear como cada día lo que vamos a desarrollar.
1: Ya te contará Ariel lo que ha sido la cumbre ayer del presidente Milei con los legisladores de La Libertad Avanza. Mientras tanto, el ministro Caputo está enviando hoy al Congreso el presupuesto. Ya anticipó Milei que va a prevalecer el ajuste y planteó ayer que al populismo no se le gana con más populismo. Mientras tanto, en el Senado va a haber sesión esta semana para reformar la Carta Orgánica del Banco Central, para avanzar con el proyecto de Inocencia Fiscal 2. La reforma electoral, que ayer contábamos, no tiene los votos todavía el gobierno para eliminarlas o suspenderlas. Dependen mucho del acompañamiento de los gobernadores aliados. Y además, desde la oposición están pidiendo incluir en la sesión de esta semana la reforma de la ley de biocombustibles, que está siendo seguida muy atentamente por las provincias productoras, Santa Fe, Córdoba y las del norte. Recordemos, Miguel, que van a elevar el corte del bioetanol y el biodiesel en los combustibles, y eso es lo que están también presionando para ver si en la sesión de esta semana en la Cámara Alta pueden incluirlo. Y con relación a Malvinas, bueno, hay denuncias a empresas pesqueras, ya fue realizada ayer por el gobierno contra 7 directivos de compañías pesqueras internacionales. Todas son españolas, por eso también ayer hablábamos que seguramente algún tipo de reacción va a haber por parte del gobierno español en un negocio para esa industria de unos 2.000 millones de dólares, y obviamente lo que reclama el gobierno argentino es que están trabajando en la zona de Malvinas simplemente con la autorización del gobierno británico y no del argentino.
0: Desde hace mucho tiempo y con un montón de millones de divisas que podrían haber sido por lo menos compartidas con la Argentina. Ariel, marcado desde Buenos Aires.
12: Bueno, muy bien, hacían referencia recién a lo que fue la reunión de ayer del presidente Javier Milei con legisladores, tanto diputados como senadores de su propio espacio, La Libertad Avanza. Durante más de 3 horas lo estuvo allí en la Casa Rosada, les regaló un libro, Economía en una lección, que lo distribuyó su cineasta Santiago Oría. Les pidió además salir a defender los logros de este modelo. Hablaron mucho sobre el proyecto de Malvinas y también sobre los aspectos económicos del programa. Por eso allí la frase del presidente de salir a defender los logros de esta gestión. Y por la noche, hoy por la noche, va a haber una nueva ronda de reunión con legisladores. En este caso la va a encabezar Karina Milei en la sede partidaria que tiene La Libertad Avanza en el sur de la ciudad de Buenos Aires, en San Telmo, y que es la casa de la provincia de Buenos Aires de La Libertad Avanza. Así que allí una nueva reunión. En el medio de todo esto, los detalles del presupuesto como anticipábamos y como bien marcaba Luis, que se van a conocer en el día de hoy.
0: El presidente va el martes que viene, va a las Naciones Unidas. La intención es de tener algún encuentro con el presidente Trump en este tema de Malvinas, Ariel.
12: Bueno, entendemos que sí, Miguel, todavía eso lo manejan de manera muy secreta y muy férrea los allegados al presidente de la Nación. No se ha dado ningún detalle de esa agenda todavía, no. Pero entendemos que sí, que es aspiración e intención del presidente por lo menos tener unos minutos mano a mano con el presidente Trump de los Estados Unidos.
0: Guille, vas a estar siguiendo para nosotros, vas a estar sumándonos información a medida que haya durante el día sobre lo que el proyecto de presupuesto que va a ingresar hoy al Congreso marque en los temas claves, ¿no?
5: Sí, seguramente, Miguel, vamos a estar dando eso que anticipaban recién Luis y Ariel, pero me voy a centrar en el primer momento de los títulos económicos en una cuestión micro. Viste que vos te interesas mucho por la microeconomía. Bueno, hay un debate muy, pero muy importante que se dio en las últimas horas, en la micro, sobre todo, que afecta a las empresas medianas. Hay mucho malestar de actores financieros, en particular, por una resolución que se conoció ayer por la tarde de la Comisión Nacional de Valores, que estableció que la transferencia va a ser la única manera habilitada para recibir y entregar fondos desde y hacia los clientes de las sociedades de bolsa, que se llaman ALICS, es una sigla que se llama ALIC. ¿Qué pasa acá? Y es muy interesante y vas a ver que este tema va a crecer. El argumento de este ente regulador, de la CNB, es: estamos buscando fortalecer los mecanismos de control y prevención para resguardar la trazabilidad de las operaciones. ¿Qué estaba ocurriendo en los hechos? Lo siguiente: cada vez más empresas habían descubierto que podían endosar cheques electrónicos, no se usan más los cheques de papel, se usan los cheques electrónicos, directamente a su cuenta de inversión en estas sociedades de bolsa, sin pasar por el banco. ¿Y eso qué significaba? Uh-huh. Que se ahorraban el impuesto al cheque, que es el 1,2% de cada transferencia, 1,2 por mil de cada transferencia. Si tenían que pagar a un proveedor dentro de 15 días, depositaban el dinero en esa cuenta, y ahí se daban ese interés, y después de endosar el cheque, entonces es la manera de mantener el valor del capital de trabajo, sobre todo de empresas medianas. ¿Qué pasó? ¿Qué descubrió el gobierno? Dos cosas. Dice que se están salteando no solamente algunas pymes, sino todo el muchas empresas, al sistema bancario. Y que ya los bancos son los que retienen este impuesto. Y esto está impactando en la cuestión fiscal. Mirá cómo una cuestión micro va a una cuestión macro. La recaudación del impuesto al cheque cayó 11% real en julio y 9% en agosto. El impuesto al cheque es prácticamente el 7% de todo lo que recauda la Nación. Esa posibilidad de endoso múltiple de los cheques electrónicos se había habilitado en mayo. Meses después ya está generando un problema fiscal para el gobierno, que acaba de anunciar hace algunas horas esta resolución de la CNB que va a traer cola.
0: Le encontraron la vuelta al impuesto al cheque, que dicho sea de paso, iba a ser temporario para siempre, ¿no? ¿Desde cuándo se estableció el impuesto al cheque?
5: Si no recuerdo mal, Miguel, me parece, no me acuerdo si era el 2001 el impuesto a los créditos y los débitos. Ahí me fijo.
0: Ya lo vamos a buscar. Gustavo Gutiérrez, por lo menos un repaso general al medallero de los Juegos de los Sudamericanos.
2: Sí, Miguel, que sigue siendo Brasil. Ayer inclusive nos comentaba Jorgito Parodi que el gran rival de Argentina será Colombia. No Brasil, porque Brasil, digamos que tiene una buena diferencia. Por ahora está primero Brasil. Ayer Argentina metió, decíamos, dos victorias muy, muy importantes que tienen que ver con el hockey. En el caso de los Leones y las Leonas ganaron por goleada, y si bien hubo precios de oro, Brasil sigue siendo el líder, tiene 52 medallas, 21 oro, 19 de plata y 12 de bronce. Argentina está segundo con 12 oros, 5 de plata y 15 de bronce, 32 en total, y luego aparece Colombia con 10 oros, 9 platas y 9 bronce, 28 en total, y un poco más distanciado Venezuela con 3 oros, 3 platas, 4 bronces, y Chile 2 oros, 4 platas y 8 bronces.
0: Bueno, por supuesto que después, más tarde, lo vamos a tener al doctor Parodi actualizando lo que hubo y lo que habrá. Pero no ahora, porque ahora nos vamos a las calles de la ciudad de Córdoba. Ya está Lucía González, móvil pequeña, Lulú, en las calles de la ciudad de Córdoba. ¿Cómo estás, Lucía?
13: Buen día, Miguel. Buen día para todo el equipo y para la audiencia. Muy bien, abrigaditos a esta hora, pero con la posibilidad y con la seguridad, te diría, de que vamos a estar cargando todas las camperas, las bufandas, lo que hayamos sacado tempranito, porque se espera una jornada maravillosa. Ya se ve el cielo estrellado, completamente despejado sobre la ciudad de Córdoba. Primera información de servicio importante, hay bancos de niebla en distintos tramos de la Ruta Nacional 158, está pidiendo policía caminera circular con precaución, reducción de calzada por obras de mantenimiento en el camino de las Altas Cumbres, entre Niña Paula y el nacimiento del río Mina Clavero, Ruta Provincial 10, entre Río Primero y Villa del Rosario. Y vamos a estar siguiendo muy de cerca lo que pase hoy con el conflicto de UTA, con las empresas y con la municipalidad. No ha habido acercamiento, ayer hubo tres nuevas líneas de colectivo que estuvieron paralizadas desde el mediodía, la 82, la 83 y la 84 de la empresa Cibus. Vamos a ver qué pasa en la jornada de hoy. Hay una nueva reunión de delegados gremiales, Miguel.
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0: La serie de situaciones, de denuncias gravísimas que afectan a personas vinculadas de distintas maneras con la política y con distintos sectores de la política, no cede en Córdoba. Es de una sorprendente crueldad que cada día tenemos un nuevo hecho, desde Barrelier.

0: arco de causa por presunta violencia de género, otra vez, delitos contra la propiedad y una denuncia por abuso sexual con acceso carnal. Nuestro periodista estuvo hablando con el fiscal Peralta Otonero y con la abogada Daniela Ferrari. Bueno, ese es el caso de ayer. El de antes de ayer, de hace tres días, es el del asesor legislativo del bloque radical. ¿Cómo se llama? ¿Ludueña? Omar Ludueña. Está en línea la doctora Daniela Morales Leanza, que es abogada de las denunciantes de este asesor de la legislatura del bloque radical. ¿Cómo está, Daniela? Gracias por atendernos. Buen día.
1: Buenos días, Miguel. Buenos días a todos. ¿Cómo están?
0: Hay que hacer todas las aclaraciones para saber de cuál de todos los casos que se han sumado en los últimos días estamos hablando. Estamos hablando de este señor Ludueña, dirigente del radicalismo de la seccional cuarta. ¿Se encuentra detenido?
1: Así es. Bueno, la semana pasada ustedes pudieron conocer el testimonio de una de las denunciantes, una de las víctimas, hermana por adopción de este... Perdón, se escucha un ruidito, no sé si me escuché bien.
0: Me escucho perfecto.
1: Bueno, son cuatro hermanos que habían sido adoptados por la familia, que convivían bajo el mismo techo de este sujeto, Omar Ludueña, de las cuales varios de ellos sufrieron una serie de... un calvario, un tormento durante tantos años, desde sus 3-4 años de edad, abusos sexuales de una naturaleza tal inimaginable por la mente humana, maltrato, golpes, un sinfín de números de violencias y tortura. Lo cierto es que una de las víctimas logra hacer una denuncia, o sea, logra contarle a una vecina cuando tenía 5 o 6 años. Esta vecina hace una denuncia, la nenita recibe una golpiza por parte de quien fuera de quien es la madre de este
0: por favor, repita ese dato que es esencial. ¿Hubo denuncia previa?
1: Por supuesto, hubo llamados, alertas previas. Y esto fue... Alertas previas. Esta chica tiene 38. Cesaron los hechos cuando ella tenía 14 años en el 2003. Sacamos la cuenta. En el año...
0: Doctora, no busco la precisión, lo que busco es saber si hubo, recién hacía alusión a la muerte de esta pobre señora.
1: Sí, hubo alertas.
0: Bueno, hubo alertas y hubo alguien que debió actuar, proteger, creerle a la víctima y actuar en consecuencia y no ocurrió.
1: Hubo varios actores, varias instituciones que debieron proteger y que estuvieron anoticiadas de las situaciones que vivenciaban estas criaturas y no actuaron. Una fue esta. La segunda ocasión fue en el año, después cesan los hechos. A esta nena la llevan frente a un juez, que era el juez que tenía el control de legalidad, si se quiere, de esta guarda de estos niños. Y frente a este juez y frente a la señora que ejercía violencia, el abusador, le preguntan a la criatura que si le pasaba algo. Obviamente, después la golpiza que había recibido la criaturita negó los hechos. Así que eso quedó en la nada, nunca más quiso denunciar ni contar nada porque era golpeada y maltratada constantemente y amenazada. Después sucedió con otra de las hermanas, más allá que hay otros hechos más, y ella sí también en enero del 2017 logra contarle a la madre de su mejor amiga con 13 años, quien hace una denuncia que es por la que está hoy detenido este sujeto Ludueña. Pero lo cierto es que no había avanzado esa denuncia, nunca prosperó, también sufrió amenazas, pero imagínate, al mes de realizar esa denuncia, esta víctima tuvo que volver a ese domicilio a vivir. O sea, el contexto en el que estaban sometidas estas chicas les dificulta absolutamente ejercer algún tipo de denuncia, y ella misma lo dijo, de las amenazas que recibía que me impedían continuar yendo a las citaciones que hacía. Lo único que hubo fue una cámara Kessel con unos dibujitos.
0: ¿Cuántas hermanitas fueron las que estuvieron en esta condición, en esa familia, y que denuncian ahora haber sido víctimas? ¿Cuántas son?
1: Eran cuatro hermanas, las que denunciaron fueron dos. Hay más víctimas que esperemos se animen a denunciar. Todavía hay presiones, todavía hay amenazas. O sea que estamos frente a una multiplicidad de hechos, Miguel. Una frente a una pluralidad de víctimas.
0: Daniela, hemos hablado.

0: en todos los casos vamos a presumir la inocencia hasta que los condenen al señor Morales, al señor Villarreal, al señor Barrelier, todos, hasta los que enfrentan las acusaciones más atroces, deberán ser considerados inocentes hasta que se pruebe. Pero mientras tanto, digo, ¿cómo están funcionando nuestras instituciones? A usted le toca ser actora de estas situaciones como abogada defensor. ¿Cómo funcionan las instituciones, doctora Morales Leanza, si en cada caso vemos que cuando hubo una alerta o una presentación o una denuncia formal, la denuncia se perdió o nunca llegó al fiscal, relevaron a toda la cúpula policial desde Anfunes, o sea, la culpa fue de los policías, y con eso ya estamos bien? En este caso usted me está diciendo que la mamá de una de las amigas de la nena se presentó. ¿Ante quién? ¿Quiénes son los responsables de que estas cosas después podrán ser inocentes o culpables? Después. Pero mientras tanto hay que creerle a la víctima y actuar en consecuencia para protegerla.
1: Yo siempre parto de la credibilidad del relato de los niños y niñas. Eran niñas, claro. Y niñas los que hablaban. Los chicos no, claro, mienten, ¿eh? Siempre los abusos sexuales de los niños en temprana edad, siempre hay señales y los niños de alguna cierta manera se manifiestan. Mira, la secuela, esto, ayer estuve, no sé si lo debo contar, hasta las 3, 4 de la mañana hablando con una de las víctimas, que tienen ideas terribles con respecto a seguir viviendo, las secuelas que le ha generado. Las secuelas de los abusos sexuales en los niños en temprana edad, prolongando el tiempo intrafamiliar, generan las mismas secuelas que los veteranos de guerra. Es una tortura vivir con eso. Y varias instituciones tuvieron alerta a estas situaciones. Estamos frente a una decadencia institucional, desde la justicia y en la política. Vos mismo lo dijiste cuando comenzaste esta entrevista, hablando de que unas semanas atrás estábamos en la legislatura hablando de un caso similar del oficialismo, después estamos ahora en otro caso similar frente a la oposición. Yo veo que se tiran uno doble vara de los dos lados. Lo cierto es que la doble vara de cualquier lugar es una decadencia, y estando sucio uno u otro, ninguno está limpio, y esto va a seguir sucediendo. Les aseguro, lamentablemente, que va a seguir sucediendo. Desde la política van a seguir apareciendo Barrelier, van a seguir apareciendo Villarruel, van a seguir apareciendo Ludeña, si hablara. Porque todos los que están allí saben quiénes tienen al lado. No hay ningún dirigente político que desconozca las personas que tienen al lado. Este señor tenía antecedentes, tenía una denuncia del 2017. Que se hagan cargo absolutamente todos de la decadencia que estamos frente a la política. Por eso hay un descreimiento de la sociedad, toda la política, y en la justicia pasa lo mismo.
0: Francisco,
1: si no están acompañadas, perdón.
0: Sí, perdón, termine, doctora.
1: Si no están acompañadas por un abogado, por una abogada, tienen que peregrinar años por la justicia.
2: Justamente, ¿cómo le va? Buen día, doctora. Justamente por
1: buen
2: eso.
1: Día.
2: Este hombre está detenido por la denuncia del año 2017. Evidentemente la justicia no escucha a las víctimas hasta que el caso llega a los medios, porque es mucha casualidad lo que pasó el pasado jueves y el viernes, que justamente la segunda denunciante hace pública la denuncia y ese mismo día por la tarde la justicia ordena la detención, pero por el primer hecho del año 2017, o sea, estamos en el 2026. En todos estos años, seguramente esta mujer se cansó de ir a la justicia y de reclamar que se tomen medidas. Digo, qué mal que habla justamente del procedimiento de la justicia en este tipo de situaciones y las secuelas que justamente tienen estas personas, ¿no?
1: Bueno, se van a hacer cargo. Las instituciones tienen las herramientas, existen los protocolos, existen leyes que regulan, reglamentan el accionar. Está fallando claramente el eslabón humano, ¿no? Estamos frente.
2: Pero pasaron 9 años de la primera denuncia. 9 años.
1: ¿Usted recuerda el caso de la Casa del Horror, de varias hermanitas que habían hecho? Bueno, a mí me asimila este caso. Años. Por eso te digo, si no están acompañadas muchas veces de un abogado, de una abogada que pida la celeridad, no debe ser. Las víctimas no tienen la obligación de tener un abogado al lado.
2: Pero falla. Hay una situación institucional realmente muy grave, porque ayer me contaban desde la legislatura de Córdoba que a Ludueña lo estaban esperando para que vaya a trabajar, porque nadie desde lo institucional le comunicaron justamente al Poder Legislativo que este hombre está preso, está en Bower. Y lo estaban esperando para que firme el ingreso, o sea, falla todo.
1: Todo, y estar amparado por el poder político, esto empodera a estos delincuentes, estos degenerados, que es lo que impide que muchas de estas víctimas, lo que pasó, por ejemplo, en estos casos en particulares, que hubieran realizado las denuncias mucho antes, que hubieran buscado, tenían terror, y la justicia sorda. Bueno, tienen que dar respuesta, y seguimos pidiendo respuesta, y vamos a seguir hablando de estos casos, porque no hay un cambio real, no hay compromisos reales, no se ponen en el lugar del otro, hay una falta de empatía hacia el otro. Hay que tener sangre de pato tienen.
3: Doctora,
1: la verdad que sangre de pato tienen.
3: Doctora Morales, ¿habrán quedado en estos casos de sus defendidas o cree que puede haber muchos más? Con esta persona.
1: Del caso en particular de Ludueña hay varios casos más. Podríamos estar frente a un abusador serial. Estaríamos a frente. Hablo todo en potencial. Soy muy respetuosa al lado de lo que ha hablado el doctor Rey, que tiene todo el derecho a ejercer la defensa, pero tiene límite. Jamás puede despotricar a las víctimas. Habla de una falsa denuncia. Lo quiero ver después de que se disfraza, cuando vea los elementos y las pruebas que tenemos, que esto no es ninguna falsa denuncia.
0: Gracias, doctora Morales Llanza. Gracias, Daniela, que esté muy bien.
1: Muchas gracias, que tengan muy buenos días.
0: Adiós. La doctora Daniela Morales Llanza, hay que ir aclarando, porque son tantos los casos que yo imagino que los oyentes ya no saben de cuál causa estamos hablando. Y en todas las causas hay niñas víctimas, que es lo que debería estar en el centro de nuestra atención, no si tal bloque logra que se advierta que la culpa la tiene tal otro bloque, que se dicen cosas feas de bloque allí en el recinto de banca a banca y después salen a tomar café juntos. Pero acá, en estos casos que se están tratando, en cada uno de estos casos que se están tratando, en el que hoy se suma, lo mencioné, Alejandro Busto, nuestro periodista, estuvo ayer en Altagracia. Sé que en Altagracia hay un enorme impacto en este momento. ¿Por qué? Porque es muy conocido también en la política de Altagracia este señor, Pablo Ortiz, vicepresidente de Cormecor, le presentó la renuncia al intendente Pacerini. Está en la gestión de residuos. De nuevo, la denuncia no es culpable hasta que no se lo pruebe. La denuncia. Abuso sexual con acceso carnal. Es una secuencia de espanto para las víctimas, primero. Y segundo, un cuestionamiento, pero muy, muy profundo, a cómo están planteadas las instituciones de Córdoba, incluso para que causas como las que se están desde 2021, la denuncia de esta señora que ha muerto, y 5 años en los que ni llegó a la fiscalía la denuncia de una criatura que todo el pueblo la veía sometida a lo que finalmente una fiscal que se atreve le pone carátula, reducción a la servidumbre, abuso carnal, acceso sexual, todas las bestialidades. Pero mientras tanto, las instituciones no se movieron en la dirección de la defensa de la víctima que se proclama, se recita en todos los ámbitos, se los usa para pelear unos con otros. Me parece que en el fondo no les importa la víctima, le importa a quién le pueden echar la culpa. Vamos a cambiar de tema. Vamos a cambiar de tema porque es el Día del Profesional. Me quedaron dudas, no lo dijo Ulises, así que si hubiera lo dicho Ulises no lo creía, pero como vi que era el Día del Profesional, me fui a corroborar. Hay 2 días del profesional, hoy es el Día del Profesional Universitario. Con ese motivo, hay un estudio que se ha hecho preocupante, muy interesante, pero preocupante, el Observatorio de FEPUC, de la Federación de Entidades Profesionales, detectan cómo está impactando la crisis también en los profesionales. Ahí no sé si como algo instalado desde hace siglos, ¿eh?, en la sociedad argentina: el que estudia, el que avanza, el que progresa, el que va por un título terciario profesional, tendrá las mejores oportunidades. No la están pasando bien los profesionales. Cecilia Mann está en línea, es integrante del Observatorio de FEPUC, de la Federación de Profesionales de Córdoba. ¿Cómo estás, Cecilia? Buen día.
4: Hola, Miguel, buenos días, ¿cómo estás? Saludos a vos y a toda la audiencia.
0: Muchas gracias. Los datos que detectan ustedes en este estudio no es que sorprendan al promedio de los argentinos, que están muy complicados. Sorprende que en el nivel de profesionales estén con dificultades, como por ejemplo los datos que ustedes están señalando, la cantidad de profesionales que no llegan a fin de mes. ¿En cuánto los calculan?
4: Nosotros calculamos alrededor del 36% de los profesionales que no llegan a fin de mes. Pero como este es un colectivo amplio, imagina que dentro de este relevamiento está el profesional que recién empieza y aquel profesional que tiene una trayectoria consolidada y un nivel de ingresos estable. Nosotros analizamos estos ingresos por deciles profesionales, es decir, ordenando desde los que menos ganan hasta los que más ganan. Y ahí vemos que la situación entre los tres primeros deciles de ingresos o los cuatro primeros deciles de ingresos es más complicada. Entonces ahí, entre los tres primeros deciles de ingresos, entre el 80 y el 46% de los profesionales no está llegando a fin de mes. O sea, hay distintas realidades hacia el interior del sector profesional, y los que ganan menos de 2 millones, porque la media de ingresos de los profesionales cordobeses, la mediana de ingresos, perdón, es de 2 millones de pesos, este grupo está más complicado. Uno de los indicadores que tenemos entre el sector profesional es la capacidad de ahorro. Si este sector tiene capacidad de ahorro, y ahí vemos que, por ejemplo, hasta el 70% de los que están en el decil 4 o para abajo no tuvo capacidad de ahorro en el último año. El 55% fue en total de el total del grupo, y hasta el 70% de los que tienen menores ingresos.
0: Una aclaración necesaria, perdón, Cecilia, hablamos de profesionales. ¿Incluye a todo el profesional que haya concluido estudios terciarios? ¿Hay excepciones? ¿Están todos médicos, abogados, arquitectos, ingenieros?
4: Están los 34 colegios agrupados por FEPUC, por la Federación de Profesionales de Universitarios de Córdoba.
0: Y me dice que el promedio... En ese conjunto, en ese universo de todos los profesionales, el promedio salarial es de 2 millones, eso me dijo.
4: Exacto, la mediana de ingresos, la mediana es cuánto gana el 50% de este grupo poblacional. La mediana de ingresos es de 2.300.000. Entonces ahí vemos que hay un grupo que tiene un nivel de ingresos significativamente bajo. ¿Por qué? Porque nosotros seguimos la evolución de los ingresos con relación a la inflación, y en este sentido podemos decir que se ajustó 2 o 3 puntos por encima de la inflación, de la evolución del índice de precios oficial, dos o tres puntos por encima la medición de un año a otro. Pero lo que sí se ha perdido es poder de compra, capacidad de ahorro, y este dato que está formando parte de la conversación pública de que no se puede llegar a fin de mes, dificultades para llegar a fin de mes.
0: No es que sorprenda que haya argentinos con dificultades para llegar a fin de mes, es la realidad extendida en una gran cantidad de la población, ¿no? Lo que llama la atención es que en un sector, usted está hablando de deciles, Cecilia, explíquelo por favor, ¿cómo establecen la diferencia entre el primero y el cuarto decil? ¿La ponen en función solamente de ingresos o tiene que ver, por ejemplo, con la cantidad de horas por día que trabajan? ¿Cómo establecen?
4: No, es decil de ingresos, es decir, para que la gente que está escuchando del otro lado comprenda, se hace un orden de menor a mayor en los ingresos de los profesionales y se ubica entre y se establecen grupos de 10, donde están los que menores ingresos tienen y los que mayores ingresos tienen. Eso no se vincula en este ordenamiento con la cantidad de horas que trabajan los profesionales, porque esa es otra variable que vemos, que se ha estabilizado el pluriempleo y los profesionales que trabajan más de 10 horas. Este sector no tiene un desempleo abierto muy elevado. El profesional tiene un título universitario y está en condiciones de ejercer. Sin embargo, algo que nos llamó la atención en este estudio es que este indicador, que habitualmente se ubica en el 1,5%, este año saltó al 2,5%. Ahora, en unos días vamos a tener los datos del INDEC del segundo semestre para poder comparar, pero para que te des una idea, Miguel, el año pasado el desempleo a nivel nacional de toda la población fue del 7,5% y de este sector llega al 1,5%. Lo que nosotros vemos son distintas modalidades. Hay subocupación horaria que llega a 3 de cada 10 profesionales, es decir, profesionales que quieren trabajar más y no consiguen o no pueden. Y hay sobreocupación horaria, es decir, aquellos profesionales que trabajan jornadas de más de 10 horas diarias, que alcanza a 4 de cada 10 profesionales. Es decir, hacia el interior de los profesionales se evidencian realidades muy distintas, ¿no?
0: De acuerdo a estos datos, por supuesto es muy arriesgado lo que voy a decir, pero daría la impresión de que el promedio de profesionales, a pesar de tener estudios superiores, o sea que han invertido 6-7 años más que el que terminó en el secundario, digo, trabajando 10 horas que le den promedio de 2.300.000 pesos, están por debajo incluso de algunos gremios que no requieren ningún título universitario. Hay otro dato del estudio que llama la atención, Cecilia. ¿Cuál es la cantidad de profesionales de Córdoba en este estudio de ustedes que tiene salarios asegurados, relación de dependencia?
4: Ese es un dato que venimos siguiendo en tendencia desde hace 10 años, porque el observatorio viene haciendo este monitoreo de la evolución de las condiciones laborales del sector profesional y este año está cumpliendo 10 años, desde el 2017. Entonces tenemos datos propios en tendencia y lo que veíamos hace 10 años, en el 2017, era que las modalidades de contratación puras, es decir, la relación de dependencia pura y los independientes puros, estaban alrededor del 36%, los primeros, los que estaban en relación de dependencia, y el 37% los independientes. Ahora, ese 36% de 2017 ha pasado a un 20%. Es decir, 2 de cada 10 profesionales tienen una relación de dependencia única como modo de ingreso. Esta forma tiende a reducirse sustancialmente mientras se evidencian otro tipo de formas de trabajo donde los profesionales combinan relación de dependencia con trabajos independientes o directamente trabajan como independientes de manera independiente el 100% de su tiempo, que este año está cerca del 46%. Entonces, esto es algo que viene cambiando las formas en las que los profesionales van trabajando. No tiene que ver solo con el mercado de Córdoba, sino tiene que ver con una tendencia internacional. Es decir, ya uno no comienza la carrera en una empresa y se jubila en la misma empresa. Se va fragmentando las trayectorias laborales. Esto es algo que estamos que está pasando en Córdoba, en Argentina y en el mundo. Y el profesional va integrando distintas modalidades de contratación. Entonces, bien, tiene tal vez una relación de dependencia de pocas horas como docente y su actividad privada o independiente el resto del tiempo, ¿no?
0: Gracias por estos datos que están generando algunas discusiones entre los oyentes que ya le vamos a prestar atención. Muchas gracias, Cecilia.
4: No, que tengan un muy buen día. Muchísimas
0: Cecilia
4: gracias.
0: Cecilia Mann es integrante del Observatorio de la Federación de Profesionales de Córdoba. Leo solamente dos, en los últimos dos mensajes que entraron para que se den cuenta que inmediatamente se genera la polémica. Voy a preservar los dos nombres, no tengo ningún interés de generar polémicas individuales. Pero un oyente... Los dos son de Córdoba. Un oyente de Córdoba dice, qué tontería, dice otra palabra. ¿Qué tontería es esta de que los profesionales no llegan a fin de mes? Saludos, el oyente de Altagracia. Y este otro oyente, que también es de Córdoba, le escribo porque estoy escuchando el reportaje, eso es solamente un estimado, porque no todos los profesionales responden a las encuestas. Le puedo asegurar que es mucho mayor la cantidad de profesionales que no llegan a fin de mes. O sea, tenemos exactamente los dos planteos después de los dichos del estudio que ha hecho FEPUC. Me parece que dos profesionales, uno dice de qué tontería están hablando y el otro dice si hablaran todos habría más profesionales que dicen que no llegan a fin de mes. Vamos a la pausa.
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llegó justiciero. Sacudir conciencia, sacudiendo el suelo. Y hubo terremotos y aflicción y duelo. Y al fin comprendiendo tu llamado extremo, a tus pies llevaron su arrepentimiento, llanto y penitencia, contrición y ruego. Fue entonces que quiso la Virgen María, que de pecadores es madre y consuelo, de Dios ante el trono presentar su ruego. Y ante el valimiento de la intercesora, tu misericordia se mostró al momento. Suspendió el castigo y aplacó el siniestro. Abierta en las almas, claridad de cielo. Van pasando siglos y crece con ellos la fe con que amante te adora este pueblo. Que es segura dicha de su amor el premio, porque desde entonces por siempre sabemos de que somos tuyos, de que tú.

Hola mi ciudad, hola mi Joaquín B. González. ¿Qué tal? ¿Cómo les va mi departamento de Anta? Un gusto saludarlos. Bienvenidos, bienvenidos a la mañana informativa y musical gigante de la LRK 442 FM Anta, el sonido de la vida. A partir de este momento y hasta la una de la tarde es nuestro propósito acompañarlos con toda la información y con toda la buena música que habitualmente le presentamos en cada mañana. Hoy arrancando una horita más tarde, como hacemos siempre cuando trabajamos los días feriados, ¿sí? Feriado para nosotros los salteños, ¿sí? Para el resto del país, usted habrá escuchado en Cadena 3, todo marcha normalmente, digamos, con la actividad normal de un martes. Estamos justamente en la exacta mitad del mes, en este 15 de septiembre, día de Nuestro Señor del Milagro, día en que el Salta renovará su pacto de fidelidad con el Señor y la Virgen del Milagro, en el día en que todos estaremos muy, pero muy atentos a lo que es las distintas procesiones que se van a realizar tanto en Salta como en Piquete de Anta. Acá en Anta tenemos nuestro milagrito, claro, tenemos nuestro milagrito. Y bueno, ya está todo listo allá en Piquete de Anta para recibir a los peregrinos. Ya los peregrinos han comenzado a transitar ayer nomás hacia ese hermoso paraje que pertenece al municipio de Las Lajitas. Así que bueno, toda la expectativa puesta en esta actividad religiosa que hoy nos incluye a todos los salteños. Así que bueno, a los salteños y también a aquellos que nos visitan, claro, aquellos devotos del Señor y de la Virgen del Milagro que se han trasladado desde otras provincias para renovar el pacto de fidelidad con el Señor y la Virgen del Milagro en el día de hoy, ya sea en Piquete de Anta o ya sea allá en Salta. En Salta será esta tarde la procesión, pero en Piquete de Anta, atención, porque a las 11 de la mañana es la procesión en Piquete de Anta. A esta hora mucha gente que está saliendo justamente hacia ese hermoso paraje que tiene nuestro departamento de Anta, donde está emplazada la capilla, la iglesia de Nuestro Señor y de Nuestra Señora del Milagro, de Nuestro Señor del Milagro y de Nuestra Señora del Milagro, que vamos a venerar en el día de hoy

Creo que a las 4 de la tarde es la procesión. Así que bueno, vaya nuestro saludo para todos y cada uno de los que nos sintonizan en la mañana. Como hacemos todas las veces que trabajamos en día feriado, empezamos una horita más tarde, ¿sí? Hoy se nota que es feriado, ¿eh? Hoy se nota que es feriado. Ayer casi que, si no hubiese sido por la municipalidad, que no había movimiento. Después todo normal fue el movimiento acá. Los comercios estaban abiertos. El banco o los bancos en esta Joaquín B. González trabajaron normalmente. Hoy no abren los bancos, ni el Macro, ni el Nación, así que eso evidentemente va a llevar a notar que este es un día realmente feriado, ¿sí? Bueno, nuestro saludo para todos en esta jornada, para aquellos que se quedaron acá, aquellos que no viajaron ni a Salta ni a Piquete de Anta y que piensan transitar esta jornada en sus casas o juntándose, aprovechando el feriado con algún familiar, ¿eh? Claro, o por ahí celebrando algo importante. Habrá gente que cumple años, seguramente, que querrá que la saludemos en esta mañana, así que vaya nuestro saludo para todos y cada uno de los que están comenzando esta mañana, ¿sí? Yo no sé si me estará escuchando Seba a esta hora, no creo. Seba Caro fue el primero en mandarme un WhatsApp con una imagen del Señor del Milagro imponente, ¿eh? Hermosa fotografía del Señor del Milagro que me manda Sebastián desde allá, desde Salta. Sebastián, junto con los chicos del grupo de jóvenes que justamente han estado los chicos del grupo Abdiel, ¿sí? Así se llama el grupo Abdiel, están allá en Salta sirviendo a los peregrinos. Bueno, ayer estuvieron sirviendo a los peregrinos, así que bueno, hoy seguramente van a participar como voluntarios de la procesión del Señor y de la Virgen del Milagro. Y mañana estarán regresando. No sé si Seba me está escuchando a esta hora en Salta Capital. Él está ahí como coordinador de estos chicos del grupo Abdiel. ¿Me estás escuchando, Seba, ahí en Salta Capital? ¿Eh? A ver, decime, porque fuiste el primero en mandarme un WhatsApp. Así que te ganás el derecho a elegir la música que vamos a señalar como puntapié inicial, musicalmente hablando, de la mañana de Buen Día a Día. Si me estás escuchando, Seba. Si no, bueno, pasamos la posta a nuestra amiga 818. ¿Cómo le va? La segunda en mandarnos un WhatsApp, ¿eh? Y si 818 no nos elige un tema para comenzar a andar esta mañana, bueno, pasará a Sonia. Sonia, ¿cómo te va, Sonia? Gracias por estar ahí en la sintonía. Los tres únicos mensajes que me llegaron, después parece que no hay más oyentes. Así que yo me acuerdo cuando el profesor que tenía de locución me decía, aunque haya dos que te escuchen, ya es suficiente para que vos te enfoques en lo que tienes que hacer y entregues todo lo que querés ofrecer a tu audiencia. ¿Eh? Aunque haya dos, aunque vos sepas que son solamente dos los oyentes, uno nunca puede saber en radio cuántos oyentes tenés, porque por ahí me está escuchando alguien que vive, no sé, en la zona rural, o gente que vive acá nomás en la ciudad y que, bueno, no tiene a mano el teléfono para mandar un WhatsApp o para mandar un audio. Ya está habilitada la línea 3877-403222. 3877-403222. Ya está justamente, bueno, dispuesta la audiencia.
entra el mensaje.

del amigo Mondongo. ¿Cómo anda Mondongo? Che, Mondongo, ahí tienen procesión. Sí, me imagino que sí, ¿no? Ahí también hacen la procesión y el pacto de fidelidad al Señor y la Virgen del Milagro. Si bien ellos tuvieron su milagro hace unos días, en los últimos días de agosto, el 25 fue, ¿no? El 25 de agosto, que tuvieron feriado y todo. Si no me equivoco, ¿no? Claro. Así que, contame si habrá también ahí procesión del Señor y de la Virgen del Milagro, porque ellos ya, los metanenses, han, de alguna manera, hecho el pacto de fidelidad al Señor y la Virgen del Milagro, el 25 de agosto pasado, ¿sí? Así que, bueno, no sé si hoy la harán o mucha gente se habrá trasladado a Salta, me imagino. ¡Qué bárbaro lo que es Salta, eh! Anoche mi hijo me mandaba una imagen de lo que era Salta con el frío que hacía, la gente que ya está ahí alrededor de la plaza ubicándose de la mejor manera para poder celebrar a nuestros patronos tutelares provinciales en este día, cuando salgan las imágenes de la catedral y comiencen a transitar esa procesión cargada de fe. Así que bueno, impresionante. Ya anoche ya había gente, y eso que hizo frío, ¿eh? Hizo frío, frío, frío, realmente. Bueno, me dice acá el amigo Mondongo, bien, dice, ya la hicimos nosotros al pacto de fidelidad el 25 de mayo, y la mayoría de los fieles y curas seguramente están en Salta, ¿eh? Claro, están quietas y mudas las iglesias hoy, me dice acá. Bueno, muy bien, ahí está. Bueno, Seba Caro evidentemente no me está escuchando en este momento, ya deben estar en pleno movimiento ahí, me imagino, en Salta Capital, en el Colegio de Jesús. Ahí, ¿no fuiste vos para ese colegio 818 o en qué colegio estabas vos? Ahí en el Colegio de Jesús. Bueno, ahí está mi hijo. Ahí descansaron esta noche, anoche, después de servir a los peregrinos. Ahí está mi hijo, junto con sus compañeritos, los jóvenes del grupo Abdiel, que de alguna manera, por supuesto, han estado sirviendo a los peregrinos, ¿no es cierto? Claro, a los peregrinos que llegaron en gran masa en el día de ayer, ¿sí? Así que bueno, ahí en el Colegio de Jesús, donde fuiste vos, 818, ahí fuiste, ¿no? Al colegio, digo, a la secundaria, a la primaria. ¿Qué hiciste ahí? ¿Colegio secundario o primario? Es secundario, es, creo, ¿no? Colegio de Jesús, si no me equivoco. El colegio de señoritas, sabía decir. Me acuerdo una tía que vivía ahí en Salta. Ella va al colegio de señoritas, decía. Como diciendo, guarda, ¿eh? ¡Qué colegio, eh! Un colegio de prestigio, sin dudas, ¿eh? Bueno, así que, claro, también estaba, dice, el colegio del huerto. Ah, que también era de chicas, ¿no? Claro, ¿eh? Bueno, ahí está, claro. Pero yo creo que el colegio del Jesús, era sin dudas el colegio de las señoritas, el maravilloso colegio de señoritas, bueno, ahí está, todas chicas lindas iban ahí. Yo me acuerdo, todas las chicas lindas iban ahí al colegio de señoritas, claro, el colegio de Jesús, Bueno, ahí está. Bueno, ahí está mi hijo.
Ahí me está mi chango, pasó la noche ahí, en el colegio de señoritas, junto con sus compañeritos del grupo Abdiel, fueron a servir a los peregrinos. Y bueno, ese es uno de los puntos que tiene Salta para recibir a los peregrinos, justamente el día previo a la fiesta de nuestro Señor del Milagro, ¿sí? Bueno, ahí está. 6 grados en Metán, Mondongo. Bueno, acá tenemos 9 grados, dijo nuestro amigo Ricky, pero en realidad redondeó para arriba. 8 grados, 7 décimas la temperatura en este momento en la ciudad de Joaquín B. González, y está descendiendo. Está el cielo despejado. Está fría la mañana, ¿sí? Bastante, bastante fría está la mañana. Así que bueno, no hay que salir desabrigados, ¿eh? No, no, aunque enseguidita, según el pronóstico, marca para hoy un día precioso, ¿eh? Una temperatura a la tarde que estará en el orden de los 23, 24 grados, ¿sí? La máxima estimada para el día de hoy, con un día totalmente soleado. Si estaba esperando un día soleado para lavar la ropa, ponga en funcionamiento el lavarropa, porque hoy vamos a tener sol de punta a punta. El sol que va a salir, que ya salió, ¿qué va a salir? Ya salió, 7:15 de la mañana. La costumbre de estar antes de la salida del sol. Claro, ya salió, a las 7:15 de la mañana salió el sol. Ya comenzó a marcar su camino en el cielo de Anta. Y se va a poner a las 19:07 minutos. Cada vez sale más temprano y se pone más tarde. A las 19:07 minutos se va a poner hoy el sol. Vamos a tener un día a pleno sol. Maravilloso día, ¿eh? Está fresquito ahora, sí. No hay que salir desabrigado si tiene algo que hacer, si hay gente que trabaja como nosotros, ¿eh? En el día de hoy, a no salir desabrigados. Aunque después andes con la incomodidad de cargar la campera, el buzo, la bufanda, ¿eh? Claro, no importa, preferible esa incomodidad a andar enfermo, con todo lo que representa hoy enfermarse, con lo que salen los medicamentos. ¡Uy, Dios mío! Bueno, así que a no salir desabrigados, el que va a piquete de Anta, buen viaje, vayan con tranquilidad. La procesión es a las 11 de la mañana, a las 10 de la mañana en la Santa Misa. Ahí se hace al revés que acá el Santo Patrono, parece, ¿no? Claro, porque según el cronograma que me mandaron, 10 de la mañana la Santa Misa, 11 de la mañana la procesión, ¿sí? Después el desfile de gauchos y, bueno, el cierre de la festividad en horas de la siesta, prácticamente. Va a estar, me imagino yo, terminando toda la festividad de religiosa, digamos, la actividad religiosa de el Señor y la Virgen del Milagro en Piquete de Anta, ¿sí? Ahí en Piquete de Anta es a las 11 de la mañana la procesión. En Salta no, en Salta es a la tarde, creo que a las 4, si no me equivoco, entre las 3 y 4 de la tarde. Va a estar lindo Salta también, ¿eh? Hermosa jornada para acompañar al Señor y a la Virgen del Milagro en su procesión ahí en Salta. Claro, frío a esta hora, por supuesto, en este momento en Salta. A ver, ya te digo lo que tiene, por ejemplo, en este momento diario El Tribuno. En este momento dice que Salta tiene 3 grados, 3 grados la temperatura, cielo despejado, ¿eh? 3 grados en Salta, cielo despejado. Mirá. Bueno, me decía Mondongo que en Metán 6 grados en este momento el Metán. Y va rumbo a caer un poco más la temperatura, porque me dice acá el servicio meteorológico en Metán. Me está marcando que hoy vamos a tener en la ciudad de La Miel cielo mayormente despejado, con máximas de entre 22 y 24 grados centígrados, y las mínimas que van a oscilar entre los 7 y 9 grados, pero
tienen 6 en este momento, así que no se sorprenda si por ahí de pronto tenemos menos en Metán. Así que bueno, no creo que haya gente que viaje a Metán hoy porque es feriado, ¿sí? No están abiertas las reparticiones ni municipales, ni provinciales, ni nacionales ahí en Metán, al igual que en todo el territorio provincial, porque hoy es el feriado en el cual renovamos el pacto de fidelidad al Señor del Milagro, ¿sí? Al Señor y a la Virgen del Milagro, claro. Así que bueno, un día en donde, según nuestro amigo Mondongo, en Metán esperan una máxima de 24, entre 22 y 24 grados. Bueno, acá entre 23 y 24 grados la máxima que estimamos para Joaquín B. González. En este momento cielo totalmente despejado en la capital del Quebracho, 8 grados 7 décimas, se mantiene en 8 grados 7 décimas la temperatura en la ciudad, ¿sí? Aunque nuestro locutor en la apertura haya dicho 9 grados porque redondeó para arriba, ¿sí? Redondeó para arriba. Así que bueno, pero acá el termómetro ambiental que tenemos ubicados en pleno centro de la ciudad de Joaquín B. González, en pleno centro comercial de la ciudad de Joaquín B. González, donde estamos con nuestra planta transmisora y estudios, tenemos en este momento una temperatura de 9 grados, sí, 8 grados 7 décimas, sí, 8 grados 7 décimas, ahí está. Puede ser que baje un poquito más la temperatura, puede ser, vamos a ver enseguidita, pero todo parecería indicar que vamos a tener más o menos esa temperatura, ¿no? Bien, gracias por permitirnos ser parte de su mañana. Gracias a todos los que nos sintonizan, los que nos mandan sus saludos. Vamos a tratar de cumplimentar con todos, claro. Ahora vamos a tratar de complacer a quienes por ahí de pronto son los primeros en mandarnos un mensaje. Bueno, Seba parece que no nos está escuchando, así que pasamos a darle la posta a la amiga 818, fiel oyente de la mañana de Buen Día a Día, que hoy, está de parabienes, seguramente, porque, hoy... va a haber posibilidades de sol, así que nuestra amiga 818 va a aprovechar el sol, ¿eh? Bueno, ahí está, ahí vamos a tener sol a pleno según lo que nos marca el servicio meteorológico. Y bueno, cuando yo venía para acá veía que el cielo estaba con muy poca nubosidad, ¿eh? Con muy poca nubosidad. Bueno, ¿qué nos dice nuestra amiga 818? Me hiciste acordar, dice, Sagrado Corazón de Jesús en la Avenida Belgrano. Cuánto me alegra, es un colegio maravilloso de señoritas, como así estaba el Colegio del Huerto y el Santa Rosa de Viterbo, ¿eh? El Colegio Belgrano de varones, ¿eh? Los tres colegios eran de señoritas, el Huerto y Santa Rosa de Viterbo, ¿sí? Totalmente... Todas éramos lindas y nos juntábamos en la esquina cuando salían los chicos del Colegio Belgrano, ¿eh? Y las monjas ni se enteraban, por supuesto, que ellas estaban presumiendo ahí en la esquina, ¿eh? Claro, ahí está. Sí. Bueno, ¿qué me pide 818? ¿Eh? Donde era la famosa Mundial, la pizzería, ¿no es cierto? Ahí en la Mundial, claro. Ah, mirá vos, claro. Ah, la tienda, la Mundial, tienda, la Mundial. Ah, tienda, la Mundial, no la pizzería. Tienda, la Mundial. Pero había una pizzería que se llamaba la Mundial, ¿puede ser? ¿O no? No, bueno.
había una tienda, una tienda que se llamaba La Mundial. ¿Cuántos años tenía? Iba a decir ya estoy sabiendo, Mondongo. ¿Qué me dice Mondongo? Seguro que la amiga 818 va a pedir algo de aire, como yo de los chalchaleros. Y sí, son, podríamos decir, premisibles, ¿no? Ambos oyentes que siempre nos están escuchando en la mañana de Buen Día a Día. Bueno, vamos a complacer entonces a la amiga 818, que fue la segunda, después del amigo Seba, fue la segunda en mandarnos un WhatsApp. Así que bueno, como Seba está en Salta, no sé que me esté escuchando a esta hora. Bueno, no me mandó ninguna sugerencia para comenzar musicalmente el programa en el día de hoy. Así que bueno, vamos a complacerla a la amiga 818, fanática del grupo justamente Los Guaira, bueno, la ex formación de Los Guaira, que ahora se llama Aire, ¿sí? Aire, que es Los Guaira sin el cantor de que hacía la primera voz, ¿eh? Claro, Juan Fuentes, claro. Es prácticamente eso, ¿no? El grupo Aire, muy buen grupo, por cierto. Y nuestra amiga 818 ha elegido este tema para que comencemos musicalmente nuestro programa en el día de hoy. ¿Lo escuchamos? ¿Sí? Se llama Tan Lejos y así lo canta el grupo Aire.

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1: Son las 8 de la mañana, 6 minutos.
0: 6 minutitos han pasado de las 8 de la mañana en todo el territorio nacional, hora oficial argentina, 8-6 minutos en la capital del Quebracho. ¿Qué temperatura tenemos en este momento, Ricky?
2: Temperatura 8 grados.
0: Ah, mirá. Bueno, bajó, claro. Claro, bajó la temperatura 8.4 en este momento, podríamos decir que es la mínima, ¿sí? Hasta el momento, a las 7:57 se registra esta temperatura, ¿sí? Y bueno, se mantiene por ahora a las 8:06 minutos en 8 grados 4 décimas la temperatura, ¿eh? 8 grados 4 décimas, esa es la temperatura que tenemos, fresquita la mañana, sin dudas, en esta Joaquín B. González. Bueno, estaba viendo acá que me dice el Toro Parada, está nublado ahora, ya va a salir el sol, me dice. Pero no es un nublado que pueda de alguna manera impedirle al sol, como ayer, por ejemplo, o antes de ayer, sobre todo. Ayer a la tarde parecía que se iba a despejar, pero finalmente se volvió a nublar, claro, ayer a la tarde. Por eso la máxima de Joaquín B. González ayer fue de 16 grados 3 décimas. 16 grados 3 décimas fue la máxima en el día de ayer. Hoy esperamos una máxima superior porque obviamente no va a tener mucho obstáculo de nubes el sol en su camino y se espera que tengamos, bueno, en el transcurso de la mañana un cielo despejado o por lo menos con poca nubosidad, que le permita al sol elevar la temperatura a la tarde a valores cercanos a los 23, 24 grados, según lo que nos marca el pronóstico para el día de hoy. Así que un muy buen día, un muy buen tiempo, es lo que nos anticipa el pronóstico para Joaquín B. González. La gente quiere saber cómo va a estar Piquete de Anta, igual, ¿sí? Frío a la mañana, bien frío, con una mínima en Piquete de Anta de 5 grados, 5 grados la mínima ahí en Piquete de Anta, con una máxima que va a tener entre 21 o 22 grados esta tarde, claro. Así que bueno, para la hora de la procesión, 11 de la mañana, vamos a tener una temperatura cercana a los 13 grados, según el pronóstico, para la localidad de Piquete de Anta, ¿sí? Ahí en Piquete de Anta, donde se celebra el milagrito acá en nuestro departamento de Anta. Así que bueno, la procesión en Salta es a la tarde, claro. Seguramente se verá por televisión. Bueno, ya le vamos a estar dando todos los datos acerca de esta celebración religiosa tan importante, tan cara a nuestros sentimientos de religiosidad. De devoción al Señor y la Virgen del Milagro. Así que bueno, ahí estaba la perspectiva. Ya quédese con nosotros que ya le vamos a contar cómo sigue el tiempo en los próximos días. ¿Seguirá con este frío? ¿Habrá ascenso de temperatura para los próximos días? Bueno, todo eso se lo voy a contar en la mañana de este buen día a día por FM Anta, el sonido de la vida, junto con Kiosco La Hoja, lo más completo en la ciudad. Los invitamos ahora a cantarle a nuestra bandera. Pese al feriado, ya flamea en lo más alto del mástil.

0: 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Claro, con razón, me dicen acá, está nublado. No está nublado, es neblina lo que hay, ¿eh? Claro, es una neblina lo que tenemos en este momento, que seguramente se va a disipar con el paso de las horas de esta mañana, de estas primeras horas de la mañana, se va a ir disipando y va a darle paso al sol para que brille en plenitud, ¿eh?, en este martes 15 de septiembre. Claro, es neblina, neblina es lo que tenemos en este momento, ¿eh? Acá en el centro de la ciudad no anda un alma, te digo, ¿no? ¿Cómo se nota que es feriado en serio? No hay nadie en el centro, ¿eh? Recién cuando abrí la puerta del frente de la radio, miré apenas un auto que iba pasando y nada más, che, no hay nadie en el centro acá frente a la municipalidad donde estamos ubicados nosotros con nuestra planta transmisora y estudios por la avenida Güemes, ¿eh? Estamos a metros de la avenida Güemes nosotros, así que no pasa nadie, che, a esta hora ya es un movimiento frenético, ¿eh?, con los chicos que van a la escuela, los padres que van y vienen a los establecimientos educativos, o ya la gente que está haciendo fila para ANSES, para hacer trámites en el banco, ¿no es cierto? Es un movimiento mucho más importante. Salí y me di con que estaba solo. Estamos solos en la mañana. Como decía el peruano, ¿cómo era que se llamaba el peruano? El locutor ese. Estamos solos en la madrugada. Solos en la madrugada. ¿Cómo era que se llamaba el peruano ese que tenía esa voz gruesa? Así, hacía solos en la madrugada. Bueno, estamos solos en la mañana, le digo, acá en Joaquín B. González. No anda un alma afuera. Y bueno, seguramente, por supuesto, va a mantenerse así, teniendo en cuenta, ya enseguidita van a abrir los negocios, seguramente hay algunos negocios que van a abrir mediodía, otros que van a abrir lo mismo normalmente, así que bueno, ¿cómo era que se llamaba el peruano ese, el locutor, amigo Mondongo? ¿Eh? ¿Cómo era que se llamaba? Bueno, no me acuerdo ahora en este... Martinei, ¿no era? ¿El negro Martinei? Claro, algo así creo que... Martinei, me dice acá, claro. Acá otro que me pone Martínez. No, no era Martínez, era Martinei, así como me pone... el Mondongo, ¿eh? Gonzalo Martinei, así, o González Martinei, algo así creo que era, ¿no? El apellido del peruano que decía, estamos solos en la madrugada, ¿eh? Sí, bueno, gracias Mondongo, ante la falta de Hortelano, que no aparece bajo ningún punto de vista en la sintonía, mirá la hora que es, che, Mondongo, y el Hortelano ni hace alusión siquiera de que ya está levantado, no, bueno, se tomó el feriado el Hortelano, no, deja de hablar, Mondongo, cómo sos de hablador, ¿no? Cómo sos de hablador, claro, lengudo los dos lengudos, acá estoy, dice, claro, acá estoy, dice Hortelano. Así que bueno, ahí está Hortelano, deja de hablar. La renuncia urgente, pedile, Ruli, dice Mondongo. Pedile la renuncia urgente, dice. No, ahí está, ahí está, ahí está, che. Dejen de hablar de mi amigo Rubén Hortelano Altamiranda. Ahí está, ahí está. Está en la sintonía ya. Así que bueno. 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
1: Muy buenos días, el placer de encontrarnos en esta mañana con una entrada moderada a chica en el mercado agroganadero de Cañuelas. 6.552 animales y tenemos que hablar de un panorama ya promediando el mes de septiembre, en el cual los precios mantienen una cierta estabilidad, oscilación de más o menos 100 pesos para todo el consumo. La vaca que está bien plantada con un piso de 2.600 hasta 2.800, 2.900 la conserva, 3.000 pesos la manufactura, 3.100 hasta 3.600, 3.700 la vaca regular especial. El consumo liviano, tenemos que hablar de novillitos, que van de 4.100, 4.200 hasta los 5.000 pesos, teniendo en cuenta que no hay mucho novillito por debajo de los 350 kilos, y las vaquillonas, que van desde los 3.800, 3.900, 4.000 pesos, hasta los 4.900, 5.000 pesos, con una demanda que no está con urgencia de hacerse de vaquillonas, salvo el caso de la vaquillona pesada y la vaquillona que está por arriba de los 430 kilos, que es considerada con quilaje de vaca, que sirve de reemplazo para el novillo, teniendo en cuenta que el novillo está teniendo un momento de dificultad de colocación en los renglones más altos, en los renglones por arriba de los 480, 500 kilos, porque los compradores de cuota Hilton hacen una integración con los cortes que van para la faena kosher, y ahí, por estos días que estamos con festividades de la comunidad judía a nivel mundial, están ya suspendidas las faenas kosher. Por lo tanto, no hay tanta necesidad y la integración cambia para los que trabajan Hilton kosher. Por lo tanto, ese novillo que hace algunas semanas lo veíamos que miraba de reojo los 5.000 pesos, hoy está en los 4.200 hasta los 4.500, 4.600 pesos el kilo vivo. Y los toros desde 2.500 hasta 3.200, 3.300, 3.500 pesos. Entrada moderada a chica en el mercado agroganadero de Cañuelas. 6.552 animales. Nos estaremos reencontrando a media mañana para ver qué pasa en esta jornada, en la apertura ya de la segunda quincena del mes de septiembre. Informó Javier Lauría para Cadena Campo Argentino.
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3: 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Téngalo en cuenta, con datos de la Cámara Arbitral de Cereales de la Bolsa de Comercio de Rosario de Santa Fe, vamos a conocer cómo cerró ayer lunes el mercado físico de Rosario en lo que hace a la cotización de granos. 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
2: 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Cierre del mercado de granos. Comienzo de semana, jornada de día lunes en la Plaza Rosarina, donde la soja, el girasol y el trigo se mostraron sin cambios. El maíz, con caídas generalizadas, volvieron las ofertas por sorgo y el mercado de referencia concluyó la rueda con disparidad. Comenzamos las cotizaciones con las oleaginosas. Por soja, para las fijaciones de mercadería sin cambios, 555 mil pesos por tonelada, aunque se consideraban mejoras. No obstante, un comprador puntual presentó condiciones de compra por soja que incluían la entrega de mercadería con descarga a valores de 550 mil pesos por tonelada, a cambio del mismo volumen en noviembre a 370 dólares por tonelada, más un adicional de 5 dólares por tonelada, pero bajo reglamento productos libres de deforestación, según la Unión Europea. En cuanto al girasol sin cambios, entrega disponible y contractual 500 dólares por tonelada, girasol entrega entre diciembre y marzo del 27, 450 dólares por tonelada. Pasamos a los cereales, comenzamos por el trigo. Para la ventana del 20 de septiembre al 20 de octubre y para la posición full octubre, 225 dólares por tonelada. Campaña 2026-27 sin cambios, trigo noviembre y diciembre, 220 dólares por tonelada. Trigo enero-febrero, 225, trigo marzo, 230 dólares por tonelada. En cuanto al maíz, el disponible 195 dólares por tonelada, 5 dólares menos que el viernes pasado. Para las mercaderías indescarga, 200 dólares por tonelada. Maíz noviembre, 202 dólares por tonelada, una baja de 3 dólares en relación a la rueda previa. Maíz para la tira comprendida entre diciembre y febrero, 205 dólares por tonelada. En este caso, una caída de entre 1 y 5 dólares por tonelada según la posición comparado con el viernes anterior. Para la nueva cosecha, maíz marzo, 205 dólares por tonelada, 3 dólares menos que la rueda previa. Maíz abril y mayo, 202 dólares por tonelada, una caída de 5 dólares entre ruedas para ambas posiciones. Cosecha tardía, maíz junio y julio, 201 y 200 dólares por tonelada respectivamente. En estos casos, una caída también de 5 dólares por tonelada entre jornadas para ambos segmentos. Por cebada no se registraron ofertas abiertas de compra.
9: y en cuanto al sorgo, entrega contractual $180 por tonelada. Pasamos al mercado de referencia, hablamos de Chicago. Los futuros de los principales commodities agrícolas concluyeron con disparidad. El trigo cerró con variaciones mixtas, presionado por las expectativas de una desescalada entre Rusia y Ucrania y por la reducción parcial de las posiciones compradas de los fondos. En los granos gruesos, la soja terminó al alza, apuntalada por la suba del crudo y por las posibles demoras en la cosecha estadounidense ante los pronósticos de lluvias. Esta tónica alcista tuvo un correlato en el mercado del maíz, que avanzó levemente en Chicago, aunque la debilidad del trigo limitó mayores ganancias. Para Cadena Campo Argentino informó Miguel Ángel Boleo Sasco, lo ocurrido hoy, lunes 14 de septiembre, en el mercado físico de granos, con datos de la Bolsa de Comercio de Rosario.
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Bueno, como hacemos habitualmente, le vamos a dar a conocer justamente lo que tiene que ver con los sorteos de la tómbola salteña del día de ayer, ¿eh? Cómo sortearon, justamente cuáles han sido los principales lugares, lo que tiene que ver con la, primero la nocturna, ¿no es cierto? El sorteo nocturno que tenemos para el día de hoy. En el día de ayer, vamos a comenzar con la nocturna tradicional de la tómbola salteña, la que se sortea a las 21 horas. El primer premio anoche en la tradicional jugada nocturna de la tómbola salteña favoreció al 7487. 7.487, entonces, el primer premio de la nocturna tradicional salteña. ¿Sabe lo que es para los sueños el 87, no? Los piojos, sí, para los sueños el 87. ¿Usted sabe que la nocturna en Salta tiene revancha? Claro. En el sorteo revancha que se realiza a las 22:30, el primer premio, 5.650 a la cabeza. 5650. 5650, primer premio de la revancha nocturna. El PAM para los sueños, el 50 es el PAM.

0: Ya sabe que mañana sortea el Kini 6, ¿eh? Sí, el Kini 6 con una impresionante cantidad de dinero que quedó vacante. Así que bueno, esperamos un importante pozo en el Kini 6. Ya le vamos a calcular más o menos cuánto, cerca de 14 mil millones de pesos, ¿no? Si no me equivoco, tenemos para mañana miércoles. Sí, así como me está escuchando. Cerca de 14 mil millones de pesos vacantes, o que tendrá en juego más que nada el sorteo de Kini 6 mañana. Así que bueno, hasta las 7:30 de la tarde de mañana miércoles usted puede hacer su apuesta en lo que hace al sorteo de Kini 6. Así que bueno, téngalo en cuenta, sorteo de Kini 6 que se llevará a cabo en el día de mañana. 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Enseguidita le vamos a estar dando, en el transcurso de nuestro programa, la información sobre los sorteos, como cuáles son los más que nada los números que salieron a la cabeza en el día de ayer, en todos los sorteos, tanto los sorteos de la tómbola salteña como aquellos que usted puede probar suerte también en nuestra provincia de otros distritos. 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

Amo llegó justiciero, sacudir conciencia, sacudiendo el suelo, y hubo terremotos y aflicción y duelo. Y al fin comprendiendo tu llamado extremo, a tus pies llevaron su arrepentimiento, llanto y penitencia, contrición y ruego. Fue entonces que quiso la Virgen María, que de pecadores es madre y consuelo, de Dios ante el trono presentar su ruego. Y ante el valimiento de la intercesora, tu misericordia se mostró al momento, suspendió el castigo y aplacó el siniestro. Abierta en las almas, claridad de cielo, van pasando siglos y crece con ellos la fe con que amante te adora este pueblo, que es segura dicha de su amor el premio, porque desde entonces por siempre sabemos de que somos tuyos, de que tuyos.

0: tu mañana en el Día del Señor del Milagro, compartiendo por FM Anta el sonido de la vida, tratando de llevarte toda la información y toda la buena música. Bueno, en una de las celebraciones religiosas más convocantes del país, dice TN en este momento, peregrinaron más de 1 millón de fieles, dice la información que tiene justamente en este momento TN. Mirá, la fiesta surgió hace más de 3 siglos. Y bueno, ahí está, las imágenes con el dron de TN recorriendo las calles desde arriba mientras avanzaban los peregrinos rumbo a la catedral. ¡Qué bárbaro! ¡Qué cantidad de gente! Impresionante, impresionante. Bueno, una imagen conmovedora, sin dudas, de los peregrinos llegando a la catedral salteña. Toda la información en este momento a cargo de Julio Bazán, periodista de TN, que ya es, creo, si no me equivoco, la 10ª vez. Hace 10 años que consecutivamente, bueno, está de alguna forma, por supuesto, cubriendo esta festividad, una de las más convocantes del país, sin duda, sigue siendo de las más convocantes de la República Argentina, la Fiesta del Milagro. La imagen que tenemos de la catedral en este momento, qué bárbaro, qué cantidad de gente que ya hay dando vuelta por ahí. Bueno, y está justamente en la vereda de una de las confiterías de la Recova, que está frente a la Plaza 9 de Julio. Ahí está justamente transmitiendo TN, desde la vereda de una de las confiterías. Este debe ser Time, me imagino, ¿sí? Debe ser. Bueno, ahí está transmitiendo Julio Bazán, está marcando justamente lo que dice de la Fiesta del Milagro que se está celebrando en este momento, claro, en la ciudad de Joaquín, en la ciudad de Salta, y también en toda la República Argentina, en toda la provincia, sin dudas. La presencia justamente de, digamos así, de la gente. A ver, escuchemos los testimonios, che, escuchemos. A ver si escuchamos, si podemos escuchar los testimonios justamente de esta celebración, que tenemos.
1: ¿Te acordás cuando veníamos por los cerros? Forastero soy, señores, y el apodo que me han dado. Soy nacido en Iruya, pero en Nazareno me he criado.
2: Bueno, acá está. Miren cómo se abrigaron. Tempranito, hacía 3 grados cuando ellos llegaron. Ya están con el agua, están con el mate. Esta espera, les digo, dura hasta las 4:30, cuando salen las imágenes, y todos se suman a la gran procesión. Ahora, centenares de miles de personas, en ocasiones llegaron al millón, Paula.
3: Fuiste entrevistando al azar ahí a un puñado de gente de los miles que llegan a la Catedral de Salta. ¿Y vos viste la cantidad de lugares que te decían que vinieron, Julio? Es impresionante.
2: Es extraordinario. Vienen de Ushuaia, de todos los puntos, y vienen de países también, de países vecinos. Mirá, vamos a hacer una cosita. Vamos a mostrarles otra vez las imágenes ahí dentro de la iglesia para los que no pudieron venir. Sí. ¿Qué pasó? ¿Qué pasó?
4: Hola, Julio. Gracias por venir de nuevo.
2: Mirá. Bueno, pero la que convoca es la Virgen y el Señor del Milagro.
4: El Señor del Milagro, así es. Y nos convoca el amor de ellos. El amor de ellos, así que bueno, felices de tenerlo de nuevo.
2: Feliz Milagro.
3: Julio.
5: Sí, somos del pueblito, el último de Vicuí, y Vicuí del Río, y vinimos a agradecer a la Virgen.
6: Muy bien, muy bien.
4: La primera vez que
2: vinimos. Perdidos también, de todos lados. Mirá, en un segundito, porque muchos vienen de toda la Argentina, pero muchos, Julio, no pueden venir. Y entonces, sí, contame, Paula.
3: ¿Por qué te agradecen? Porque ayer, cuando hablaba, ¿no?, con la gente de Salta, decía, gracias a que esté Julio acá, todos todo el país puede participar de este de esta peregrinación y todo el mundo puede entender lo que significa esta peregrinación y quien tal vez no participó decir, bueno, el año que viene lo hago. Por eso es importante lo que vos estás haciendo, visibilizar esta peregrinación, esta celebración del Señor y la Virgen del Milagro, pero aparte, Julio, nos transmitís esa emoción que tiene la gente, ¿no?, por el sacrificio que hace, ya sea para pedir, para agradecer, para festejar.
2: Claro, claro, claro, Paula. Mira, ahora vamos a hacer lo que hacemos siempre. Ahí están, ¿ves? Ya hay mucha gente también en la catedral. Y allá son esas imágenes que van a salir en procesión para recrear aquella procesión de hace 334 años que salvó a Salta del terremoto. Es una demostración de fe de las más importantes de la Argentina en número, en colorido, en sufrimiento. Claro. Mario, Paula.
3: Recordemos que el Señor, la imagen del Señor, se junta con la imagen de la Virgen del Milagro y impiden ese terremoto que iba a azotar la ciudad de Salta. Por eso, para todos, estas dos imágenes tienen que estar juntas.
2: Claro, claro, porque la historia que creen los creyentes es que venía el terremoto y hubo como un llamado celestial y en ese momento un sacerdote dijo, escuché del cielo que si sacan las imágenes en procesión se salva Salta del terremoto. Y fue que la sacaron en procesión hace 334 años. Desde entonces sigue, pero desde hace unas décadas subió esta creencia a los cerros y baja en esos torrentes coloridos, claro, que mostramos con nuestro dron. Acá estamos trabajando con Jorge Soto, con Bruno en la parte técnica y Michelle en el dron.
6: Lo quiero sumar a Matías Bertolotti con el tiempo allí en la zona de Salta.
7: No, ideal.
6: Vienen de muchos días, sí. Da el cansancio, por supuesto, pero además todavía les quedan muchas horas. ¿Con qué tiempo,
7: no, Matías? Aparte hay bastante buen tiempo, más allá de que la mañana se presentó fría, típica de la zona, y va a haber más de 20 grados a la tarde, entre 22 y 23, así que espectacular va a estar la tarde.
6: O sea, Julio va a poder dejar descansar el poncho un rato.
3: Claro. No, Julio, creo, te digo, porque no se lo mira, saca, él es ferviente al poncho.
2: No, sí. No, para el frío, el poncho. Y acá en estas zonas tenés que hacer como los lugareños, como una cebolla. Te vas sacando el poncho, después queda el polar, después queda la camisa, ¿entendés? Tenés que adaptarte. Pero hoy estuvo nublado todos estos días, pero iba a salir el sol. Cuando salgan las imágenes, ese momento increíble, majestuoso, emocionante. Vos sabés que las ponen sobre colchones de miles y miles de claveles blancos para María, rojos para su hijo, que los elaboran las familias mismas, descendientes de las familias que empezaron en el siglo XIX. Y ayer hablamos de los campaneros con Paula, que allá están, sí, los campaneros, algunos de ellos hace 40 años que están haciendo sonar las campanas en el momento solemne en el que sale y entra la Virgen y el Señor del Milagro. Mirá, acá todo es maravilloso, todo es emocionante y está el fervor.
3: Esta celebración se hace desde 1692. Mirá si fue tomando relevancia. Cuando una serie de terremotos estaba azotando Salta, hasta que cuando juntan la imagen del Señor con la Virgen del Milagro, finalmente dejan estos terremotos de sucederse en la ciudad de Salta y de esta manera la gente no tiene que padecerlos. Y esto hace que desde esa época los salteños sean devotos a esta fiesta. Así que, Julio, que estés ahí para nosotros es importantísimo, para todos los argentinos, que podemos ver a través de la cámara de Soto, está Bruno Masitelli y Mitch en el dron, podemos ver y también celebrar con todos ustedes esta fiesta religiosa tan importante de todos los argentinos.
6: Gracias, Julio.
2: Hasta Dale, luego nos quedamos, enseguida
6: volvemos.
2: Sí. Vamos a transmitir todo. Chao, Mario.
0: Esto se vive en Salta. Señora, señor, esto está pasando ahora. A través de la señal de TN, estamos justamente tomando la transmisión de TN con Julio Bazán. De alguna manera, por supuesto, poniendo para todo el país el fervor, la fe que tenemos los salteños en estas imágenes del Señor y de la Virgen del Milagro, ¿eh? Bueno. Qué lindo momento, ¿no? Qué lindo momento, realmente, muy lindo momento en la mañana de Buen Día a Día. Bueno, muchas gracias por estar ahí en la sintonía a todos los que se han comunicado. Perdón que no les pueda leer los mensajes a todos, ¿sí? Vamos a tratar de leerle los mensajes a todos los que podamos, ¿no? En esta mañana. Bueno, acá me dice Sonia, muy buenos días. Lluvia de bendiciones, que el Señor y la Virgen del Milagro bendigan hoy y siempre a todo, a toda la provincia, ¿no es cierto, Sonia? Y claro, nos sumamos a esta gran celebración, sin dudas. Yo quisiera, dice, escuchar un tema de la Sole, la cantante de folclore, Soledad, ¿sí? Cuando ella empezó sola, digamos así, cuando como solista, bueno, y sigue siéndolo, no ha dejado de ser solista, claro. Gracias, dice, elegí vos el tema que sea de Soledad, me dice, esos temas viejitos de Soledad de cuando, claro, lo que vos me decís es cuando ella comenzó, cuando ella arrancó. Bueno, ya vamos a ver si tenemos a mano algo de los principios de Soledad. Vamos a tratar de complacerte. Pipo Navarro, ¿cómo te va, mi hermano? ¿Alguien se acuerda de Gustavo Cerati? ¿Quién fue? ¿Y lo seguirá siendo? A pesar de su fallecimiento el 4 de septiembre de 2014, a los 55 años, un emblema del rock nacional, sin dudas, si escuchamos unos temitas para recordarlo, como Juegos de Seducción, por ejemplo, Prófugos, Signos, gracias, me pide aquí algo de Salta, de Soda Stereo, el amigo Pipo Navarro. Sí, siguiendo, por supuesto, con algunos mensajes que nos han ido entrando en el transcurso de la mañana de hoy. Me dice acá, hola Ruli, dice, soy Oscar de Gaona. Acá no se ve a un metro de distancia. Y claro, la neblina debe ser mucho más espesa en la zona rural. Pero ya se está despejando, ¿eh? Acá, en el centro de la ciudad, la visibilidad se había reducido a 200 metros en algún momento. Ahora ya están poco a poco despejándose la neblina, un día con mucha neblina, en el amanecer de Joaquín B. González, ¿sí? Así que bueno, ahí está, lo que tiene que ver justamente con esta situación que se plantea justamente con respecto a la neblina. Gracias, Oscar, que nos escribe de Gaona, ¿sí? Bueno, acá no se ve ni a un metro. Mucha niebla, muy, muy rara, bien blanca la niebla. Dice, nunca vi algo así. Mirá que fui chofer de micro de larga distancia. Y sin embargo, durante 40 años fue chofer, me dice Oscar, de micros de larga distancia, ¿no es cierto? Del servicio de larga distancia de micro. 40 años, estuvo trabajando en esa tarea y bueno, dice que nunca había visto una neblina tan espesa, ¿no? Claro. Y bueno, y mirá la hora que es y todavía no pasa nada con disiparse. Bueno, poco a poco se va disipando en realidad la neblina, ¿no? Bueno, acá me dice, no lo veo al sol, pero ahí está el sol. Aunque no lo veamos, el sol siempre está, dice Marilina Ross. Claro, aunque no lo veamos, el sol siempre está. Bueno, ahí está. Ya va a salir el sol. Ya. Esperen, no sean impacientes, que en cualquier momento se abre paso entre las nubes, entre las neblinas que hay, el sol. Así que bueno. Paciencia, claro, ahí está. Bueno, ¿qué me dice acá? Este otro mensajito que me llega aquí a la mañana de Buen Día a Día, bueno, contándome sobre el tema de la neblina, y me dice: buenos días, quiero mandarle un abrazo a Oscar Cuellar, muchas felicidades para él, quiero que le cante el feliz cumpleaños a Oscar. Ayer le cantamos a Oscar, no fue ayer el cumpleaños de Oscar, ayer fue el cumpleaños de Oscar, claro, ayer le estuvimos cantando el feliz cumple a Oscarcito, claro, sí le cantamos el feliz cumple, así que bueno, ¿qué me dice acá? Ruli, saluda a Francisco Milagro Astorga por su cumpleaños, soy Eduardo Cuellar, te escucho en Rosario de la Frontera, acá 6 grados temprano, 6 grados la temperatura en Rosario de la Frontera, en la bella ciudad de Rosario de la Frontera, la ciudad termal, ahí nos escucha Eduardo Cuellar y quiere saludar a Francisco Milagro Astorga, que está cumpliendo años. Bueno, le ponemos el feliz cumple con el nombre de Francisco, ¿qué te parece? Con el nombre de Francisco, lo saludamos así, ahí está.

0: Felicidades para Francisco Milagro Astorga, que está cumpliendo años en el día de hoy. El saludo de Eduardo Cuellar para él.
1: Que la suerte te acompañe, que los cumplas feliz.
0: Bueno, muchas felicidades, ¿eh? Que la pase muy, pero muy bien, que disfrute sin dudas de esta jornada, que la pase muy, pero muy bien. Desde Rosario de la Frontera lo saluda Eduardo Cuellar. Bueno, ¿qué otra cosita más tenemos por acá? Algunos otros saluditos que nos han estado llegando en la mañana de Buen Día a Día. Bueno, mi hermana espera desde ayer el tema que te pedí, Ruli. ¿Qué me pediste ayer? ¿Ayer? ¿Qué me pediste? A ver, haceme acordar. ¿Qué fue lo que me pediste para complacer a tu hermana? Haceme acordar, por favor. Bueno, dice acá este otro mensaje, feliz martes. Ah, bueno, qué bonito. Nuestra amiga Estela García, como siempre, generosa con la mañana de Buen Día a Día, nos dice feliz martes, que hoy Dios renueve tu fuerza, guíe tus pasos y multiplique las bendiciones en tu vida. Qué lindo. Bueno, muchas gracias. Muchas gracias. Realmente un placer tener a los oyentes que tenemos en la mañana de Buen Día a Día. En este día en el cual, por supuesto, recordamos, además del Señor del Milagro, ¿no es cierto? Además del Señor del Milagro, el Santoral Popular tiene en el día de hoy, día a Nuestra Señora de los Dolores, ¿eh? Así que saludos para todas las Dolores, o los Dolores también, ¿eh? Hay Dolores hombres también, así que hay que saludar a todas las Dolores y los Dolores hombres, ¿eh? Todas las Lalos, todos los Lalos y las Lolas, ¿eh? Sí, ¿eh? Todos los Lalos y Lolas, claro, ahí está, en el día de hoy, Nuestra Señora de los Dolores. Así que si tenés alguna Dolores o algún Dolores hombre, para saludar, no te olvides de hacerlo a través del 3877-403222. Santa Catalina Fieschi, también en el día de hoy. San Nicodemo de Roma. Tenemos a San Aicadro de Jumieges. San Apro de Toul. San Valeriano de Tomus, San Alpino de Lyon, tenemos también un San Nicetas Godo y los Beatos, Beato Antonio María Schwartz, tenemos al Beato Rolando de Medici, de Medicis, claro, tenemos al Beato Ladislao Miegom, al Beato Pablo Manna, con doble N, Manna, al Beato Camilo Constanzo y al Beato Pascual Penades Journet. Bueno, ¿cómo hay santos y beatos franceses, no? Casi todos franceses. Bueno, ahí está, salvo Nicomedes de Roma, Después todos los demás son de los santos, son digamos así, franceses, parecería, ¿no? Bueno, acá me trae el diario el amigo Moneda. Ahí viene, ¿cómo? Ah, la neblina, no se ve nada, me dice acá el Moneda. Tengo la lámina del Señor del Milagro, Tengo la lámina del Señor del Milagro. Así que bueno, quien quiera por ahí de pronto la lámina del Señor del Milagro, acá se la regalo al primero que venga a pedirme la lámina del Señor del Milagro. Le regalo la lámina, que me trae Moneda. ¿Qué tal festejó el cumpleaños de Oscar? ¿Lindo? ¿Le cantaron el feliz cumpleaños? ¿Sopló la velita? ¿Tocó el pito? ¿Tocó el pito? ¿Sí? ¿No? ¿Qué tocó? ¿La corneta? Ah, lo había dejado en la casa al pito, ¿sí? Bueno, o al silbato, bueno, al silbato. No hay que decir pito porque siempre hay un mal pensado que dice Oscar agarra el pito. Ah, ¿no es cierto? No, no es cierto. El silbato. Bueno, ahí está, ¿sí? ¿Qué está cerrado? Ah, ¿no hay tómbola hoy? Ah, ¿no hay tómbola? ¿Está cerrado hoy? El diario nomás me trajeron. Ah, bueno, gracias por traerme el diario y la lámina del Señor del Milagro, que la tengo acá. ¿Eh? El primero que venga se lleva la lámina. Ajá. ¿Cómo? Ah, para los remiseros. Los remiseros debe ser de Quebrachal, de Gaona. Ah, bueno. Ajá. Bueno, que hay ahí un rollo de diarios para llevar, seguramente para Gaona o para Quebrachal, debe ser. ¿Ah? Para Quebrachal, claro, para Quebrachal. Así que, bueno, si es que hay algún, no creo que haya muchos remiseros de Quebrachal hoy, porque, aunque los negocios están abiertos, ellos vienen generalmente por, pero, a ver, la mayoría de la gente viene a hacer trámites acá, si viene de Quebrachal, de Gaona, de Talavera, ¿no es cierto? ¿Qué está abierto? Ah, ajá, la hoja, decís que está abierto. Ah, bueno. Y el que vende pollo ahí a la par, ¿cómo se llama? Turco Flores. El Turco Flores. Ah, mirá vos. Bueno. Después no se ve a nadie en la calle, ¿no? Todo vacío, ¿no? Hay perro nomás, dice. Hablando de los perros. Atención, hay que estar atentos al juicio que se va a realizar hoy en Córdoba, que puede sentar fuerte precedente, porque van a enjuiciar al dueño de perros dogos que mataron a una criatura hace unos 3, 4 años atrás. Recién ahora se va a hacer el juicio. El dueño de los perros enfrenta una condena que puede llegar a, como máximo, 12 años de prisión efectiva. Así que hay que tener en cuenta esto, porque esto puede sentar precedente para el resto de la justicia argentina. Claro, y acá es de habitual queja de los oyentes, ¿no es cierto? Es de habitual queja de los docentes, de los oyentes, y sobre todo de los docentes que salen temprano a trabajar, y los chicos que van a la escuela, de gente que deja sus perros afuera, en la vereda, ¿sí? Y ladran a cualquiera que va por frente de las casas de los dueños, ¿no es cierto? Y algunos hasta llegan a morder, así que bueno, y pueden llegar a provocar también serios accidentes porque quieren morder a las personas que van en bicicleta o que van en moto, ¿no es cierto? Atención con el fallo que se va a dar hoy en Córdoba por este caso lamentable que se produjo hace unos 3 años, si no me equivoco, a ver, para si es que lo puedo encontrar acá en Cadena 3, ya vamos a buscarlo, al tema este, pero puede sentar precedente lo que decidan los jueces. El dueño de los perros presenta una posibilidad de ser condenado a 12 años de prisión. Así que bueno, a tenerlo en cuenta a todos aquellos que se les pide, por favor, que guarden a los perros, que no los dejen afuera, que los tengan adentro, sobre todo si son de esos perros que avanzan y quieren morder a la gente que pasa por el frente de las casas de sus dueños, de sus amos, ¿sí? Así que bueno, puede enfrentar este hombre un juicio, digamos una condena de 12 años de prisión, y eso va a sentar precedente para casos similares en el resto del país. Así que si vos tenés animales que dejás suelto en horas de la noche o en las primeras horas de la mañana, dejás suelto, tené en cuenta eso, si es de esos perros que avanzan, a cualquiera que va pasando, o quieren por ahí de pronto morder a la gente que va en moto o que va en bicicleta, guarda porque te podés enfrentar a una seria acusación si sos el dueño de ese perrito, ¿sí? O de esa perrita, claro. Así que vamos a estar atentos a lo que se disponga en Córdoba en este juicio contra esta persona, dueña de los dogos que provocó la muerte de una criatura, me acuerdo. ¿Eh? Sí. Hace 2 o 3 años, si no me equivoco, se produjo esto. Bueno, le leemos el Evangelio. Claro, es cortito hoy el Evangelio. Cortito. El Evangelio de hoy, Juan 19, del 25 al 27. Junto a la cruz de Jesús estaba su madre y la hermana de su madre, María, mujer de Cleofás, y María Magdalena. Al ver a la madre y cerca de ella al discípulo a quien él amaba, Jesús le dijo: mujer, aquí tienes a tu hijo. Luego dijo al discípulo: acá tienes a tu madre. Y desde aquel momento el discípulo la recibió en su casa. Palabra del Señor. Qué bueno que está, ¿eh? Esto es realmente un pasaje del Evangelio muy, pero muy lindo, muy conmovedor. Ahí al pie de la cruz, cuando Jesús justamente en ese accionar, en eso que le dice, madre, ahí tienes a tu hijo, y al discípulo

0: todos, de todos, no solamente de él, sino de todos. Y todos somos hijos de ella, ¿eh? Pasamos a ser hijos de ella, sin duda. Bueno, pero qué mejor que la reflexión que nos puede dejar el padre Luis Urbanc, obispo de Catamarca, sobre este pasaje del Evangelio. Lo escuchamos.
1: Buen día. Hoy recordamos a la Virgen de los Dolores. El texto del Evangelio, Juan 19, 25 al 27. Esta escena considero yo que es la que más dolor le causó a la Virgen en su vida. Estar al pie de la cruz acompañando en el sufrimiento y en la muerte a su hijo. Yo pienso un corazón desgarrado, esta madre, pero ella aferrada con su fe a la voluntad de Dios. Y en medio de ese tanto dolor, todavía Jesús le va a pedir que su corazón se haga más amplio. Como decía el Papa Francisco, que tenemos que agrandar la carpa, estirar la carpa. Lo decíamos en este camino sinodal. Bueno, María tiene que agrandar su corazón. Y ahí viene este testamento de Jesús. Al pie de la cruz está Juan, el apóstol más joven, que representa a todo creyente, a todo creyente. Y entonces, dirigiéndose a la Virgen, le dice: mujer, ahí tienes a tu hijo. Y al discípulo, al creyente, le dice: ahí tienes a tu madre. El texto continúa y desde ese día el discípulo la recibió en su casa. Cada uno de nosotros somos creyentes, debemos acoger a María en nuestro corazón. Esa es la casa. Pero que también en nuestros hogares esté la Virgen. Y esa tarea la viene desempeñando la Virgen ya más de 2000 años. La Virgen no se cansa de ponerse al servicio del reino de Dios. Así que este dolor de María se ha transformado en el amor más fecundo, porque asume la tarea de ser madre de todos los seres humanos. Que María Santísima nos ayude también a hacernos cargo del hermano, especialmente del hermano que sufre, del que está desorientado, del que está angustiado, desanimado. Que la bendición de Dios Todopoderoso, Padre, Hijo, Espíritu Santo, descienda sobre ustedes y los acompañe siempre. Amén. Recuerden que los días 13, 14 y 15, hasta hoy, se está celebrando el gran triduo del Señor y la Virgen del Milagro en Salta.
0: Ahí está, ¿eh? Bueno, la reflexión que nos deja el padre Luis Urbanc, obispo de Catamarca, en esta jornada. Bien, bien, bueno. ¿Qué tenemos? Bueno, muchas gracias por estar ahí en la sintonía, muchísimas gracias por permitirnos ser parte de su mañana a todos los que nos sintonizan en este martes tan particular para nosotros los salteños, sin dudas, con el Señor y la Virgen del Milagro, a quien le vamos a renovar el pacto de fidelidad. Claro que sí. Bueno, algunos mensajitos que nos llegan al 3877-403222. Bueno, muchas gracias. ¿Qué me dice acá? Hola, Ruli dice, ¿qué me contás del bingo del domingo? Si alguien sacó, me pregunta. ¿Bingo de qué? ¿Qué bingo se sortió el domingo? ¿Qué bingo se sortió el domingo? No sé cuál bingo será el que me estás pidiendo seguramente el resultado. No, no tengo yo, en este momento no tengo resultado de ningún bingo. No sé si hubo algún bingo el domingo ni enterado. ¿Qué querés que te diga? Tolo.

No sé de qué bingo será. ¿Cuál bingo es el que haces alusión? A ver, aclárame. Bueno, ¿qué dice acá? Bueno, feliz martes del milagro. Me dice acá este otro mensaje. Buen día, feliz milagro. Bendiciones para todos. Y la imagen del Señor y la Virgen del Milagro que nos envía nuestra amiga Elena. Bueno, gracias Elena, que también nos manda un TikTok. ¿Eh? Parece que el TikTok tiene sonido, a ver.

Qué lindo, hermoso, hermoso el TikTok que me manda nuestra amiga Elena, nuestra oyente Elena. Gracias, Elena. Dice, hoy es un buen día para fundamentalmente sonreír, ser feliz y disfrutar del día. Claro que sí. Así que sonríe, sé feliz y disfruta de tu día. Mirá, mientras el sol se va abriendo paso entre la neblina, ahí está el rey Febo, que no me iba a fallar, no me iba a fallar, ¿no? Yo le dije, prenda el lavarropas que tenemos sol pleno en el día de hoy, bueno, ahí está. Si no fuese por la neblina, desde temprano ya el sol nos estaría acompañando. Bueno, ya se está disipando paulatinamente la neblina en esta mañana de martes. Bueno, gracias por estar ahí en la sintonía, muchísimas gracias. ¿Qué me dicen acá? Ruli dice, mi nena perdió sus anteojos. ¡Ay, no me digas! Perdió sus anteojos de aumento. Fundamentalmente son anteojos de descanso y son recetados. Son traslúcidos, ¿sí? Sí, son con patitas marroncitas, claras. Ayer, andando en bicicleta por el barrio San Antonio, por el trayecto de la avenida del Roberto Romero, entre las calles La Rioja, Tucumán, Catamarca o Santiago del Estero, ella calcula que ahí lo debe haber extraviado. Quien lo haya encontrado, por favor, si lo puede dejar aquí en la radio, traerlo aquí en la radio, es un par de anteojos, ¿sí? Traslúcidos, dice, bueno, con podríamos decir de este material, ¿cómo es que se llama? El material este acrílico es, bueno, no sé si es así, transparente, ¿no es cierto? En la parte de adelante y en las patitas color marrón, ¿sí? Así que bueno, quien haya encontrado unos anteojos con estas características, por favor, si lo puede traer aquí a nuestros estudios, o bien, llamar al teléfono 3877-590407, 3877, característica local, 590407, 590407, desde ya, muchas gracias. Bueno, lo está necesitando la nenita que lo ha extraviado a estos anteojos. Bueno, quiero saludar, dice, a Milagros Ávila, por estar cumpliendo años en el día de hoy. Bueno, doble saludo, ¿no? No solo por su cumple, sino también por su onomástico. Así que saludos para Milagros Ávila. El deseo de que la pase realmente muy bien de parte de su papá Osvaldo, de su mamá Roxana y su hermano Lucas. Así que para Mili, para Milagros Ávila, el feliz cumple, por supuesto, a la manera de buen día a día. Ahí está.

0: Muchas felicidades para Milagros Ávila, que está cumpliendo años en el día de hoy. El saludo de su papá Osvaldo, de su mamá Rosana y su hermanito Lucas.
1: Que la suerte te acompañe, que los cumplas feliz.
0: Bueno, muchas felicidades, ¿eh? Muchas felicidades, que la pase muy, pero muy bien, que disfrute sin dudas de esta jornada. Bien, estamos en la mañana de Buen Día a Día compartiendo con usted los saluditos que nos manda la gente, los mensajes que nos han llegado al 3877-403222. Bueno, ya vienen las noticias, ya vienen las noticias. Ya le leemos las noticias que tenemos en el día de hoy, en los distintos portales de noticias, como así también en el diario El Tribuno, ¿sí? ¿Qué me dice acá? Buen día, Ruli dice, quiero contarle que acá en Salta Forestal pasa lo mismo con los perros. Cuando van a comprar carne, sus dueños se enojan cuando le reclamás. A mí me erró de morder un animal. Perdé cuidado que con el fallo, por eso te digo que es importante el fallo que va a dar la justicia cordobesa sobre este caso, porque eso va a sentar precedente y vos vas a poder denunciarlo al dueño que tenga justamente un perro afuera, sobre todo un perro que pueda provocar algún daño, y más si te ha mordido, con más razón, ¿no es cierto? Va a tener que enfrentar a la justicia quien tenga animales sueltos y que sean de los que avanzan a la gente, ¿no es cierto? Bueno, atención con el fallo que se va a dictar hoy en justamente en Córdoba, va a sentar precedente y eso puede ser utilizado justamente por cualquier juez como antecedente para casos similares. Si bien lo que se va a juzgar hoy es un caso gravísimo, porque la persona que sufrió el ataque de unos perros dogos en aquella oportunidad hace 2 o 3 años, una nenita que sufrió el ataque de los perros dogos, murió. Claro, ese es el agravante. Pero aquel que tenga un animal que es malo y que muerde a la gente que pasa, puede tener en cuenta de que puede ser condenado. O sea, el dueño de los dogos puede ser condenado a 12 años de prisión, ¿sí? Eso es lo que ha pedido la fiscalía, 12 años de prisión, ¿sí? Y si le otorgan justamente lo que está reclamando la fiscalía, el juez va a estar sentando precedente, ¿no es cierto? Con lo cual, cualquier juez del país puede tomar determinaciones similares, ¿no es cierto? Ante un hecho gravísimo como el que se produjo en este sentido y que se puede producir también con respecto a aquellos perros que son justamente de pronto peligrosos, por decirlo de alguna manera, porque avanzan a cualquiera que pasa por frente a tu casa, ¿eh? Así que bueno, ahora se va a perder cuidado que si podés denunciarlo a ese vecino, ese mal vecino, ¿eh?, que se enoja cuando le piden que guarde a los perros, que no los deje afuera, bueno, puede ir preso. Ya vas a ver cómo lo van a guardar a los perros ahora. Claro, vamos a ver, ¿eh? Saluda a mi compadre Antonio Rodríguez, más conocido como Vaca Chueca, ¿eh? Bueno, saludo, dice, a mi compadre Antonio Rodríguez, más conocido como Vaca Chueca. Que hoy tenga un bendecido día, que Dios lo bendiga grandemente, ¿eh? Bueno, que Dios bendiga grandemente su vida, dice, ¿eh? Le deseo todo lo mejor, orgullosa del padrino que elegí para mis hijas, que también lo saludan, Rocío y Milu Cuellar, ¿eh? Y de su comadre, también de su comadre, Enrique Orquera, de parte de María, con un lindo tema que esté a su disposición, me dicen acá. Ah, bueno, listo, ¿eh? Bueno, lo saludamos primero con el feliz cumple a Antonio Rodríguez, alias Vacachueca, ¿sí? Bueno, ahí está el saludo a la manera de buen día a día. Vamos, ahí estamos.

Bueno, muchas felicidades a Antonio, más conocido como Vaca Chueca, que está justamente, bueno, hoy celebrando su cumpleaños, que la pase de 10. Bueno, ahí está el saludo para él de parte de la comadre Elena Orquera, también de parte de María, de parte de Rocío y Milu Cuellar. Bueno, ahí está, hoy está celebrando, se festeja, me imagino que se festeja. Claro, seguro que se va a festejar. Muy bien, ahí está, felicidades, que la pase muy lindo.

Hola Raúl Palma, ¿cómo estás? Cholo querido. Bueno, acá me dice el Cholo Palma, ahí te mando la versión mía del himno del Señor del Milagro, ¿sí? Buen día, Ruli, dice, ahí te mando mi versión del himno al Señor del Milagro y la Virgen del Milagro. Bendiciones, que el Señor te proteja siempre, me dice Raúl Palma. A ver, lo escuchemos, che, la versión de Raúl Palma, de justamente del Señor del himno del Señor del Milagro. A ver. El Cholo Palma.

pero qué linda versión, hermosa versión de Raúl Palma que me manda de el himno al Señor del Milagro. Pero qué bonita, qué bonita. Gracias, Cholo, querido. Bueno, allá desde Buenos Aires, él celebrando también la fiesta del milagro como todo salteño, ¿eh? Claro, como todo salteño celebrando la fiesta de nuestro Señor y la Virgen del Milagro, ¿sí? Bueno, quiero saludar, dice, a mi nieta Janina del Milagro Resola, por su onomástico, ¿eh? Bueno, de parte de su abuela Susana del Facundo Quiroga, para Janina del Milagro Resola, en el día de su onomástico, el saludo de su abuela, ¿eh? En este día, su abuela Susana, su abu Susana. Bueno, ¿qué me dice acá? Este otro mensaje dice: buen día, Ruli. Quería comentarle que seguimos esperando por la reparación de las luminarias en el barrio San Antonio, sobre todo en la calle Tucumán. Ya es mucho el tiempo sin luminarias, ¿eh? Muy oscura esa cuadra, ¿sí? En la calle Tucumán. Y me dijeron que todavía tampoco solucionaron el tema en la avenida principal del barrio San Antonio, ¿eh? Sí, todos los días veo oyentes que se quejan por el tema de justamente la falta de luminarias en la avenida principal del barrio San Antonio. Así que, bueno, a la gente del municipio, sobre todo a la gente que está encargada del alumbrado público, por favor, traten de ver esto. Hace rato que la gente se queja por la falta de luminaria allí en el barrio San Antonio. Acá me dice este oyente, o esta oyente, que, bueno, en la calle Tucumán, ¿no? Claro, ahí en la calle Tucumán, fundamentalmente, es el lugar que me dice está sin luminaria desde hace rato. Bueno, ¿qué dice acá este otro mensaje? Dice: queremos saludar a Milagro Astorga, que hoy está cumpliendo años, desearle lo mejor de parte de Carlos Fernández y familia. Bueno, ya la estuvimos saludando a Milagros, a Mili Astorga, ¿eh? Así que, bueno, saludos para ella, que la pase muy, pero muy lindo, de parte de Carlos Fernández y familia, dice acá este otro saludo, este otro mensaje. Estos son los ganadores del bingo. ¿Cuál bingo es, che? ¿Será este? Gracias por su colaboración, dice. Ah, el bingo lobo. A ver, hay un ganador de San Salvador de Jujuy. 10 millones de pesos para otro ganador de San Carlos en Salta. Otro de San Salvador de Jujuy, otro de Palpalá. Otro de Salta Capital, más precisamente de Cachi. No de Salta Capital, de Cachi, ¿eh? San Salvador de Jujuy. Bueno, esos son los ganadores que, por supuesto, ha tenido este bingo lobo. De este es el bingo que me estás preguntando, Tolo. Este es el bingo lobo que me estás preguntando. El resultado, bueno, no hay ganadores de acá, ¿eh? De acá de la zona, por lo menos, ¿eh? También el Tolo dice: ¿te acordás anoche? Dice: cuando te crucé. Ah, sí, nos saludamos ahí en la avenida, claro. Andaba caminando, yo me vine a mi casa, frente de la clínica de Zoraire, venía un joven con un perro blanco grande, me tuve que hacer a un lado porque me encaró el perro, ¿eh? Es que también vos, Tolo, con la cara que tenés, ¿eh? Claro, y ese sombrero que llevabas, ¿eh? No, claro, se asustó el perrito. No, en serio, qué peligro que son los perros, ¿eh? Hay algunos que salen a pasear con los perros y menos mal que están los dueños ahí sujetándolos, porque si no, pueden llegar a morder a alguien, claro, ¿eh? Pero también con la cara que tenés, Tolo, ¿qué no te va a encarar el perro, pobre? ¿Eh? Sí, yo tuve que hacerme a un lado porque si no me encara, dice. Igual que esos que andan
con perros con piola cuando casi hacen caer una señora que se enredó justamente con la piola del perro. ¿Qué dice acá? Que los dejen en la casa. Dice, mira, yo amo a los perros, pero cuando son malos tienen que quedarse en la casa. Y sí. Yo, ya que reclaman, digo, yo también por el desagüe de la Primero de Mayo, donde cae al canal, está pidiendo que solucionen también ese problema, ya que están pidiendo, dice, bueno, me dijeron que ya iban a andar por esa zona, así que tenés un poquito de paciencia. De todos modos, por ahora no hay probabilidad de tormenta ni nada por el estilo. Así que bueno, vamos a ver. Ahí está trabajando la municipalidad, está trabajando en distintos lugares para despejar los canales de desagüe. Así que seguramente ya van a andar por ahí, Tolo. No seas impaciente, Tolo. Entonces, fíjate qué hubiese sido entonces si era el toro Parada el que cruzaba con el perro. Lo muerde. No, lo muerde. Inmediatamente le tira la bronca. No.

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parte de prensa de la policía sobre la operatividad que tuvo o que está teniendo en todo caso en este fin de semana, la policía de nuestra ciudad nos está informando sobre los resultados operativos realizados durante el fin de semana, hasta ayer por lo menos lunes. Se han controlado 556 vehículos, se han labrado infracciones a por lo menos 32, gente que transitaba en su motocicleta, por ejemplo, sin casco o protector o sin protector, casco sin casco protector, o circulando en auto sin cinturón, problemas con el carné de conducir, ya sea vencido o que directamente no tenían. Bueno, 32 vehículos con este tipo de infracciones. Cantidad de infracciones de vehículos de acuerdo a la ley 7846/14, 5. Cantidad de motocicletas controladas, 32. Cantidad de infracciones de acuerdo a la ordenanza municipal 16/11, esto relacionado con la falta de documentación, 86. Mirá vos. Cantidad de retención de motocicleta por infracciones viales, 17. Cantidad de negocios controlados, 14. Como así también cantidad de infracción contravencional, de acuerdo a la ley 7407/06, por la venta de bebidas alcohólicas fuera del horario establecido. Estas infracciones, bueno, en un caso se dio justamente esta situación, en un caso de lo controlado, por supuesto. Cantidad de infracciones contravencionales, artículo 124 de la ley 7135/01, 1. Un solo negocio que tenía esta infracción. La anterior infracción contravencional que le decíamos era por falta de documentación, como así también la falta de matafuegos en los comercios. También, por ejemplo, por el hecho de efectuar fiestas sin previo permiso de la autoridad competente, ya sea municipal o policial, hubo 22 casos de esto. ¡Epa! 22 fiestas clandestinas que no tenían permiso para llevarse a cabo. 22 fueron, de acuerdo a la información que nos acerca, repito, la policía de la ciudad de Joaquín B. González. En cuanto, a ver, en cuanto a lo que se refiere, a esta infracción, esta cantidad de infracciones contravencionales, justamente artículo 103 de la ley 7135/01, consumo de bebidas alcohólicas en la vía pública, 76 las personas que fueron infraccionadas por beber en vía pública, por beber bebidas alcohólicas, ¿no? Consumo de bebidas alcohólicas en vía pública, ¿sí? Cantidad de infracciones contravencionales, artículo 45, ley 7135/01, 13. Cantidad de personas identificadas, 383. Cantidad de aprehendidos por delito, ya sea por robo, por hurto, por violencia familiar, entre otros, 7. Cantidad de elementos recuperados, 2. Bueno, este es el resumen de los operativos realizados hasta ayer, desde el pasado viernes 11 de septiembre hasta ayer a las 6:30 de la mañana. Bueno, resultados de estos operativos hechos por la policía de la ciudad. Agradecemos, por supuesto, al personal de prensa de la policía que nos acerca estos datos.

Más información que tenemos en esta jornada, tratando de llevarle todo el acontecer, por supuesto, también de la ciudad de Joaquín B. González y del departamento de ANTA, ¿sí? Estaba viendo ahí en el portal de nuestro colega Fernando Barros la imagen de hoy con la neblina, ¿no? ¿Eh? Claro, con la neblina. Realmente espesa la neblina. Y sí, por lo menos acá en el centro la visibilidad se redujo a 200 metros, pero bueno, ya está disipada la neblina. Sorpresiva, ¿no? Porque no estaba marcando eso el pronóstico del tiempo para el día de hoy, ¿eh? La posibilidad de que haya neblina. No había, por lo menos, pronóstico en ese sentido. En Apolinario Saravia, operativo contra el microtráfico de drogas en Apolinario Saravia. Tres personas fueron demoradas al ser detectadas realizando maniobras compatibles con la presunta comercialización de drogas en inmediaciones del río Dorado. Durante la requisa secuestraron envoltorios con sustancia estupefaciente listas para ser vendidas. En los últimos días, efectivos de la sección Investigaciones Narcocriminal de Apolinario Saravia realizaron un procedimiento en el marco de un patrullaje preventivo a la altura de las vías férreas de esa localidad y también en inmediaciones del río Dorado, luego de detectar a tres personas manipulando elementos de pequeñas dimensiones, ¿eh? Claro que eran las dosis que se ponían en venta. Ante esta situación, los efectivos procedieron a la identificación de los involucrados, tratándose de tres hombres de 23, 25 y 26 años, quienes tenían en su poder más de 37 dosis de marihuana y de cocaína. Esto en Apolinario Saravia, operativo realizado por la policía de la provincia en esa comunidad. Fuerte golpe al narcomenudeo, diríamos, ¿no? Ahí en Apolinario Saravia, como para retitular esta nota que estamos leyendo acá del portal de nuestro colega Fernando Barros. Bueno, sí, un fuerte golpe al narcomenudeo, a la venta en el narcomenudeo. Bueno, que dicho sea de paso, ¿no? Dicho sea de paso, estábamos entre los títulos nacionales que tenemos que han repercutido en estas últimas horas. El caso de Mendoza, ¿no? Donde un chiquito terminó en medio de una balacera, mataron a un chiquito en medio de una balacera que se produjo en la provincia de Mendoza. Todo parecería indicar, en medio de la guerra por el narcomenudeo, por justamente la venta de narcomenudeo, pandillas que se encargan a esta tarea, parece que se enfrentaron y en medio de la balacera, un chiquito que es alcanzado por una bala. Y que bueno, de alguna manera terminaron con la vida de esta criatura. Ya vamos a ampliar, por supuesto, porque es una noticia que está a esta hora en desarrollo, ¿no? Bueno, como le decía, se conoce hoy la sentencia contra el dueño de los dogos que mataron a Trinidad en Córdoba en un hecho lamentable que se produjo el 9 de julio de 2023 con esta nena de 12 años, con esta jovencita, esta adolescente, que fuera asesinada por los perros dogos. José Luis Nieto, así se llama
el dueño de los perros está acusado de homicidio simple con dolo eventual. Homicidio simple con dolo eventual. Esa es la carátula. La fiscalía pidió 9 años de prisión y la querella reclamó una condena de 12 años. El caso ocurrió el 9 de julio de 2023. Conmovedor realmente lo que sucedió con esta joven de 15 años. Esa era la edad que tenía la chica asesinada por los dogos. Trinidad Ballesteros se llamaba. Tenía 15 años ahí en barrio Estación Flores de Córdoba. Hoy se va a conocer la sentencia contra José Luis Nieto, ¿sí? Que está acusado de homicidio simple con dolo eventual. Atención, porque esto puede sentar un precedente en Córdoba en lo que hace al ámbito de la justicia respecto a la responsabilidad penal que le cabe a los propietarios de animales potencialmente peligrosos, ¿sí? Así que bueno, a tenerlo en cuenta. El fallo es aguardado con gran expectativa en todo el país porque podría sentar un precedente, no solamente en Córdoba, sino en todo el país, respecto de la responsabilidad penal que le cabe a los dueños de aquellos animales potencialmente peligrosos, ¿sí? Así que atención, atención con esto. Bueno, ahí está lo que tiene que ver justamente con lo que le comentábamos, ¿no es cierto?, en la mañana de hoy. Bueno, ya vamos a ampliar, por supuesto, lo del chiquito este que falleció al quedar entre medio de una balacera por la guerra de pandillas que quieren dominar el narcomenudeo, la venta de narcomenudeo en Mendoza, ¿sí? En Mendoza se produjo este hecho. Ya le vamos a contar más sobre el tema. Esta es una noticia que está en desarrollo, así que, bueno, ya le vamos a contar todo lo que ha sucedido ahí también en la provincia de Mendoza, ¿no? Bueno, esto movido, por supuesto, con esta noticia del golpe al narcomenudeo que han hecho en Apolinario Saravia. Me parece muy bien por parte de la policía que desbarate estas ventas clandestinas.

Bueno, vamos a leerles rapidito lo que tiene Diario El Tribuno en sus principales títulos. ¿Qué le parece? Vamos a conocer cuáles son los temas más importantes que tiene Diario El Tribuno, que ya recorre desde temprano las calles de la ciudad. La foto de la inquebrantable fe que mueve a los peregrinos, ¿no? Qué foto la que tiene la primera plana de Diario El Tribuno, que ocupa gran parte de la primera plana. La columna más numerosa de peregrinos llegó ayer desde La Puna. La procesión hoy comienza a las 3:15 de la tarde, a las 15:15. Lo dijo Julio Bazán hace rato. A las 3 de la tarde van a salir las imágenes del Señor y la Virgen del Milagro, y de ahí comenzará la procesión una vez que las imágenes estén en las calles de la ciudad de Salta. El empleo privado en Salta está casi al nivel de la pandemia, dice el título. Datos de la Secretaría de Trabajo de la Nación sostienen que en el sexto mes del año la provincia de Salta tuvo 116.400 trabajadores asalariados registrados en el sector privado. Para encontrar un número más bajo hay que remontarse a marzo de 2020, en plena pandemia. Se habían contabilizado en aquel entonces 116.300 puestos formales privados en Salta. Aspirante a gendarme asesinó a su pareja en San Juan. El joven sería oriundo de Tartagal y la mató a puñaladas, dice el título, algo que nosotros le dábamos a conocer en el día de ayer, ¿no? Bueno, y después dice Boca a todo o nada por un lugar en la semi, enfrenta a San Pablo en cuartos de la Copa Sudamericana a las 21:30 con transmisión de FM Anta. Estaremos transmitiendo justamente el partido de Boca con San Pablo, o San Pablo recibiendo a Boca en la revancha. Recordemos que en el partido de ida Boca le ganó apenas por 1-0 a San Pablo, así que bueno, de todos modos, con esa ventaja que tratará de sostener el Geneise en el Estadio Morumbí, en Brasil. Bueno, con toda la expectativa, los hinchas de Boca, porque bueno, de ganar Boca, de terminar sosteniendo el triunfo que obtuvo en la Bombonera la semana pasada, Boca Juniors pasará a la instancia de semifinal de la Copa Sudamericana, a la cual accedió después de haber quedado eliminado en la fase de grupos de la Copa Libertadores de América. Recordemos que Boca quedó eliminado en la fase de grupos de la Copa Libertadores y pasó a jugar por ser uno de los mejores terceros en la Copa Sudamericana. Bueno, en esta Copa Sudamericana Boca está a punto de pasar a las semifinales. Le ganó 1-0 en el partido de ida a San Pablo. Hoy se define en el Estadio Morumbí de esa enorme ciudad brasileña. Bueno, vamos a ver qué pasa esta noche entonces. 21:30 es el partido, con transmisión de FM Anta, seguramente a las 9 de la noche. Ya estaremos conectados con Cadena 3 para vivir las alternativas de San Pablo Boca.

En el nuevo diario de Salta, Salta renueva hoy el pacto de fe con sus santos patronos y muestra una imagen hermosa de la Virgen y del Señor del Milagro en procesión. Bueno, los peregrinos de la Puna cumplieron su promesa, ¿eh? Ayer llegaron el grueso de los peregrinos. Bueno, preocupan las heladas tardías, dice el título que tiene hoy el nuevo diario de Salta, sobre todo en los viñedos salteños hay mucha preocupación por las heladas tardías, que se están produciendo ahora. Ahora se están produciendo en la zona de los valles, ¿sí? Ahí en la zona de Cafayate, San Carlos, Cachi, se están produciendo heladas tardías, ¿sí? Y preocupa a los viñedos. Bueno, y después a los dueños de viñedos, claro, a los viñateros en todo caso, ¿sí? Los preocupa estas heladas tardías. Desapareció en la Quiaca un policía de la Federal, otro título que nosotros le dábamos en el día de ayer. Bueno, lo desarrolla ampliamente hoy el nuevo diario de Salta. Más abajo, Boca enfrenta a San Pablo en el Morumbí por el pase a semifinales de la Copa Sudamericana, ¿sí? Después tiene Platense, necesita una victoria histórica para avanzar en la Libertadores, dice otro de los títulos, ¿eh? Bueno, y tiene que ver justamente con el partido que hoy va a jugar el equipo Calamar ante Fluminense, ¿no? Claro. A partir de las 19, creo que este partido se ve por Telefe. Sí, por Telefe. Por Telefe se ve este partido, ¿eh? Así que bueno, ahí está. Lo que tiene que ver justamente con el partido que van a jugar hoy Platense con Fluminense. Platense buscando clasificar a la próxima fase de la Copa Libertadores. Y después, más abajo, la selección jugará en el país tres amistosos, dice el título que tiene también el nuevo diario de Salta. Bueno, lo que tiene que ver con los partidos que va a jugar en la fecha FIFA la selección argentina, ¿no es cierto? Bueno, ya vamos a ampliar, por supuesto. Acá dice, a modo de título, digamos así, de acuerdo a lo que señala el nuevo diario de Salta, la AFA confirmó los detalles de los amistosos de la Argentina para la próxima fecha FIFA, pero ya se conocieron cuáles van a ser los rivales. El equipo nacional jugará tres encuentros en el país en una ventana que da lugar para organizar hasta cuatro partidos entre el 21 de septiembre y el 6 de octubre, que van a ser la fecha FIFA. El primer encuentro se va a jugar en el Mario Alberto Kempes, en Córdoba, contra Bolivia, un rival habitual de las eliminatorias. Eliminatorias sudamericanas de Conmebol que, bueno, tendrá ya clasificados a Argentina, Uruguay y Paraguay. Así que bueno, jugará contra Bolivia el 30 de septiembre. Miércoles 30 de septiembre se va a jugar contra Bolivia. Bueno, ese será el primer partido, ¿no es cierto? Y después, ya le vamos a decir, el sábado 3 de octubre va a jugar con Burkina Faso y el martes 6 de octubre ante Benín. Bueno, no va a enfrentar a ninguno, nunca Argentina enfrentó a estos equipos. No enfrentó a ninguno de los dos con el combinado mayor. Con el combinado mayor nunca enfrentó tanto a Burkina Faso como así también a Benín. En cambio sí con los equipos de sub-20. Por ejemplo,
Burkina Faso, que está en el puesto número 62 del ranking de la FIFA, fue rival de la Argentina en la final del Mundial Sub-20 2001, en la que la selección argentina se consagró como local, mientras que Benín se ubica en el puesto número 93. La AFA tiene la intención de invitar a Lionel Messi para hacer un homenaje, pero aún no está confirmado que venga. Tampoco se dio a conocer si se realizará algún partido de despedida, de homenaje, luego del anuncio del capitán de retirarse de la selección, dice la información que tiene hoy el Nuevo Diario de Salta.

El Vaticano pone sus ojos en Salta, el representante del Papa estará en el milagro, dice el título que tiene hoy el ¿Qué pasa Salta? Atención con esto, ¿eh? Bueno, el nuevo nuncio apostólico en la Argentina, Monseñor Micael Wallace Barnach, estará este 15 de septiembre en Salta y presidirá la misa estacional en la catedral. Así que bueno, ahí está, ¿eh?, la imagen de el nuncio apostólico del Vaticano, del nuncio apostólico de Argentina en el Vaticano, más precisamente, ¿no? Bueno, golpe al bolsillo, estos gastan los salteños por semana para cargar nafta, dice el título, ¿eh? Bueno, ahí está lo que tiene que ver justamente con el tema del costo del combustible, ¿no? Ya vamos a ampliar, si tenemos tiempo, esta información. Videla, Macri y ahora Villarruel, las figuras nacionales que llegaron a Salta por el milagro. Hoy va a estar la vicepresidenta de la Nación, participando de esta celebración del Señor y la Virgen del Milagro, ¿eh? Bueno, se viene una procesión multitudinaria en Salta para renovar el pacto de fidelidad al Señor y la Virgen del Milagro. Bueno, todo lo que tiene que ver con esta actividad. El dólar volvió a moverse. Bueno, vamos a ver hoy martes cómo cotiza justamente el dólar, teniendo en cuenta que se volvió a mover la cotización. Hoy por hoy ha cerrado a 1.530 pesos con 54 centavos para la venta, de acuerdo con los valores informados por las entidades financieras al Banco Central de la República Argentina. El dólar minorista cerró justamente su cotización en ese precio, 1.530 pesos con 54 centavos. ¿Eh? Bueno, volvió a moverse. Esto, por supuesto, ¿cuánto cuesta cada dólar en cada banco en este día? Así que bueno, título de ¿Qué pasa Salta?

En Cadena 3, más carga laboral y pluriempleo, radiografía de la crisis de los profesionales en Córdoba. Esta mañana escuchábamos una entrevista que le hacían a la integrante de la Federación de Entidades Profesionales Universitarias. Un relevamiento hecho justamente por este organismo mostró que el 55% no pudo ahorrar durante el último año. También crece el trabajo independiente y las jornadas de más de 10 horas para los profesionales. ¿Eh? Mirá vos, especialmente relacionado con los médicos, ¿no? Claro. Las cargas horarias que tienen que tener para poder tener un sueldo digno ahí en Córdoba. Estamos hablando de Córdoba, ¿eh? Estamos hablando de Córdoba. Ni qué pensar lo que sería acá en Salta, ¿eh? Sin duda. Bueno, otro de los títulos que tiene el sitio de Cadena 3. Argentina mueve fichas en el sur mientras crece la tensión dentro del Reino Unido. Mirá, la respuesta que le hizo el gobierno inglés, el gobierno del Reino Unido, a Milei con su reclamo por la soberanía de las Islas Malvinas, que recordemos que los ingleses dicen que ellos van a respetar a rajatabla la determinación de los isleños, ¿no es cierto? La autodeterminación de los isleños de seguir siendo ingleses, en eso pone como fundamento Inglaterra para mantener la colonia en las Islas Malvinas y mantener sus derechos sobre el archipiélago que le pertenece a la Argentina, que Argentina lleva más de un siglo reclamando que sean devueltas las Islas Malvinas. Bueno, fíjate vos que esto llevó a que Escocia, Gales e Irlanda pidieran lo mismo, quieren separarse del Reino Unido, de acuerdo a la determinación justamente de sus habitantes de dejar de pertenecer al Reino Unido, piden separarse del Reino Unido. Mirá lo que provocó la respuesta inglesa a por qué mantiene su soberanía por las Islas Malvinas. Él dijo, el gobierno inglés dijo, vamos a respetar fervorosamente la autodeterminación de los que viven en las Malvinas, que quieren seguir siendo ingleses. Bueno, ahí nomás aprovecharon los escoceses, los galeses, los irlandeses, para hacer el reclamo milenario que tienen ellos contra Reino Unido, claro, de tener su autodeterminación, claro. Piden salir del Reino Unido justamente los escoceses, los irlandeses y los galeses. ¿Qué te parece? Bueno, el gobierno nacional prevé destinar, mientras tanto, 300.000 millones de pesos al complejo estratégico que estaría terminado hacia 2029, dentro de 2 años estaría terminado este complejo que piensa construir el gobierno nacional en Ushuaia. En paralelo, líderes de Escocia, de Gales y de Irlanda del Norte reclaman decidir su futura constitución, su futuro constitucional, su futuro constitucional. Basados en este argumento de los ingleses de que van a respetar la autodeterminación de los ciudadanos que estén en suelo inglés o que pertenezcan al suelo inglés, bueno, inmediatamente los escoceses, los galeses y los irlandeses dijeron, ah, bueno, entonces nosotros queremos ser independientes del Reino Unido. Mirá vos, claro, Argentina busca de esta manera acelerar la construcción de la base naval integrada en Ushuaia. Es una base naval integrada, donde las tres fuerzas van a tener asentamiento ahí, ¿no es cierto? Bueno, en un escenario internacional atravesado por la
renovada discusión entre las Islas Malvinas y por los crecientes, digamos, reclamos internos que tienen los escoceses, galeses e irlandeses dentro del Reino Unido.

ver si cumplen con eso de la determinación de los habitantes. Claro, los escoceses no quieren ser parte del Reino Unido. Los galeses tampoco y los irlandeses menos. Así que bueno, están reclamando ser independientes. Ser países independientes, digamos así. Bueno, aunque compartan la misma isla, sobre todo Escocia y Gales. Irlanda, bueno, está al costado, claro, de la isla mayor de Gran Bretaña. Qué bárbaro, ¿no? Seguramente usted pensó lo mismo que yo cuando le dije, ¿que no eran que ellos son respetuosos de la autodeterminación de los habitantes?

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Bueno, vamos a repasar qué fue lo que sucedió ayer con la tómbola. Hoy no hay tómbola, ¿eh? No, no hay tómbola. Por ende, en el resto del país sí. Pero, a ver, en Salta, por el feriado del Señor del Milagro, de nuestro patrono de nuestra provincia, hoy no hay sorteos de tómbola, claro. Claro que en los otros sorteos sí va a haber, seguramente, pero claro, al no haber agencia alguna que tome las apuestas de los otros distritos, directamente acá en Salta nadie va a poder jugar a la tómbola en el día de hoy. Ni a la salteña, ni a ninguna de las otras quinielas y tómbolas de otros distritos con los cuales también puede probar suerte en nuestra provincia. Así que bueno, vamos a repasar entonces lo que sucedió ayer con el sorteo matutino de la tómbola salteña, cuyo primer lugar fue para el 1773, el primer premio de la matutina de ayer en Salta. Para los sueños, el hospital, el 73 es el hospital. En la jugada porteña matutina, 5.247, el muerto, para los sueños el 47. En el sorteo jujeño, también salió el 47, mirá, 7.047 salió acá, el muerto para los sueños el 47, como dijimos. En el sorteo de la provincia de Buenos Aires, sorteo bonaerense, 9.351, el número que resultó favorecido. El serrucho para los sueños, el 51. Vamos ahora a los sorteos vespertinos en Salta. Oh, mirá, se repitió lo que salió en la matutina, a la cabeza, el ambo que salió en la matutina, porque en la vespertina salió 7.973. Habíamos dicho que 1.773 salió en la matutina. Bueno, en la vespertina, 7.973, 7973. Dijimos el hospital para los sueños, ¿no? Bueno, en el sorteo porteño, sorteo vespertino porteño,

3506 a la cabeza. El perro, justamente estábamos hablando recién del perro. El perro salió ayer en el sorteo porteño de la vespertina. El sorteo vespertino porteño favoreció entonces a el 06. En la tómbola jujeña salió el 7369. Los vicios para los sueños, el 69. En el sorteo bonaerense, en tanto, 0520 a la cabeza, la fiesta para los sueños, el 20. En el sorteo extra, siguiendo ahora con el sorteo extra, sorteo que se realiza a las 18 horas en Salta, el primer premio 7542, 7542, 7542, el primer premio de la jugada extra de la tómbola salteña. Las zapatillas para los sueños, el 42. En el sorteo porteño extra salió el 2544, la cárcel. En el sorteo de Jujuy, 5777, piernas de mujer para los sueños, el 77. Y en la bonaerense extra, el primer premio, 2719, el pescado para los sueños, el 19. Vamos a los sorteos nocturnos, 7487, el número que salió a la cabeza en la nocturna tradicional salteña, 7487, primer premio entonces de la nocturna tradicional en Salta, los piojos, para los sueños el 87, los piojos. En la porteña nocturna, 0535 a la cabeza, el pajarito, para los sueños el 35. En el sorteo de la tómbola de Jujuy, 7365 a la cabeza, el cazador para los sueños, el 65. Y en el sorteo bonaerense nocturno, primer premio para el 4553. 4553, el barco para los sueños, el 53. Y usted sabe que la tómbola nocturna tiene su revancha, ¿sí? Sorteo revancha que se realiza a las 22:30 y cuyo primer lugar favoreció anoche al 5650. 5650. 5650, entonces el primer premio de la revancha nocturna, el PAM para los sueños, el 50. Y completamos con la tómbola total. El sorteo de tómbola total vespertino favoreció al número 67.973, 67973, 67.973, número favorecido en la vespertina de tómbola total. En la nocturna de tómbola total, en tanto, 67.487, el número que resultó favorecido, mirá. 67487, 67487, número favorecido para tómbola total nocturna. 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
4: Son las 11 de la mañana.
3: 11 de la mañana en punto en la ciudad de Joaquín B. González. En este momento, Ricky, con el sol a pleno ya en la ciudad, ¿qué temperatura tenemos en el centro de la ciudad de Joaquín B. González? A ver, decime la temperatura que tenemos en este preciso momento en la capital del quebracho.
4: Temperatura 17 grados.
3: 17 grados 5 décimas, ¿no? Claro, 17 grados 5 décimas la temperatura que tenemos en este momento en la ciudad de Joaquín B. González. Bueno, subió a pasos agigantados la temperatura con el solcito, claro. Bueno, esperamos para hoy una máxima que puede estar en el orden de los 23, 24 grados, puede ser un poquito más incluso, en la ciudad de Joaquín B. González. Sol a pleno, a pleno, sol a pleno durante toda la tarde, Así que bueno, durante la siesta, ahí se va a elevar la temperatura probablemente hasta los 24, 25 grados, dice el pronóstico. Bueno, para piquete de anta, la máxima estimada para hoy, 23 grados. Para la zona de Salta Capital, 22 grados, justamente la temperatura. Un día precioso, maravilloso, para renovar el pacto de fidelidad con el Señor y la Virgen del Milagro, sin dudas. Así que bueno, ahí está lo que tiene que ver justamente con el Palacio de las Golosinas, que ahora le presenta la información en Buen Día a Día.

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1: Salta. Un joven fue embestido por el tren urbano de pasajeros en Subiría y O'Higgins. El hombre sufrió lesiones graves en una de sus piernas y fue trasladado al Hospital San Bernardo. Según las primeras versiones, habría cruzado intencionalmente delante de la formación. Milagro 2026. Jóvenes profesionales de la salud de la Fundación Payaso Madikín participan por tercer año consecutivo de la peregrinación del milagro. Con sus característicos personajes, acompañan el camino de los fieles y brindan asistencia, contención y una sonrisa en medio del esfuerzo. Justicia. Esta semana se vence el nuevo plazo para que el ex jefe de gabinete Manuel Adorni presente el requerimiento que le solicitó el fiscal Gerardo Policita para responder las dudas sobre su patrimonio. Fútbol. Boca ya prepara los últimos detalles para el partido que puede marcar su futuro en la Copa Sudamericana. El Yanaise visitará San Pablo en el Morumbí con la ventaja del 1-0 conseguido en la Bombonera y buscará meterse entre los cuatro mejores del certamen.
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2: 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La música que llega de esta manera. Clásicos. Clásicos latinos.

La música que pasaba en Buen Día a Día, habíamos escuchado primero a José Luis Perales, Te Quiero, nos cantaba José Luis Perales, un clásico, ¿no? Sin dudas. Habíamos escuchado luego a Ana Gabriel, Hay Amor, nos cantaba Ana Gabriel, y cerramos con La Oreja de Van Gogh, La Oreja de Van Gogh, interpretándonos en esta ocasión La Playa. 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Claro que sí, la buena música que compartimos habitualmente junto a Homero Gas. Tenemos

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0: 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El Palacio de las Golosinas le da la hora. 12 horas, un minutito ha pasado de las 12 del mediodía. Bueno, que temperatura tenemos en este momento en la ciudad de Joaquín B. González, Ricky, a ver, decime la temperatura que tenemos a esta hora ya en la capital del Quebracho, con sol a pleno, sol a pleno en este mediodía.
1: Temperatura 20 grados.
0: 20 grados, una décima, ¿no? Sí, 20 grados, una décima, eso es lo que tenemos en este momento en la ciudad de Joaquín B. González. El cielo despejado, por supuesto, y va a continuar así según el pronóstico, por lo menos eso es lo que está marcando el pronóstico, el servicio meteorológico. Hoy hemos tenido una temperatura mínima, podríamos decir, que estuvo en el orden de los 8 grados 3 décimas, esa fue la mínima que tuvimos en el día de hoy, 8 grados 3 décimas. Bueno, esperamos una máxima que puede estar en el orden de los 23, 24 grados para esta tarde, para esta siesta que se avecina a pleno sol, ¿sí? Bueno, con vientos leves y moderados del sector norte a esta hora y del nordeste en horas de la siesta, ¿sí? Para mañana miércoles, en este martes, esa es la perspectiva. Para mañana miércoles la mínima estimada en 10-11 grados, ¿sí? Despejado, con una temperatura máxima que puede estar superando los 25 grados en el día de mañana, ¿sí? 24, 25 y yo diría un poquito más de 25 para mañana, con viento del norte, eso sí, ¿eh? Viento del nordeste, para ser más exactos, va a ser una tarde ventosa, un mediodía y una tarde ventosa, con ráfagas que pueden llegar a alcanzar hasta los 35 kilómetros por hora, sí. Ya a partir de las 10 de la mañana va a comenzar a soplar un poquito el viento del norte y se va a sostener así durante la siesta, sí, con una máxima que puede llegar a 26 grados mañana miércoles. 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

Bueno, toda la información que se destaca por estas horas en lo que hace al ámbito departamental, por ejemplo, la policía recuperó elementos sustraídos de una vivienda en General Pizarro. El hecho se había registrado el pasado sábado en una vivienda ubicada en el barrio Progreso de General Pizarro. Tras diversas tareas de campo, lograron ubicar y secuestrar el elemento en el local ubicado en Pasaje Virgen de Urcupiña, lugar donde habría sido reducida justamente una garrafa de gas. Intervino la Fiscalía Penal de Apolinario Saravia. En las últimas horas, efectivos de la subcomisaría de General Pizarro llevaron adelante un procedimiento en el marco de una denuncia por la sustracción de una garrafa de gas desde una vivienda ubicada en la calle 12 de Octubre del barrio Progreso, en la localidad de General Pizarro, ¿sí? La situación se suscitó el pasado sábado, según lo que señala la información policial. La damnificada ratificó la denuncia y aportó datos que permitieron a los investigadores orientar las tareas de campo. Como resultado, lograron establecer que el elemento denunciado como sustraído habría sido reducido, habría sido vendido en un local comercial ahí en el pasaje Virgen de Urcupiña, ¿no es cierto? Ahí fue que justamente lo identificaron al elemento sustraído de esta vivienda. Con intervención de la Fiscalía Penal de Apolinario Saravia se procedió a justamente el secuestro de la garrafa, que posteriormente fue restituida a su propietario.

las quemas de todas las tardes, de todos los días acá en Joaquín B. González. Fíjate lo que sucedió justamente en nuestra ciudad, en la intersección de Avenida Rivadavia y Juan Domingo Perón, donde se había hecho un mural de TEA, ¿no? Bueno, prendieron una fogata y estropearon justamente la pintura que tenía que ver con un mural de inclusión. En un posteo, la familia TEA ANTA, el Pato Azul, repudió este daño al mural recientemente logrado para visibilizar el autismo, sobre todo. La pintura mural se encuentra en la esquina de Avenida Rivadavia y Juan Domingo Perón, y bueno, a causa de esta quema de basura, de pastizales, de hojas secas, evidentemente, terminó dañando a este mural que se había hecho justamente para visualizar justamente el tema de visibilizar, en todo caso, podríamos decir, lo que tiene que ver con el autismo, ¿no es cierto? Claro. Qué pena, ¿no? Esto sucedió, repito, en Avenida Rivadavia, esquina Juan Domingo Perón, donde se había hecho este mural.

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Salta. La fe del milagro movilizó a casi 60.000 peregrinos hacia la catedral. Miles de caminantes completaron sus promesas ante el Señor y la Virgen del Milagro. El mayor movimiento que se concentró sobre el mediodía y sobre la hora 16. Las columnas más numerosas llegaron desde La Puna y San Carlos. Medida. Municipios empiezan a medir el impacto de la ley penal juvenil. Orán dio uno de los primeros pasos para analizar cómo se prepara el sistema local ante la ampliación del régimen. Buenos Aires, horror en un hotel de Aedo. Encontraron degollado a un hombre junto a una amoladora encendida. El huésped tenía 45 años. El ruido de la herramienta alertó a la recepcionista, quien lo encontró muerto sobre la cama en medio de un charco de sangre. Este fue el flash de noticias en FM Anta 96.1. 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
2: 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Junto con La Tranquera nos vamos al encuentro de la música, claro, la música de nuestra tierra, la música de nuestra gente, clásicos para compartir en buen día a día, en música de nuestro folclore. Escuchamos precisamente esta hermosa interpretación que nos deja el chaqueño palavecino, que suena así.

0: ¡Qué lindo! Ahí estaba la música de nuestra tierra, la música de nuestra gente que escuchábamos primero con el chaqueño Palavecino, Déjame que me vaya, nos cantaba el chaqueño, y luego Luciano Pereyra, Salamanqueando pa' mí, nos cantaba justamente el Luciano Pereyra. 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

0: Claro que sí, señora. Claro que sí, señor. Todos están percibiendo, están visualizando que hoy puede ser un día perfecto. De usted depende, ¿eh? De usted depende para que sea un día perfecto. Así que bueno, a ponerse las pilas, a tratar de hacer que esta sea una gran jornada. Feliz milagro, me dicen acá. Bueno, qué lindo. Me mandan también un hermoso meme. Bueno, ahí está. Qué lindo. Bueno, feliz milagro, que las bendiciones de nuestro Señor y de Nuestra Señora del Milagro llenen nuestros corazones de amor, de felicidad, como así también de solidaridad, para que juntos construyamos un país más justo, solidario y soberano. Bueno, muchas gracias, Juan Carlos Cisnero, que nos manda este hermoso meme en el Día del Señor y de la Virgen del Milagro y nos dice feliz milagro. Bueno, muchas gracias, ¿sí? 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
0: Y feliz cumpleaños. Claro. Le ponemos el feliz cumple. Claro, ahí está, le ponemos.

0: muchas felicidades para Supercarnes del Milagro, que hoy está celebrando su cumpleaños. Bueno, a Luchín y toda su gente, felicidades.
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0: Felicidades, che, felicidades, muchas felicidades y gracias por seguir confiando en Buen Día a Día para justamente dar a conocer todos sus productos, ¿sí? Bueno, después de tantos días de nieve y días nublados, apareció el sol en Ushuaia, me dice Iván, Ismael, ya le cambié el nombre a Ismael. Bueno, Ismael Veleizán, que está allá en Ushuaia, en la capital fueguina, en el extremo sur de nuestro país, en el extremo austral de nuestro país, sin dudas. Así que bueno, están con sol también ahí, igual que acá, mirá. Después de días de nublado, de nevadas, bueno, apareció el sol en Ushuaia, ¿no? Bueno, muchas gracias al amigo Ismael, que nos escucha allá en Ushuaia, en el aeropuerto internacional de Ushuaia, ahí nos escucha Ismael, ahí trabaja él, y pone la radio a todo trapo, me dice, cuando están trabajando, y les encanta, che, dice el programa. Bueno, muchas gracias, muchas gracias. Bueno, bien, Ruli dice que no se olvide el intendente de la gente que vive por el lado del canal, que siempre sufrimos cuando llueve, porque, ¿qué dice acá? Cada vez que llueve, dice, ay, no le entiendo lo que quiso poner ahí, es el canal que está al costado de la cancha del empuje. Ah, ajá, siempre se desborda el canal y sale el agua para las casas. Ah, ah. Bueno, eso es lo que me están pidiendo que traten de solucionar. Hay una partecita ahí del mensaje que creo que está, creo que repite lo mismo. Bueno, lo cierto es que la idea es que limpien el canal, ¿eh? Listo. Se entiende que la idea es que el municipio se haga cargo de la limpieza de los canales, como dice en el spot publicitario, ¿eh? Hay un oyente también que me pide que por la 25 de mayo, no, por la 1 de mayo, ¿sí? En el desagüe a el canal que está sobre la Teresa de Calcuta, está taponado eso, y cuando llueva, si es que llueve fuerte, como dicen todos los pronósticos, si llega a llover en alguno de los próximos días, se van a inundar ahí en ese sector, porque no corre el agua como corresponde, ¿sí? Está taponado, si se quiere, el desagüe ahí en la 1 de mayo y Teresa de Calcuta. Así que también, para tenerlo en cuenta, trabajos que se tienen que hacer. Más teniendo relación con la posibilidad de que tengamos lluvias muy intensas, según lo que marca el pronóstico, por influencia del Niño, ¿no? Bueno, hace meses que pedimos el arreglo del callejón del cementerio, casi doblando al cementerio, unos tremendos, ¿qué dice ahí? Unos tremendos, pisos, pozos, debe ser que quiso poner, unos tremendos pozos, pisos puso, claro, unos tremendos pozos, quiero que usted venga a ver, o el intendente que venga a ver, por favor, porque es impresionante, los verdaderos pozazos que hay en el camino al cementerio, me dicen acá, bueno, ahí está, este otro mensaje que me llega acá también. Ruli, saludá a mi cuñado Vaca Chueca. Ah, ya lo estuvimos saludando temprano. Sé que está cumpliendo años en el día de hoy Vaca Chueca, de parte de Papilo Ceballos. ¡Oh, qué jugador ese Papilo! Con un tema de los palmariños, si es posible. Bueno, ahí está. A ver, ¿qué otra cosita más? Otro mensajito que me haya llegado anteriormente y que no lo hayamos leído. A ver, acá dice, ¿qué es lo que me dicen acá? El discurso de Milei, me mandan acá, No vamos a salvar a los bancos, Las medidas de Milei. Desde el lunes los bancos, a ver qué dice acá, justo hay un... Desde el lunes los bancos y billeteras virtuales pueden cobrarte de tu propia cuenta lo que les debas. Ni bien cobras el sueldo, vas a poder hacerlo. Las medidas de Milei, dice, desde el lunes los bancos y billeteras virtuales pueden cobrarte de tu propia cuenta lo que debas, lo que les debas. Ni bien cobras el sueldo, ahí ya te van a comenzar a descontar, ¿sí? No vamos a salvar a los bancos, dijo el discurso de Milei, y esto llevó a que se tenga la posibilidad de que los bancos puedan cobrarte de tu propia cuenta en cuanto cobres o en cuanto... Pero ya lo están haciendo eso, Claro. A mí por lo menos el banco donde yo tengo la cuenta... Claro, cuando me entra algún dinero importante, inmediatamente me lo descuentan de lo que estoy debiendo por ahí, de pronto de algún préstamo o algo por el estilo. Inmediatamente, sí, los servicios que te cobran del cajero automático por la utilización del cajero automático, bueno, tantas cosas que te cobran, que te ponen ahí, que te cobran. Bueno, ya lo hace por lo menos el banco donde yo tengo, el Banco Industrial de Salta, ¿sí? Apenas entra un dinerillo a la cuenta, ya me están descontando, claro. Bueno, a ver, ¿qué otra cosita más? Todo esto relacionado con el tema del endeudamiento, ¿no? Que tanto preocupa, sin dudas, a mucha gente. Por el tema del endeudamiento, acá me mandan justamente este Reels que tiene que ver con esta situación que se plantea. Bueno, a ver, ¿qué otra cosita más tenemos por aquí? Bueno, gracias, gracias al oyente que nos hace acordar sobre este tema. ¿Qué dice acá? Saludos a Teresa Catalina del Milagro López, que cumple 14 años, pero... Teresa Catalina del Milagro López, que cumple 15 años. 15 años cumple, que la pase maravilloso en este día, de parte de sus tíos Marcelo, Adriana, sus primos Javier, Mariana y Facundo, ¿sí? Para... Teresa Catalina del Milagro, pero mirá qué lindo nombre que tiene, Teresa Catalina del Milagro se llama, la quinceañera, que le vamos a cantar el feliz cumple primero y después le ponemos el vals, ¿sí? Claro, le cantamos primero el feliz cumple, ahí está, vamos, a ver.

Tiempo de vals que va sonando para Teresa Catalina del Milagro López. Teresa Catalina del Milagro López, feliz cumple. Ahí está el saludo de sus tíos Marcelo, Adriana, sus primos Javier, Mariana y Facundo. Bueno, saludos. Ahí está, feliz cumpleaños y que bueno, la sacan a bailar, ¿eh? Claro, la sacan a bailar. Vamos, ahí va. Suena justamente el vals de Chayanne en Buen Día a Día.

muchas felicidades para Teresa Catalina del Milagro López. Cumple 15. Felicidades. Bueno, muchas felicidades, ¿eh? Que la pasen muy, pero muy bien. El saludo especialmente de sus tíos Marcelo y Adriana, su tío Marcelo, su tía Adriana, y también de sus primos Javier, Mariana y Facundo. Bueno, muchas felicidades, que la pasen muy, pero muy bien y que disfrute sin dudas de esta jornada. También tengo este saludo es para Ana Sofía del Milagro Chubé, que cumple 14. Ah, mirá vos, cumple 14 años, Ana Sofía del Milagro Chubé, qué bonito nombre, Ana Sofía del Milagro Chubé, que está cumpliendo años, que pase un bendecido día de parte de sus tíos Adriana y Marcelo y también de sus primos Mariana, Javier y Facundo.

Bueno, muchas felicidades, ¿eh? Muchas felicidades. Bien, ¿qué dice acá? Buenos días, don Ruli. Quisiéramos saludar a doña Guadalupe Ávila. Ella es de El Algarrobal, del Algarrobal es la señora Guadalupe Ávila, ¿sí? Bueno, y está cumpliendo sus maravillosos 85 años, ¡qué lindo! Bueno, ¿cómo quisiera llegar por lo menos hasta esa edad? Pero con esta vidurra, mirá, ¿eh? Yo creo que pronto viajamos a Barrio Antarca, ¿sí? Y si no arreglan el camino al cementerio, nos despertamos, ¿eh? Así que bueno, Juanilo, ¿eh? Arreglá el camino al cementerio, ahí estaba viendo. Si no, vas a hacer despertar los muertos con semejante pozos que hay ahí. Ahí Luchín dice, ¿eh? Ahí está, dice Luchín Sarmiento, que presentó un proyecto, justamente, que fue aprobado por unanimidad el pasado martes, para que se hagan obras urgentes de mantenimiento preventivo en la calle José Hernández ante la proximidad de las lluvias. Bueno, ha pedido el municipio, el concejal, que por favor trate de arreglar lo más pronto posible la calle José Hernández, que es como la gente la identifica, a la calle que va al cementerio, camino al cementerio, claro. Con los pozos que hay, se despiertan los muertos, ¿eh? Se van a despertar los muertos, ¿eh? ¿Eh? Así que si no querés que me despierte cuando me lleven, ¿eh? Sí. Juanilo, arreglá la calle al cementerio. Sí. Bueno, dice que está feísimo, ¿no? Feísimo. Bueno, ahí el concejal Luis Sarmiento me hace acordar que él el pasado martes presentó justamente un proyecto para que arreglen lo más rápido posible, ¿sí? Bueno, ese camino al cementerio, como le conoce la gente, es decir, la calle José Hernández, así se llama. Ese es el nombre que tiene la calle. Saluda, dice, a doña Guadalupe Ávila, entonces, ella es de El Algarrobal, cumpliendo 85 pirulos, que Dios la bendiga siempre y muchos años más, son los deseos de Marco Ruiz y familia. Bueno, saludos ahí para doña Guadalupe Ávila. Doña Guadalupe, le cantamos el feliz cumple, ¿eh? Claro, ahí va.

0: Muchas felicidades para doña Guadalupe Ávila, que está cumpliendo sus maravillosos 85 años. Así que bueno, muchas felicidades de parte de Marcos Ruiz y familia.
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0: Bien, muchas felicidades para todos, che, para todos los cumpleañeros. ¿Eh? Bueno, me dice acá este otro mensaje, saludá, dice, a Gonzalo Álvarez, que está cumpliendo años en el día de hoy. Bueno, para Gonzalo Álvarez, que está cumpliendo un añito de vida, Dios lo colme de bendiciones, de parte de Gaby Medina y de su primito Dylan Álvarez, como así también de su tío Benja Álvarez. Para Gonzalo Álvarez, entonces, el feliz cumple a la manera de Buen Día a Día suena así.

0: Muchas felicidades para Gonzalo Álvarez, que está cumpliendo años en el día de hoy, un añito más de vida está cumpliendo. El saludo que viene de parte de sus tíos, ¿no es cierto? Bueno.
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0: Muchas felicidades. ¿Qué otra cosita más tenemos por acá? ¿Algún otro saludito? ¿O algún otro mensajito? Me dice Luchín que la salude a su hija Luciana Milagro Sarmiento por el día de su onomástico. Bueno, ahí está, para la Lucy. ¿Sí? Bueno, Luciana Milagro Sarmiento. Así que bueno, muchas felicidades ahí para Luciana Milagro Sarmiento, de parte de Luchín. A ver, ¿qué otra cosita más tenemos acá, Tenemos a... soy Claudia Albornoz. Quiero saludar, dice, a Sofía Aldana, el día 13. ¿Pero qué apellido tiene Sofía Aldana? El día 13, dice, cumplió sus maravillosos 15 años. Ah, mira vos. ¿Qué apellido es? Claudia Albornoz Solís. Claudia Albornoz Solís cumplió los 15. Bueno, el saludo para ella. Bueno, ahí está, de parte de Claudia Albornoz, el saludo, dice, para mi hija Aldana Solís, Aldana Solís, que está cumpliendo 13 años, que la pase muy pero muy bien, que cumplió 15 años el 13. El día 13, claro, el día 13 sería el domingo, claro, el domingo, anteayer. ¿Y por qué no me mandaste el saludo ayer? ¿Te olvidaste, no? Bueno, ahí está. Saludos entonces para Aldana Solís, que cumplió sus 15 el pasado domingo 13. Así que bueno, felicidades, que la pase muy, pero muy lindo. Le ponemos un poquito el vals para que la saque a bailar la mamá, a ver... Para que la saque a bailar la mamá, le ponemos el vals de los 15, o con el cual saludamos a las quinceañeras. No quiero decir el vals de los 15 porque los otros días me corrigieron. El vals de los 15 es otro. Ese no es el vals de los 15, me decía, y tienen razón, no es el vals de los 15. Este es un vals de Chayanne, que... se ha popularizado últimamente y se le pone a todas las quinceañeras cuando cumplen años este vals.

Bueno, ese es el vals que se ha popularizado últimamente y en cada fiesta de 15 años. ¿Cuál es el vals principal? Es este, ¿eh? El vals que le ponen a las quinceañeras es este. Pero en realidad, el vals de los 15, el vals de los 15 es otro. Claro. El vals de los 15, por ejemplo, yo tengo, la versión del grupo Sombras. ¿Alguna vez escuchaste la versión del grupo Sombras de los 15, del vals de los 15? Escuchá. Este es el vals de los 15.

0: Si lo habrás cantado, Angelito Ayala, ¿no? En los bailes de cumpleaños de 15. ¿Eh? Si lo habrá cantado Angelito Ayala. A mí me hace acordar a Angelito Ayala cómo lo cantaba este bar, ¿eh? Era vivir un sueño mágico para las chicas. Cuando cantaba Angelito Ayala el vals de los 15 con el grupo Diamantes. ¡Qué lindo! Bueno, acá la versión del grupo Sombras, ¿eh? Bueno, para Aldana. ¡Felicidades, Aldana! Se olvidó tu mamá de saludarte, ¿eh? Sí. Bueno, más vale tarde que nunca, dice el dicho, ¿no? Más vale tarde que nunca. Claro que sí. Así que, bueno, este espacio de Buen Día a Día.
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5: El placer de reencontrarnos en esta mañana para compartir los resultados de esta jornada en el Mercado Agroganadero de Cañuelas. Finalmente terminó siendo 6.522 la entrada a este recinto. Y tenemos que hablar de un consumo selectivo con algunos quebrantos en algunos renglones. Y podemos hablar inclusive en el piso, un piso que está descendiendo, se perfora ese piso en algunas categorías como es el novillito, como es la vaquillona. Por ahora los máximos absolutos están ahí, aparecen algunos lotes que podrían dar un indicio de una mejora, pero cuando uno mira el grueso de todo lo que pasó en el mercado, estamos en lo opuesto. Una potencial caída, una posibilidad de caída de algunos lotes, quebrantos en algunos renglones, como por ejemplo los corrientes superiores del novillito, que hoy no está teniendo mucho volumen en machitos por abajo de los 350 kilos, por lo cual el corriente de esa categoría es de 5.000 pesos por novillitos medianos. Si hablamos de vaquillonas, estamos hablando de hembritas que van desde los 3.800 hasta los 5.000 pesos. En cuanto a los novillos, 4.200 a 4.500, 4.550, con suerte se llega a un volumen de 4.600, pero estamos hablando de una entrada chica, volúmenes chicos, y eso nos da una pauta de que hay algún tipo de selectividad para esa categoría también. La vaca tuvo una salida ágil, con facilidad de colocación de los conjuntos, sobre todo los de los renglones intermedios. Mientras que la conserva toca un piso de 2.600 pesos, la manufactura está en 3.000, 3.100 y en algunos lotes se vendieron en 3.200 pesos. Y ahí es donde se solapa con la vaca regular, que toca los 3.100, 3.200, hasta una especial en 3.600, con alguna posibilidad de venderse en 3.700 pesos. Los toros, 2.600, 2.700, 2.800 y hasta 3.500 pesos lotes de toros, teniendo en cuenta que constituyen el 3 al 4% de la oferta total del mercado. Mañana veremos qué ocurre y nos reencontraremos entonces para analizar la jornada en el mercado agroganadero de Cañuelas. Informó Javier Lauría para Cadena Campo Argentino.
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0: 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Así que bueno, toda esa información a través de el informe elaborado por la Cámara Arbitral de Cereales de la Bolsa de Comercio de Rosario de Santa Fe. 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
4: 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Apertura de las cotizaciones de granos. Precios de pizarra, según datos de la Cámara Arbitral de Cereales de la Bolsa de Comercio de Rosario, a esta hora de hoy, martes 15 de septiembre.
6: sube el trigo, bajan el maíz, el girasol y el sorgo, la soja sin cambios. Trigo duro, 344.655 pesos por tonelada. Maíz duro, 295.200 pesos por tonelada. Girasol estimativo, 756.743 pesos por tonelada. Soja, 555.000 pesos por tonelada. Sorgo, 275.700 pesos por tonelada. Con datos de la Cámara Arbitral de Cereales de la Bolsa de Comercio de Rosario, informó Miguel Ángel Boleado Sasco para Cadena Campo Argentino.
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Bueno, a los que siguen el cartonazo, ya estamos en la semana número 29 de cartonazo. Por 1.250.000 pesos en efectivo, seguimos jugando al cartonazo. Jornada de martes. ¿Cuáles son los números de hoy martes? El 71, el 69, el 70, el 40, el 11, el 89, el 07, el 58, el 62, el 47, el 87 y el 18. Bueno, reiteramos entonces los numeritos que resultaron favorecidos hoy martes 15 en el cartonazo: 71, 69, 70, 40, 11, 89, 07, 58, 62, 47, 87 y 18.

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Y en el cierre de nuestro programa, junto con Despensa Don Paco, presentamos el último reporte del tiempo en Buen Día a Día.

Bueno, en este momento ya tenemos 22 grados, dos décimas, ¿no? 22 grados, dos décimas. Mira, Capicúa. 22 grados, dos décimas. 22.2. Bueno, lo que tenemos en este momento en la ciudad de Joaquín B. González, 22 grados, dos décimas. En la capital del Quebracho, cielo totalmente despejado, sol a pleno. Esperamos una máxima de 24, pero yo le daría una fichita más, ¿qué querés que te diga? Sí, bueno. El servicio meteorológico para la jornada de hoy justamente está marcando esa perspectiva, 23, 24 grados la máxima. Ya tenemos 22 grados y pico, así que bueno, puede ser que lleguemos a 24, ¿eh? Sí. Si no, pasamos incluso los 24. Para mañana va a estar aparentemente también con cielo totalmente despejado. Tal vez alguna nubosidad variable en el comienzo. Puede haber alguna neblina también en el comienzo, como sucedió hoy, ¿viste la neblina? Gruesa. Bastante, bastante gruesa la neblina que tuvimos en el día de hoy. Mañana puede ser otro día también con algunas neblinas matinales, especialmente. Mañana vamos a tener viento norte, claro. Un día ventoso, especialmente a partir del mediodía y durante la siesta, con ráfagas que pueden llegar a alcanzar hasta los 36 kilómetros por hora. Sí, 36 kilómetros por hora para el mediodía mañana, por ejemplo. Y para la siesta. Y para la siesta también. Bien. Hoy hemos tenido una mínima que estuvo en el orden de los 8 grados. Para mañana esperamos una mínima de 10 grados para Joaquín B. González, con una máxima que puede llegar a rozar los 27 grados mañana miércoles. El día jueves, con nubosidad variable, tendremos una mínima de 13 y una máxima que puede estar también, al igual que mañana, el jueves, 26, 27 grados, la temperatura que se puede llegar a registrar como máxima, con algo de nubosidad, ¿sí? Con algo de nubosidad, nuboso. El viernes también va a estar nuboso. Bastante, bastante nuboso el día viernes, con mínimas que oscilarán los 16, 17 grados y la máxima que estará en el orden de los 27, 28 grados. Eso será el viernes. El sábado, adentrándonos ya al fin de semana, cielo totalmente despejado o con muy poca nubosidad el sábado, con una temperatura mínima que puede estar en el orden de los 16 grados, 16, 17 grados la mínima para el sábado, con una máxima que estará rozando los 30 grados, entre 28 y 29 grados la máxima para el sábado. ¿Qué te parece? Como habrá escuchado, va a ir subiendo la temperatura, sobre todo la máxima, también la mínima, pero mucho menos con respecto a lo de hoy. Bueno, va a ser para el sábado de la semana que viene, para el sábado próximo, para el sábado del próximo fin de semana. Evidentemente es una diferencia bastante, bastante significativa, porque estamos hablando de mínimas de entre 16 y 17 grados, así que bueno, para el día sábado. También mañana sube un poquito más la mínima, 10 grados, como dije, el jueves 14 grados, entre 13 y 14 grados. Bueno, y así sucesivamente va a ir subiendo la temperatura. Parece que se nos viene un fin de semana. Yo me animaría a decir más que primaveral, ¿no? Casi tirando a veranito. Sí. Vamos a ver mañana qué dice el pronóstico. A mañana le vamos a decir qué indica exactamente para el sábado y para el domingo el servicio meteorológico. Pero todo parecería indicar que se viene el calorcito. Presento la información. 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

Y en el día de nuestro Señor y nuestra Virgen del Milagro, qué mejor que cerrar el programa con los himnos, que vamos a escuchar por última vez justamente en esta semana del Milagro. Vamos a escuchar por última vez el himno a la Virgen del Milagro, interpretada por Rubén Eizaguirre, la primera voz de Los Nocheros, y inmediatamente después va a tener usted justamente el himno del Señor del Milagro con la interpretación del grupo Cabales, el recitado de Federico Córdoba, el inolvidable Federico Córdoba. Bueno, con esto nos despedimos, hasta mañana. Mañana, como siempre, en el horario habitual, minutos después de las 6 de la mañana, vamos a estar acompañándolos, por supuesto, con toda la información y con toda la buena música. Hoy hemos empezado una horita más tarde. Mañana, nuevamente, a partir de las 6, estaremos haciendo la presentación de nuestra transmisión local y la presentación de nuestro programa. Así que bueno, que la pase bien, que tenga una buena tarde, una mejor noche. Feliz Milagro para todos. Nos despedimos cantando primero el himno a la Virgen del Milagro y luego el himno al Señor del Milagro. Chau, hasta mañana, gracias.

amo llegó, justiciero. Sacudir conciencia, sacudiendo el suelo. Y hubo terremotos y aflicción y duelo. Y al fin comprendiendo tu llamado extremo, a tus pies llevaron su arrepentimiento, llanto y penitencia, contrición y ruego. Fue entonces que quiso la Virgen María, que de pecadores es madre y consuelo, de Dios ante el trono presentar su ruego. Y ante el valimiento de la intercesora, tu misericordia se mostró al momento, suspendió el castigo y aplacó el siniestro. Abierta en las almas, claridad de cielo, van pasando siglos y crece con ellos la fe con que amante te adora este pueblo. Que es segura dicha de su amor el premio, porque desde entonces por siempre sabemos de que somos tuyos, de que tú eres

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0: Es la hora 13:30 minutos.
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Ana. Hola, bienvenidos. Esto es el Club Retro. Hoy es martes, ya mediados de mes, 15 de septiembre de 2026. Cuántas cosas que pasaban un día como hoy en la historia de la música. Vamos a disfrutar de historias, de buenas canciones, de un viaje por el tiempo. Tenemos de todo. Te doy la bienvenida. Esto es el Club Retro. Subí. Bienvenido, Mano de Piedra.

¿Cómo viene todo, gente? Bienvenidos a este martes. Martes 15 de septiembre. Y la cantidad de cosas que pasaban un día como hoy

¿no? Y que se trata precisamente de un tema que lanzaba hoy, pero del 65, Otis Redding lanzó el disco Crossover, donde incluía varias canciones que luego llegaron a ser muchísimos temas exitosos. Por ejemplo, I Can Get No Satisfaction estaba incluido en ese disco, que un año más tarde sería un exitazo de los Rolling Stones. O I've Been Loving You Too Long, o la canción de Respect de la mano de Aretha Franklin. La verdad, increíble. Y este álbum fue calificado como uno de los 10 mejores álbumes de todos los tiempos en la historia de la música, ¿no? Dentro de la revista Rolling Stone. El disco Otis Blue, que se lanzaba un día como hoy, pero de 1965. Pero han pasado tantas cosas. En el 56, Elvis, el 15 de septiembre, llegaba al primer lugar en Billboard Hot 100 con su canción Don't Be Cruel. ¿Se acuerdan? Que era el doble cara, tenía el doble lado B o lado A, que era Hound Dog, ¿no? Tremendo tema también. Los dos estuvieron en la cima, uno atrás de otro, 11 semanas, y en total estuvieron más de 55 semanas en el Hot 100, entre las dos canciones. Don't Be Cruel se convirtió en el single más vendido de Elvis Presley, con ventas que superaron en su momento 6 millones de dólares. Estamos hablando del año 1961. Bueno, más historias, más cosas que pasaban un día como hoy. En 1990, Steve Miller Band llegó al primer lugar en las listas británicas con The Joker, 16 años después de haber lanzado la canción. Esto se debió a una publicidad televisiva de unos pantalones muy conocidos, los que empiezan con Levi y terminan con S, casualmente un día como hoy. Volvieron a liderar el UK Single Chart, los liderados por Steve Miller. Y por otro lado, hay tantas historias. Bob Dylan iniciaba un día como hoy una gira norteamericana que algunos la consideraron la más larga en la historia de su carrera. 65 conciertos en 62 ciudades, sin parar. Bob Dylan, un día como hoy, pero de 1978. Así comenzamos con todo el programa de la mano de esta banda llamada Van Halen. Subimos el volumen, disfrutamos de todas tus canciones. Esto es el Club Retro, 15 de septiembre de 2026.

Era Van Halen con Ain't Talking About Love. Señoras y señores, esto recién está comenzando. Arriba el volumen. Feliz martes para todos, 15 de septiembre. ABC le rinde un homenaje a Smokey Robinson. Esto es When Smokey Sings.

0: Enorme homenaje a Smokey Robinson de la mano de la agrupación ABC. Así estamos en este martes, When Smokey Sings, cuando Smokey canta. Y sí, todos nos tenemos que callar. Estás acá en el Club Retro, en la máquina del tiempo.
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Ahí estaba sonando Supertramp haciendo esta joyita acústica, ¿no? Que tiene un espíritu solidario. Fue editada en 1977, Give a Little Bit. Hace una pequeña apuesta y es una voz sincera la de Roger Hodgson. El mensaje simple es eterno. Dar un poco de amor, tiempo o comprensión, eso puede cambiarlo todo. Tiene un aire folk, tiene un corazón abierto. Se convirtió en uno de esos temas más queridos por la banda, ¿no? Un clásico que sigue inspirando abrazos y sonrisas. Y aparte, como me dice Mano de Piedra, suena muy Beatle, ¿no? Es una canción de Supertramp, Give a Little Bit. La música sigue en este martes. Llega Amy Grant. Esto se llama Baby Baby. Arriba el volumen, a disfrutar, a vivir el martes que estamos vivos.

0: es la hora 14.
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Era Merci de la mano de la francesa Niel. Tuve la suerte de conocerla y de verla tocar en vivo en el verano en Uruguay. Le mando un beso grande, muy humilde y súper conocida ella también en su Francia. Aquí estaba sonando en el club retro, no tan retro en esta parte. Esto es What's the Frequency, Kenneth, ¿no? Qué temazo, por favor, con ustedes, los R.E.M., la banda de Michael Stipe.

What's the Frequency, Kenneth? Muy buena canción de la mano de la agrupación liderada por Michael Stipe en La Máquina del Tiempo. En este martes, en este 15 de septiembre, seguimos disfrutando de todas tus canciones.

pura energía de la banda de Jacob Dylan, ¿no? The Wallflowers haciendo One Headlight aquí en La Máquina del Tiempo, en el club, edición repleta de buenas canciones. Lindísimo programa de martes que continúa así.

Era Turf, en este caso Solistas, ¿no? La banda de Joaquín Levington. Estabas escuchando Pasos al Costado. Yo estuve en ese videoclip, cuando se grabó ese videoclip, en una pista de patinaje sobre hielo, donde bailaba la Cacho, y el escenario se movía, una cosa de locos.

0: 12, la hora 14, 30 minutos.
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Era The Knack, era My Sharona aquí en La Máquina del Tiempo. Sí, señores. Uy, temazo. Por favor, cuánta energía. Collective Soul en el club. Quédate con nosotros. Tenemos un programa recargado de buenas canciones.

Era Collective Soul con uno de sus grandes éxitos. Esto era December. ¿Cómo la vienen llevando? ¿Qué tal este martes? ¿Bien? Comunícate con nosotros, Instagram, Facebook, El Club Retro.

Realmente una canción que marcó un momento de nuestra vida. Electric Blue es un hit radiante, ¿no? Un pop ochentero con alma de New Wave. Una canción que fue escrita por Iva Davis y John Oates, el de Hola Notes, año 1987. Y se nota eso, tiene mucha sensibilidad pop y un estribillo que obviamente se te pegaba. Electric Blue, su título evoca esa tristeza luminosa de cuando se te escapa el amor. Es década del 80 pura, canción del año 87, tema elegante, emocional, perfectamente bailable y, como te decía, con la composición de John Oates, ¿no? De Daryl Hall y John Oates. Estás en el Club Retro, lindo martes.

0: es la hora 15.
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Bonnie Tyler con su último disco antes de su desaparición física hace unos días, aquí en La Máquina del Tiempo. En el club te acompañamos, lindo martes. All I Wanna Do Is Make Love To You. ¿Se acuerdan? ¡Qué temazo! Seguimos disfrutando un éxito tras otro aquí en el club.

0: Vos querías energía, querías a Heart. All I wanna do is make love to you. Solo quiero hacer el amor con vos. Una balada poderosa, polémica, editada allá por los 90 con la voz imponente de Ann Wilson. La canción cuenta la historia de una mujer que recoge a un desconocido en la ruta. Se le ocurre levantar en la ruta a un desconocido para quedar embarazada porque su pareja no puede tener hijos. Una trama audaz, emocional, fuerte en ese momento, ¿no? Una letra controversial, pero sigue siendo un emblema rock pop dramático de comienzos de la década del 90. All I wanna do is make love to you.
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Eran los tipitos, estabas escuchando Silencio acá en la radio. Estamos en la máquina del tiempo, en el club. Qué lindo martes, qué buenas canciones, qué lindas historias.

0: Tremendo, a veces la música de la mano de Mambrú, este grupo argentino que salió de un programa de televisión llamado Popstar. Popstars, sí señores, somos lo que escuchamos.
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0: Es la hora 15:30 minutos.
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Highway to Hell, señoras y señores, con ustedes, AC/DC. ¡Qué martes que tenemos! ¡Qué canciones! Acá, en la máquina del tiempo, mitad de mes. Y no sabes todavía todo lo que falta del programa de hoy, de la semana y del mes. Porque claro, todavía faltan unos días para octubre, pero tenemos nueva estación y tenemos un montón de sorpresas en el medio. Así que, sí, quédate acá. ¡Qué temazo!, ¿no? ¿Se acuerdan de esto? Men, I wish I love, I want your lover. Así, claro, sí. Dale, Sophie B. Hawkins, en la máquina del tiempo. Estamos disfrutando este mediados de mes con las mejores canciones, donde tiene que ser, acá en la radio.

Era Sophie B. Hawkins con Then I Wish I Was Your Lover. Buenas canciones. Estamos acá en el club, seguimos disfrutando, seguimos acompañándote. Lindo martes. ¿Y lo que nos queda todavía? ¿Se acuerdan de este tema? Belinda Russell, ¿no? ¿Era Piano en la Oscuridad? Piano in the Dark. Disfruta con nosotros. Quédate acá.

Era George Michael, No Wham. Si bien la canción también fue interpretada por Wham, el nombre de la canción, esta es otra totalmente distinta. Es una declaración de independencia artística, emocional y estética. Freedom 90, George Michael, formó parte del disco Escuchar sin prejuicios volumen 1, editado en 1990. Y la canción rompe con la imagen de ídolo pop superficial que había construido en la década del 80 con Wham, ¿no? Ahí estaba sonando, en este caso, con un videoclip también, que él no estaba en cámara, pero sí tenía supermodelos del momento como Cindy Crawford y Naomi Campbell. Otro gesto de ruptura. Quédate con nosotros. ¿Se acuerdan de esto? Indigo Girls. Qué placer escuchar este tema.

0: Es la hora 16.
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0: Era Gorillaz con un montón de artistas que participaban, hasta Bizarrap estaba con este Orange County en el Club Retro. Comenzamos una nueva media hora que tiene muy buenas canciones.
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0: Rod Stewart. Uy, qué temazo, por favor, déjamelo escuchar entero. Mano de piedra en los controles.

0: Está todo bien, pero mi corazón es el que no te puede decir que no. My heart can tell you no, decía el señor Rod Stewart con esta balada desgarradora, una canción increíble, un tema que seguramente te haga viajar por el tiempo. Así estamos en el club disfrutando de cada una de estas canciones y también canciones en tu idioma.
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0: Y es el Carpo, es Papo, que dice juntos a la par.

Buena canción de la mano de las pelotas, estabas escuchando Será aquí en el Club Retro. Recordá que te podés comunicar con nosotros, Instagram, Facebook, acá estamos como el Club Retro. Esta fiesta continúa, tenemos un programa increíble y todavía mucha música por delante. Y si yo te digo que llega R.E.M., la agrupación liderada por Michael Stipe, esto se llama Everybody Heart. Uy, tremenda canción. R.E.M.

0: es la hora 16:30 minutos.
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nos sorprendía Robbie Williams con un dúo con Jesse Joy haciendo esta canción, ¿no? Respect, del disco Britpop, Robbie Williams, acá en el club. Lindo martes, calentando motores, todavía nos queda un ratito, no te muevas. Llega 38 Special con Second Chance, una segunda oportunidad. Esta banda de rock sureña nos sorprende con este temazo de los 80.

Era la música con 38 Special, esta excelente agrupación haciendo Second Chance, segunda oportunidad, ya ingresando en la última parte de esta edición repleta de hits.

Otra colaboración inolvidable que junta lo mejor de Genesis con lo mejor de Earth, Wind & Fire. Estamos hablando del señor Phil Collins con Philip Bailey, haciendo esta canción llamada Easy Lover, Amante Fácil, que también, bueno, hubo una serie de colaboraciones, ¿no? Tanto de Phil como de Philip, y no sé, desde Chinese Wall, la muralla china, Chinese Wall, como este Easy Lover y otros tantos más. Nosotros seguimos aquí en el club, últimos minutos de esta edición de día martes. No te cases ni te embarques, nada, pasa la linda. ¿Cómo era esto? Los chicos del verano de Don Henley. Disfrutamos de la máquina del tiempo, disfrutamos del club, arriba.

0: Es la hora 17.
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Sabrina Carpenter haciendo Please, Please, Please, una canción relativamente nueva que compartimos con vos aquí en La Máquina del Tiempo, en este martes repleto de buenas canciones.

Era Steve Winwood aquí en el Club Retro haciendo Roll With It. Se quedan con nosotros, llega el momento del rock argentino, el rock en español, puntualmente una banda llamada Intoxicados, liderada en su momento por el señor Piti Álvarez. Esto se llama Nunca Quise.

Buena colaboración entre Turf, la banda de Joaquín Levington, y Lali Espósito haciendo este Loco un Poco. Acá estamos, un poco locos en el Club Retro, en la Máquina del Tiempo, disfrutando de esta edición repleta de hits, un martes increíble. Seguimos homenajeando a nuestra estrella del día de hoy y seguimos escuchando las mejores canciones.

hermosa canción de Paula Cole que decía I don't want to wait, no quiero esperar, una canción que formó parte, recuerdan ustedes, de Dawson Creek. Aquí en La Máquina del Tiempo seguimos trayéndote las mejores canciones a este martes, esta mitad del mes de septiembre. Subí el volumen, que te seguimos sorprendiendo con lindas canciones.

0: Es la hora 17:30 minutos.
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0: Hola, hola, hola, ¿cómo están? Bienvenidos sean todos a esta nueva emisión de Al Compás de la Vihuela. Arrancábamos con todo el ritmo de los Tequis haciendo Hasta el Otro Carnaval, gran canción de los Tequis para comenzar este martes 15 de septiembre. Se parte a la mitad este noveno mes del año. Nosotros aquí estamos palpitando ya la llegada de la primavera en una semanita nomás, así que felices de que se vaya un poco el frío, ganas de compartir ya esos días más largos en los patios, guitarreando, tomando algo rico. Se vienen esas épocas increíbles, ¿eh? Así que a prepararse. Nosotros estamos aquí en Al Compás de la Vihuela. Primero que nada, nos presentamos. Mi nombre es Claudio Núñez, estoy a cargo de la conducción del programa. Me acompaña hoy Matías Temenito López en operación técnica. Mica Monte está a cargo de la musicalización. Esta, como siempre, es una realización de LON Contenidos, que nos permite llegar a todos ustedes y traerles este puñado de canciones que tenemos preparadas, que la vamos a pasar pero espectacular el día de hoy. Te cuento ya mismo algo de lo que tenemos. El dúo Copernaco va a estar por acá, también la gente de Aire. Vamos a tener un Sabías Qué muy pero muy interesante, yo te recomiendo que no te lo pierdas. También va a estar por acá Sergio Galleguillo, Los Campedrinos, un Rincón Chamamecero con un clasicazo. También va a estar el señor Horacio Guaraní. Tenemos de todo, mucha música. Los Chalchaleros van a estar sonando con otro temón. La verdad, impresionante lo que se viene y todo lo que no te cuento, porque si no, qué gracia tiene. Te tienes que quedarte escuchando para descubrir todo lo que hay en el programa de hoy. Así que hacemos silencio ahora y arrancamos este Al Compás de la Vihuela.
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Muy bien, seguimos escuchando buena música. Momento de compartir ahora. Nos vamos hasta Salta a encontrarnos con la gente de Aire, que nos canta La Noche sin ti. Qué temón, por favor.

Ahí pasaba Aire con La Noche Sin Ti. Nosotros seguimos escuchando buena música. Ahora nos vamos a Santiago del Estero porque está el dúo Coplanacu con nosotros, listos para hacer La Flor Azul. Escúchalo.

0: Es la hora 18.
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1: Nuevo bloque en este Al Compás de la Vihuela, momento de nuestro ¿Sabías qué? ¿Sabías que muchas personas sienten que su propia voz suena rara cuando se escuchan grabada? Es verdad eso, ¿eh? Y no, no significa que el celular o el micrófono estén cambiando nuestra voz. La explicación está en la manera en que nosotros mismos nos escuchamos. Cuando hablamos, percibimos nuestra voz por dos caminos al mismo tiempo. Una parte del sonido llega a nuestros oídos a través del aire, igual que cuando escuchamos hablar a cualquier otra persona, pero también recibimos vibraciones que viajan internamente a través de los huesos y tejidos de la cabeza. Esa segunda vía, conocida como conducción ósea, hace que cuando hablamos percibamos nuestra propia voz con frecuencias graves más presentes. Por eso estamos acostumbrados a escucharla con un sonido más profundo y con más cuerpo. Pero cuando reproducimos una grabación, esa conducción interna desaparece. Ahí escuchamos principalmente el sonido que viaja por el aire, mucho más parecido a la voz que escuchan los demás cuando hablamos. Y nuestro cerebro se encuentra de repente con algo muy conocido, pero no coincide exactamente con la versión que lleva años escuchando. De ahí aparece esa típica reacción de ¿esa es mi voz? Lo curioso es que para las demás personas no hay nada extraño. Ellas siempre nos escucharon de una manera mucho más parecida a cómo sonamos en una grabación. Así que la próxima vez que escuches un audio tuyo y pienses que tu voz suena completamente diferente, acordate, probablemente no cambió tu voz. Lo que cambió fue la manera en que llegó hasta tus oídos. ¿Lo sabías a esto? Si quieres enterarte más sobre este y otros temas, quédate en sintonía.

Seguimos con la buena música, acompañándonos aquí en este Al Compás de la Vihuela del día de hoy. Momento de encontrarnos con el señor Sergio Galleguillo, que nos canta Sueño Contigo.

0: pasaba Sergio Galleguillo, este grande. Sergio Galleguillo es uno de los grandes referentes de la música riojana y un hombre fuertemente ligado a la chaya, expresión cultural que combina música, canto y danza y tradición popular. Su carrera ayudó a llevar estos sonidos y costumbres de La Rioja a escenarios y festivales de todo el país. Un lujo siempre escuchar al señor Sergio Galleguillo. Y ahora vamos a escuchar a otras grandes promesas, ya no tan promesas, ya son una realidad de nuestro folclore. Son los muchachos de Campedrinos cantándonos este hermoso tema, Bailarina Carpera.
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0: es la hora 18:30 minutos.
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0: y nos había llegado un mensaje pidiendo ese tema, así que lo vamos a leer ahora. Pasaba María Va por Tarragorros y el mensaje decía: Claudio, qué lindo sería escuchar María Va. Es uno de esos chamamés que apenas empieza ya te dan ganas de subir volumen. Si pueden pasarlo, se los agradezco mucho. Un abrazo para todos. Bueno, ahí está Héctor, para vos entonces sonó este María Va en nuestro rincón chamamecero. Ahora continuamos disfrutando de la mejor música en este Al Compás de la Vihuela del día de hoy.
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3: El proceso del olvido se divide por etapas. El dolor que se destaca por llegar siempre primero, el odio que nunca es bueno, mas suele ser traicionero, la comprensión por tercero, y en esa última recta, el perdón nos desinfecta liberándonos de todo. Como no existe otro modo que el trayecto sucedido, cuando nada más te afecta de todo lo que has vivido, entonces te encuentras cerca, ya muy cerca del olvido.
4: Vivo encadenado a los recuerdos,

proceso del olvido suele jugar con engaños. A veces pasas los años creyendo que ya no hay nada, y una herida mal curada viene a contarte su historia. Aunque cantaste victoria, te muestra su poderío con un suspiro dolido. Te devuelve la memoria.

momento de recibir a un grande de verdad, nuestro ídolo, el señor Horacio Pueblo Guaraní, haciendo nada más y nada menos que Si se calla el cantor.

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0: Es la hora 19.
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0: No nos olvidamos, todavía no termina el programa y en un ratito llega el mensajero. Así que si no nos escribiste, metele pata que ya se viene la lectura de mensajes en un ratito nada más.
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1: ¡Queriendo! ¡Sí, señor! Muchas gracias a todos. Muchas gracias a todos por participar en este show en vivo. Muchas gracias, señores.

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1: Momento de mensajes de nuestros oyentes. Ernesto Cáceres dice: Claudio, hace rato que los escucho y nunca me había animado a mandar un mensaje. Hoy me animé. Un abrazo para vos y para toda la gente que hace el programa. Mirta dice: ¿podría pasar algo de los Carabajal? Me encanta escucharlos. Si no se puede, no importa. Igual sigo firme con la radio. Mensaje de Raúl Benítez dice: mandá un saludo a mi amigo Carlos, que seguro está escuchando. Hace como 2 meses que decimos que nos vamos a juntar y comer un asado y nunca concretamos. A ver si se da por aludido. Pasa con los amigos. Yo con una amiga mía me reencontré ahora hace poquito, después de 2 años. Es increíble, pero bueno, es así esto. Claudio Ríos, que es el tocayo, dice: estoy preparando empanadas. Claudia era, perdón. Tocayo igual. Dice: estoy preparando empanadas y mi marido ya pasó 3 veces por la cocina preguntando si falta mucho. Claudio, decile que si sigue molestando va a terminar comiendo un sándwich. Bueno, marido de Claudia, trata de quedarte en el molde porque vas a comer un sándwich y te vas a perder las empanadas. No, eso no vale. Alberto Jiménez dice: qué lindo escuchar el folclore en la radio. A mí me quedó la costumbre por mi papá, que siempre tenía alguna música sonando. Un abrazo grande. Roxana Medina dice: quiero mandarle un beso a mis nietos Lautaro y Mica. Están conmigo y me pidieron que mande sus nombres a la radio para ver que si los leen. Bueno, ahí está, leídos los nietos. Un beso grande para ellos. Gustavo Pereira dice: Claudio, ¿me mandás un saludo para mi señora Laura? Está medio enojada conmigo y no me quiere decir por qué. Capaz escuchando su nombre se le pasa un poquito. Bueno, Laura, dale, aflojá y comentale qué te pasa a tu marido. Nosotros seguimos escuchando buena música porque esto no se termina. Seguimos aquí en Al Compás de la Vihuela.

0: Es la hora 19:30 minutos.
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0: Es la hora 20.
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0: es la hora 20:30 minutos.
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0: Es la hora 21.
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